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1: Hola, hola, qué gusto saludarte, César Lozano, con al micrófono el día de hoy, transmitiendo por el placer de vivir. Te prometo que este programa, como te lo digo siempre, te va a encantar. Y más por el tema del día de hoy. ¿Eres resiliente o solo aguantas? Porque la palabra resiliencia, cuando la interpretas, cuando la entiendes, cambia completamente tu vida. Amparo López viene al programa el día de hoy. Te va a encantar lo que ella viene a decirte. Es una mujer resiliente que aguantó hasta lo que no te imaginas y simplemente demostró que se puede ser fuerte. Te va a encantar el tema. ¿Eres resiliente o aguantas? Antes de iniciar con el programa, te quiero recordar esto. Si quieres ponerte en contacto conmigo, más 528128-610-170. Más 528128-610-170. Hay una investigación que se llama El efecto de ayudar a otros. Hay varias, no una. Y yo la comparto en mi libro que se llama Actitud positiva y a las pruebas me remito. Ahí viene esta investigación que sinceramente se la quiero dedicar a toda la gente que ahorita se está lamentando porque ayudó a alguien y esa persona no le pagó con la misma moneda. O sea, déspota, sangrón y todavía ni siquiera es agradecido. Tú quédate con la sensación de que hiciste lo que te nació de muy buena voluntad. Estudios en psicología social muestran que ayudar genera bienestar, que se activa la sensación de propósito y de conexión. ¿Qué es la sensación de propósito? Nací para algo. Fíjate, un acto de generosidad reduce el estrés. Ponlo a prueba. Ayudé a alguien, te baja el nivel de estrés. Andas apurado, ansioso, pero ayudaste a alguien, baja.

0: quejar, es que no me pagó. Ay, ¿cuántos? ¿Te ha pasado, güey?
1: De, uy.
0: Que prestas y se les olvida.
1: Pero eso costó la amistad.
0: No, eso costaba.
1: Eso costó la amistad.
0: Me costó 3,000 pesos tu amistad, ya sé.
1: Vámonos.
0: Y para afuera, no era para mí.
1: No era para mí.
0: Y la nota de Joel.
1: Ay, doctor, fíjese que entrevistaron a un doctor de 102 años de edad.
0: Apenas.
1: Apenas. Y le dijeron, a ver, doctor, usted como médico. O sea, como médico debe de saber cuál es la regla o lo que ha hecho usted para mantenerse a sus 102 años con buena salud, pleno, con actitud y todo. Y lo revela. Un médico, 102 años, y nos da el hábito que él genera. Probablemente a él le ha funcionado, probablemente para muchos no. Pero ¿cuáles son esos hábitos tan prácticos y sencillos que él dice?
0: ¿Vendrá aquí?
1: Sí.
0: Sí, yo, viene.
1: Y claro,
0: qué
1: doctor,
0: maravilla, claro, el libro, más hábitos, menos dramas.
1: Claro, y son hábitos que considera él fundamentales para llegar a esa edad manteniéndose muy bien.
0: Esto y más hoy en El Placer de Vivir Internacional. ¿Te quedas conmigo? Iniciamos.

0: tus mensajes si quieres participar en el programa. Es muy fácil. Mándame un WhatsApp más 52 8128 610 170. Me encantaría platicar contigo. ¿Eres resiliente o solo aguantas? ¿Qué es una persona resiliente? Es una persona que a pesar del dolor, a pesar de la pena, de la pérdida, a pesar de los fracasos que la vida le ha dado, aún así todavía sigue sonriendo. Aún así busca el lado bueno a la vida. Y lo más fuerte de ser resiliente es que después de lo que viví, soy más fuerte que antes. Eso es lo que caracteriza a una persona resiliente. Y hablando de gente resiliente, le dedico esta breve reflexión a quien dice: es que yo no sé por qué las puertas se me cerraron, es que yo no sé por qué me ha pasado tantas cosas negativas últimamente. Todo pasa, ¿eh? Todo, hasta el dolor más grande. Hay puertas que no se abren porque no fueron hechas para ti, y tú crees que es para ti. Y aunque al principio decepcione, no todo rechazo es una pérdida. A veces simplemente es una redirección. También cuesta aceptarlo, porque habías imaginado otro resultado. Pero recuerda algo: lo que no ocurrió también puede estar protegiéndote. Te dedico esta frase: algunas oportunidades perdidas son bendiciones disfrazadas. ¿O no? Pero ahí estás. Es que era para mí. Es que eso era mío. No era tuyo. Esa puerta estaba cerrada, pero no era para ti. No, todo pasa. No, hay niveles, ¿eh? Hay niveles. La vida es muy corta para andar mendigando amor y mendigando cosas. Vamos con tu nota, Joel. Anda, sorpréndeme. Vea, dijo ese doctor, me tienes intrigado.
1: Médico, doctor, fíjese, lo entrevistaron. Tiene 102 años de edad. Este médico ha compartido los hábitos que él genera y que considera que son fundamentales para llegar a esa edad manteniéndose activo físicamente y mentalmente, que eso es muy importante. Entre las principales recomendaciones que él mencionaba era mantenerse en movimiento todos los días. Todos los días él se mantuvo en movimiento, siempre, evitando el sedentarismo, incluso en edades avanzadas. Dice, aunque sea poco a poco, hacer movimientos. En la casa, poco a poco hacía movimientos, subía, bajaba escaleras lentamente a su paso. Y entre las principales recomendaciones también señala la importancia de tener un propósito de vida. Muchas personas, quizá después de los 60 años, ya se jubilaron, dice, ya se acabó el propósito que yo ya tenía, ya cumplí, ya trabajé. Él siempre dice, ponte un propósito a corto plazo, mediano y largo plazo. Y también lo que él compartía, el especialista también recomienda cuidar la alimentación sin obsesionarse. O sea, come algo, ¿se te antojó? Dale, pruébalo, pero sin estar obsesionado, alimentos naturales y evitando los excesos.
0: Cuando jugó México en el primero y segundo juego que gana, ¿qué mugrero comí yo? Oye, es que estaba todo el mundo comiendo mugrero, yo también, y no acostumbro a comer eso. Pero rico.
1: Deli.
0: Oye, tampoco andes tú con fregaderas.
1: No,
0: de
1: pero que, no, ay, todos no los días.
0: Esto, tampoco como esto, caes gordo.
1: Ahí están con las servilletas.
0: Al día siguiente me desintoxiqué.
1: ¿Cómo?
0: Me tomo, ay, claro, Tonic Life tiene.
1: Ay, no, ay, doctor, cuénteme.
0: Tonic Life tiene una, métase a la página Tonic Life, una
1: detox.
0: Un detox buenísimo. Bruto. Que está hecho de eucalipto.
1: Lo quiero.
0: En un vaso de agua, desintoxicado.
1: La gente bien intoxicada ahorita.
0: De tanto mugreo.
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1: Admiro a la gente resiliente, la gente resiliente. A ver, te voy a decir algunos tips. Te voy a decir unos tips de gente resiliente. Eres resiliente, sí. Te adaptas activamente, ajustas tu comportamiento, tus creencias. O sea, me adapto. No, probablemente esto no es lo que yo quería vivir, pero no, tampoco es para alargarme. Y mientras esté aquí me voy a adaptar. Fuiste a ver un concierto, no era lo que esperabas. Bueno, pues ya llegué aquí, déjame divertirme. Resiliente. Me adapto cuando digo, oye, pues no puedo hacer nada ahorita. Esto es lo que me tocó vivir. Voy a buscar el lado bueno a esta situación que me ocasiona dolor. Eres resiliente. Si miras hacia adelante, te preguntas qué puedes ajustar, qué puedo aprender de lo que estoy viviendo. Sí, me duele en el alma, no quisiera estar viviendo esto, pero me pregunto ya, ¿qué sí puedo hacer ante esto? ¿Qué ajusto en mi vida? Tengo que cambiar mis horarios, mi rutina. Lo tengo que cambiar. Mi rutina es saludable. Pues tengo que modificarla. Eres resiliente si permites sentir el dolor sin engancharme. El enojo, el miedo, la tristeza. Es información. No es mala. No son emociones malas. Simplemente me permito sentirlo porque está bien no siempre estar bien. Si sales del proceso con algo de cambio, una habilidad nueva. Después de lo que viví, soy más fuerte en esto. Ya no permito esto. Después de lo que viví, ya valoro más la vida. Ahora sí puedo decir que soy resiliente, porque valoro más mi vida. Ahora, solo si aguantas, es porque me quedo en una postura defensiva y pasiva, estoy nada más aguantando. Aprieto los dientes y espero que pase la situación sola. Estás aguantando, no es resiliencia. Vives en un presente eterno de resistencia. Tengo que sobrevivir hoy, tengo que ser sin un proyecto a futuro de cambio. Y cuando necesitas anestesia emocional, no sentir, tomo alcohol, fumo como chacuaco, que no sé qué es un chacuaco, es anestesia temporal. Sientes que no tienes opciones y que resistir es lo único posible. Entonces ahora sí te pregunto, ¿eres resiliente o solo aguantas? ¿A quién tengo en la línea? Le doy la bienvenida a Alonso en Tucson, Arizona. Amigo querido, gracias por estar escuchando el programa. Te saludo con gusto, Alonso. ¿Cómo estás?
2: Hola, hola, doctor. Muy bien, gracias.
1: Gracias a ti. ¿Qué piensas de lo que acabo de decir? ¿Eres resiliente o aguantas?
2: Pues mire, doctor, en mi caso he vivido tantas experiencias difíciles, traumas, pérdidas, desafíos personales, y esas experiencias me han enseñado lo que es la resiliencia. Aprendí que aunque no podemos cambiar lo que nos pasa, lo que sí podemos es decidir qué hacemos con eso y cómo seguimos construyendo nuestra vida.
1: Oye, y la gente, esa frase es con la que me despido el programa. Tú sabes, Alonso, que no es lo que te pasa, es cómo reaccionas a lo que te pasa. Que ese es, los estoicos escribieron esa frase. Marco Aurelio fue el que la escribió, Séneca fue el que escribió esa frase. El problema no es lo que nos pasa, es cómo reaccionamos a lo que nos pasa. Ponme un ejemplo de cómo demostraste que eres resiliente. Algo que te sucedió y que dijiste, bueno, me dolió, me caló, pero esto me hizo más fuerte.
2: Mire, doctor, de hecho, una de las cosas más bonitas, porque trabajo con muchos pacientes que han pasado por situaciones difíciles, lo que me ayudó es descubrir mi propia resiliencia por traumas que tuve en el pasado, derrotas más que nada, y que pude avanzar. Una de las cosas que me han hecho ser muy resiliente, doctor, es

0: Que yo tuve en el 2018 una cirugía en el cerebro, la cual fue un poco difícil y claro que me pasaban por la mente mil cosas, que no iba a poder salir adelante, pero eso desató más, me desató la ansiedad, la depresión, pero por eso y gracias a eso descubrí que puedo aprender de lo que a mí me pasó y puedo ayudar a otra gente. ¿A qué? Ayudarles a ser fuertes de lo que no se imaginan que son y poder salir adelante, doctor.
1: Ay, amigo, te admiro tanto. Nada más de imaginarnos, me pongo en tu lugar tantito, Alonso. Puedo imaginarme qué sentiste al decir, me van a abrir el cráneo, me van a tocar el cerebro. Y lo que te dicen los médicos en los Estados Unidos, tú sabes bien que te hablan con la verdad. Puede ser que quedes con secuelas.
0: Exacto, doctor. No, de hecho, sí quedé con un poco de secuelas. ¿Por qué? Porque fue una cirugía un poco peligrosa, como lo menciona, y después me quedaron lo que le llamamos los seizures, que viene siendo ataques epilépticos, y bueno, pues incluyéndole lo demás, como le mencioné, la depresión que se marcó muchísimo en mí, pero no me rendí, doctor, no me rendí para nada, usé eso como fuerza, fue mi fortaleza, y de ahí me agarré y dije, no, de aquí aprendo. Y de aquí me hago más fuerte, ¿para qué? No solo para salir adelante yo, sino porque hay otras personas que pasan por lo mismo o situaciones peores, y con mi experiencia yo les puedo ayudar a salir adelante y más que nada acompañarlos en su trayecto.
1: Alonso, ¿a qué te dedicas? Usaste la palabra mis pacientes, ¿a qué te dedicas?
0: No, claro que sí, doctor. Yo me dedico a lo que le llaman aquí en Estados Unidos peer support, que viene siendo un especialista en apoyo entre pares, que es una persona que ha vivido experiencias difíciles relacionadas con la salud mental, trauma, adicciones, discapacidades, y eso lo utilizo de mis experiencias para apoyar a otras personas.
1: ¡Qué maravilla, Alonso! Abrazos, te saludo hasta Arizona, amigo querido. Gracias por estar escuchando el programa. Te abrazo fuerte y te vamos a volver a hablar, amigo, ¿eh?
0: Claro que sí, yo encantado, doctor. Un fuerte abrazo a la distancia y saludos a todos ahí en cabina.
1: Alonso Flores Oficial. Una pausa, ahorita volvemos. No te vayas, es el placer de vivir.
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1: Un extracto del podcast Así o Más Claro. Un resumen con lo mejor de este episodio. Comenzamos.
2: Aparte de tener esa vivencia, esa visión de ese niño, ¿qué más veía una niña de 10, 12 años en ese ranchito?
3: Veía muchos sueños, César, veía muchos sueños para mí por cumplir, a pesar de que mi territorio, lo que yo conocía, era pequeño, porque yo apenas si conocía el rancho, los alrededores. Mis mayores paseos eran a las lomas, que le llamamos ahí en el noroeste, cerritos pequeños. Y de vez en cuando...

0: Cuando a Guamuchil, Sinaloa, al pueblo más cercano, la tierra de Pedro Infante, lo digo con mucho orgullo, todo el tiempo ahí creció él. Y a lo más lejano yo pues conocía Culiacán, la capital. Había pasado por ahí para visitar a mi abuela materna. Entonces, había muchos sueños en ese rancho, por eso lo conservo, mi querido Santa Fe, porque fue abandonado durante muchos años después de que le quitaron la vida a mi padre en diciembre de 2012. Nos sumergimos la familia y yo en un dolor muy grande que dolía hasta pasar por la casa, hasta pasar por ahí. Entonces, 4 años después de que mi padre fallece, trágicamente asesinado, yo regreso, puedo regresar al rancho en ese momento.
1: Antes de decir el asesinato de tu padre, tu infancia, tu papá, ¿en tu casa había violencia?
0: Mi padre consumía alcohol cuando estaba en México porque pasaba 5 meses en los Estados Unidos, máximo 6, para poder pues sostener a su familia, porque estudió únicamente hasta cuarto de primaria. Mi padre no tuvo la oportunidad ni los medios de estudiar más, a pesar de que era un niño muy inteligente y un hombre ya después adulto muy inteligente. Mi papá multiplicaba, sumaba, restaba con la cosecha del cacahuate, con la cosecha de los tomates, y a él no se le atoraba nada. O sea, tú le decías el kilo a 11.25 por, no sé, 750 kilogramos, y él te lo decía así.
1: En un ratito.
0: Sí, era muy bueno para las matemáticas.
1: ¿Y tu mamá?
0: Mi madre, ama de casa, muy buena ama de casa, excelente cocinera, excelentes comidas, los mejores caldos llenos de nutrientes, de verduras, de carne. Y ella estudió hasta tercero de secundaria. Virgen Espinosa, mi madre, y Ramón López, mi padre.
1: ¿Y hermanos cuántos?
0: 3 hermanos. Soy la mayor de 4 hermanos. Somos 3 mujeres y un varón. Yo soy la mayor.
1: ¿Tú eres la mayor?
0: Sí.
1: ¿Y por qué dices que hubo violencia en casa?
0: Hubo violencia porque, pues por esto, ¿no? Los inicios de la Sierra de Sinaloa, la sociedad es todavía como hay mucho machismo arraigado, pero más que nada por el tal vez consumo de alcohol de mi padre, que lo hacía con amigos y en la sociedad, como por, no lo voy a justificar para nada, pero a veces es como el querer también encajar y el pretender siempre tener amigos en ese tipo de convivencia, o que si no te quedas como solo, porque cuando la mayoría bebe. Entonces, yo no justifico para nada. Él también de vez en cuando consumía cocaína, de lo cual pues yo sí me percataba ya a partir de cierta edad, no sé, a partir tal vez de secundaria, yo ya me empecé a percatar, porque pues sí, o sea, era fuerte. Regresaba a veces a casa en la noche y yo llegaba a ver la nariz de mi papá un poquito blanca, pero pues son esas cosas que son como un poco tabú, o que tal vez como hijo no te atreves a reclamarle a tu papá, aunque sí fui una hija que siempre trató de comunicarle a papá. Sí le decía, tal vez no a detalle, pero sí, a mí me tocó algunas veces ir a buscar a mi padre ya anoche, ya muy tarde, porque pues mi mamá estaba preocupada, o mis hermanos, y me decían chacha, es un término que se usa ya para la hermana mayor, ve a buscar a papá porque no ha llegado, ya es tarde, y si le pasó algo, si se cayó de la moto, o si tuvo un accidente en el carro tomado, o pues habiendo consumido cocaína que te altera. Entonces, pues él tenía así como que su grupito, ¿no? Que ya se sabía que consumían de vez en cuando cocaína. Entonces, a lo mejor por esa, como te atreves a hacer cosas, se dice, ¿no? Nunca he consumido, gracias a Dios, ni pienso hacerlo.
1: Te desinhibe.
0: Te desinhibe, exactamente. Entonces, yo no estaba en casa, pero sí un día, por la noche, un 15 de julio del año 2002.
1: Dame qué memoria, hasta el día exacto tienes.
0: Sí, sí, lo tengo.
1: ¿Qué viviste el 15 de junio del 2002?
0: Fíjate que yo no estaba en casa, yo estaba con mi madrina de bautizo ahí cerca, pero sí, se comunica a mi mamá al día siguiente y pues nos cuenta que estaba moreteada, que mi papá le había ejercido violencia física, a lo cual pues bueno, yo tenía acabados de cumplir 15 años en junio, esto pasa el 15 de julio, acababa de pasar, y pues para mí era intolerable, a pesar de que
1: lo denunciaste.
0: Amaba a mi padre. Entonces yo

0: Participo como testigo en una denuncia de violencia intrafamiliar. Para mí no hubo duda. Eres mi padre, te amo, te adoro. Tienes más virtudes que defectos, papá, pero si no hacemos nada, lo vas a seguir haciendo.
1: ¡Ups!
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1: ¿Qué tal, doctor? Saludos desde Brownsville, Texas. Acá lo escuchamos todas las tardes. Excelente programa.
2: César Lozano, lo escucho su programa diario aquí en Chicago. Me gusta mucho su programa y un feliz abrazo.
3: ¿Qué onda, doctor? Un saludazo desde acá, desde Des Moines, Iowa. Valentina Estefanía, con mucho cariño y enamoradísima de su programa, doctor.
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4: Saludos a Brownsville, Texas. Gracias por estarme escuchando allá, amigo querido. Te mando un abrazo. Y también para Chicago. No me dijeron el nombre, nada. A Darío sí, pero tú no me dijiste, amigo de Brownsville, pero Chicago sí. Darío, te mando un abrazo. Y Valentina Estefanía en Iowa. Qué alegría saber que tanta gente escucha este programa. Me hacen sentir bendecido. ¿Quieres mandarme el saludo y quieres decirme dónde me estás escuchando? Más 52-8128-610-170. Es el WhatsApp del programa. Lo digo varias veces durante el programa. Apúntalo ya, grábame en tu celular. Más 52-8128-610-170. 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Vamos con mi querido amigo Andrés Gutiérrez, el machete para tu billete. ¿Estás desempleado? ¿No encuentras trabajo? Escucha la recomendación matona que te dice. Andrés, te saludo con gusto.
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6: Ay, Andrés, nadie está contratando. Yo me voy a sentar aquí a agarrar desempleo a ver si alguien me llama. Yo soy Andrés Gutiérrez, el machete pa' tu billete, y si le agarrar cualquier trabajo le enferma. Permítame unos segundos pa' afilar mi machete. Yo sé que para muchos parece como que se acabó la fiesta, y la verdad es que por el pánico de la gente hemos perdido la esperanza. Les quiero compartir algo que me ayuda en los tiempos difíciles. Levántese y póngase a jalar. Fájese, movimiento en su vida. La actividad es de que te sientas mejor en vez de estar echado, acostado como flojo viendo la televisión. Si usted es carpintero y no hay trabajos de carpintería, póngase a tirar pizzas o a cortar pastos, algo. La mejor oportunidad para el éxito eres tú. Si estás esperando que el gobierno te solucione tus problemas, buena suerte. No es la responsabilidad del gobierno arreglarte tus problemas. El hábito más impactante de las personas altamente eficientes es ser una persona proactiva, una persona que tiene iniciativa. Yo soy Andrés Gutiérrez y este es su machetazo del día.
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4: Claro, a jalar. Me encanta tu recomendación, amigo, con lo que iniciaste. El trabajo es buscar trabajo. Sentado no llega, ¿eh? Que mi Dios bendiga tus pasos, Él bendice tus decisiones. El problema no es lo que te pasa. El problema es cómo reaccionas a eso que te pasa. Soy César Lozano y a nombre de todo el equipo que conforma Por el Placer de Vivir, te decimos gracias. Ánimo, todo pasa. Hasta la próxima.
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2: Pues todo lo que dijo Joel viene en mi libro Más Hábitos, Menos Dramas. Se me hace que ese doctor ya lo leyó. No sé qué, tiene 101 años, no lo ha leído. Pero te recomiendo este libro, Más Hábitos, Menos Dramas. Ya está en todas las librerías. En todo Estados Unidos también. 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Vamos a una breve pausa. El día de hoy, ¿resiliente o solo aguantas? Ahorita volvemos.
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1: Claro, y te lo platicamos también aquí en el Freeway Show. Hoy, ¿qué significa la llegada de ciertos animales a nuestras casas según ciertas teorías?
2: A ver, échale.
1: Por ejemplo, oye, la gente que tiene gatos ahí en la casa, que regularmente los gatos limpian la energía de las casas.
3: Oye, ¿por qué crees que tengo gatos?
1: Protección espiritual y también transformación de las personas. ¿Por cómo te vas a transformar, Zaida?
3: Pues al transformar en una mejor, una mujer mejor.
2: Pues no hacen milagros, güey.
1: Sí,
2: o
1: claro,
2: sea,
1: es cierto.
2: Oye, pero ¿sabías también?
3: ¡Qué gacho eres! Ay. Tú también tienes gatos en tu casa.
1: ¡Defiéndete, Zaida! Oye,
3: me estoy defendiendo.
2: Pero sí sabías que... ¿cómo se dice cuando los gatos hacen así el ruido?
1: Miau, así es
2: el miau. No, hacen...
3: El purring, así...
2: Ándale.
3: El purring. Eso significa que te están limpiando a ti, a lo mejor duran
2: años.
3: Sí, purring,
2: dicen que eso te puede curar también por dentro, o sea, que es sanador ese sonido de los gatos, güey.
1: No sé, señores, pero si tiene también, por ejemplo, perros ahí en la casa, es lealtad, protección física y la necesidad de dar o recibir amor incondicional. Fíjate que los animales son de los más lindos, los perros, cuando los tenemos ahí en la casa.
3: Eso sí.
1: A mí me encanta. Por ejemplo, también dicen que las abejas es éxito laboral, señores. Si tienes abejas ahí en la casa, o si has por ahí mirado abejas que están volando en tu casa, que es éxito laboral. Fíjate que otro día, cuando fallera Antier, iba saliendo, casi me pico una avispa ahí en la casa.
2: ¿Una avispa?
1: Ya casi me pica una avispa.
2: Oh, pues los avispas tienen más o menos el mismo significado.
1: Algo así. ¿Recuerdas? ¿Recuerdas que en algunas ocasiones en las afuera de la casa, en muy cerca de las puertas, en los techitos afuera de las casas, ahí tienden a hacer las avispas sus niditos y a veces uno va y las quiere matar? Y no, esto supuestamente...
2: Es malo, sí, que, te trae, que es de mala suerte.
1: Te trae éxito laboral, oye, déjalas ahí, no importa.
2: O como también en el rancho, mi jefe, mi abuelo, allá en Aguascalientes, las golondrinas, güey. Veían que llegaban las golondrinas y no las quitaban porque decían que eran de buena suerte, güey.
1: Fíjate qué bueno que lo mencionaste, porque dice que las golondrinas son felicidad en el hogar.
2: Ahí está.
1: Protección familiar, buena suerte... Y el inicio de una etapa llena de armonía también ahí.
2: O sea, cada animalito tiene su significado.
1: Oye, es que también dicen que es de muy buena suerte los colibríes.
2: Ándale también.
1: El colibrí significa alegría, alta vibración, amor incondicional, la confirmación de que el alma de un ser querido está bien y te visita. Mucha gente lo relaciona también con gente que se nos fueron, algún familiar también ahí que se nos fueron a mí.
2: Sí.
1: Bueno, ¿alguna vez has tenido algún animalito de esos? ¿Te ha traído suerte ahí en la casa? Si nos pueden marcar aquí en cabina, 1-844-370-4839, amigos.
3: Pues yo tengo unos dos animales aquí que me quiero sacarlos ya.
1: Pero estos son tigres.
3: No, Zayda, no son Zayda, tigres.
2: Somos de buena suerte.
3: No traen buena suerte.
2: Por eso es tu buena suerte, mija.
3: Sí, ay, sí.
1: Bueno, somos un par de vacas, pues.
3: No, unas avisas bien grandes.
2: No, no, gordo, no me pongas en tu costal, güey.
3: ¿El rancho tiene wifi? Yo pensaba que solo había vacas y güeyes como ustedes.
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1: Bueno, pues amigos, a marcar en cabina 1-844-370-4839. Oye, ¿qué significa la llegada de ciertos animales a nuestras casas? A veces es buena fortuna y nosotros vamos y los avientamos. Sí. Los matamos, oye. Qué bárbaro. Te estaba diciendo acá lo de la avispa, que yo estaba a punto de matarla, pero me acordé que traí buena fortuna.
2: ¿Qué dijiste?
1: Trae billete, dije, no, no, que hagas un nidito ahí. Que hagas un nidito también ahí.
2: Oye, pero ¿qué dijiste? Que me pique, no hay problema. Sí. Todo sea por el dinero.
1: Voy al doctor ahí, pero que venga la buena fortuna.
2: Oye, me están escribiendo acá en arroba el Freeway Show en las redes sociales, en Instagram, mi Panchote.
1: Sí.
2: Y Lupita está diciendo que qué significa, por ejemplo, que en su casa hay muchas lagartijas, güey.
1: Lagartijas. Ah, fíjate que las lagartijas tienen buena fortuna también. Acá dicen que la gente que cuando tienes lagartijas ahí en tu casa o han llegado ahí a tu casa, significa que tiene que haber una renovación. Hay adaptabilidad y buena fortuna que entra en tu casa, amigos.
2: Anda, pues.
1: Buena fortuna también con esos animalitos.
2: Sí, mira, no hay que matar las lagartijas, aparte se comen a los bichitos.
3: Tengo otro radio, escucha el José, que está diciendo que

0: significa que entren los esos roly polies a tu casa.
1: ¿Qué? Ay, Dios, pues los, ¿qué? ¿Cómo lo busco?
2: ¿Eso me los sale? ¿Roly qué?
0: Los roly polies.
1: Los roly polies.
0: ¿Cuál es ese insecto que se hace como una bolita?
2: Ah, las cochinillas, güey.
0: Esos.
2: Las cochinillas. ¿Te acuerdas de las cochinillas?
1: No, no sé, no, no las conozco.
2: Sí, son unas que se hacen bolitas,
1: se enredan, como que se enredan.
0: Sí, no te hacen nada, pero si los tocas se hacen en una bolita.
1: Okay.
0: Así se dice los roly polies.
2: Ahora no, resulta que eres de rancho y no sabes qué es una cochinilla.
3: Es que
2: güey.
3: No viene el rancho. Ay, a lo mejor el rancho lo llamamos de una manera diferente.
2: No manches, gordo.
3: A ver, acá dejamos acá lo de las cochinillas acá.
0: Ok.
3: No, Zayda, no aparece acá las cochinillas.
2: O sea, este vato es de rancho y no conoce las cochinillas.
3: Mira,
2: hazme el favor.
3: Nos estaba diciendo aquí un camarada que nos aquí en el 1-844-370-4839 que él últimamente ha mirado como que hay muchos pájaros que vuelan a su alrededor. Pues esto está también vinculado con buenas noticias. Libertad, visita de seres queridos que ya no es... O bendiciones en el camino. ¡Ah, eso está buenísimo! Si miras últimamente pájaros volando a tu alrededor, entonces eso significa de que por ahí viene algo muy bueno. Bendiciones en camino. Libertad, buenas noticias. Nos estaban preguntando de las mariposas también. La llegada de las mariposas. Ah, ok, sí, la cochinilla. Ah, okay.
2: ¿A poco no las conoces, gordo?
3: Sí, las recuerdo, pero no me acuerdo cómo se llamaban.
2: Ahí en Aguascalientes, ahí,
3: pero no me acuerdo cómo se llamaban. No me acuerdo cómo se llamaban. Bueno, las mariposas significa transformación profunda, evolución personal y guía espiritual. Oye, qué bueno lo de las mariposas, no manches.
2: Sí, las mariposas también tienen muy bonito, pues ahora sí que... significado
3: en claro esto
2: de lo espiritual.
3: Oye, estaban diciendo acá también acá de las estaban a platicando sobre los búhos también. La gente que mira búhos también a su alrededor significa sabiduría oculta, intuición aguda y la capacidad de ver lo que otros no ven. Anuncian cambios o revelaciones importantes.
2: Oye, ya nos llegó lo de las cochinillas
3: ¿Qué
2: también.
3: ¿Qué significa wey? Eso?
2: Para que veas, aquí andamos bien perros con los investigadores.
3: Los cochinillos.
0: ¿Qué significa los roly polies?
2: Como aparecen en lugares húmedos y ocultos, es necesidad de limpiar energía.
1: Ah, mira.
2: Eso significa, o sea, cuando haya muchas cochinillas ahí en tu casa...
3: Hay que limpiar.
2: Hay que limpiar las energías.
3: O sea, es lo que te están diciendo, si miras cochinillas, hay un tratamiento que tienes que limpiarlo.
0: Yo no, pero fue José, pero ¿sabes qué? También me pasa a mí. ¿Entonces tengo que limpiar mi apartamento?
3: Puede ser que limpiar el apartamento.
2: Dice, invitación a la introspección. Suelen esconderse y protegerse haciéndose una bolita. Por lo que algunas personas lo interpretan como una... Un recordatorio de proteger tu paz y mirar hacia tu interior.
1: Ah, Zayda.
2: O sea, para que veas.
3: Hay un mensaje oculto.
2: Hay un mensaje oculto.
0: Wow, entonces voy a proteger mi paz y no voy a trabajar.
3: Y
0: con permiso.
3: No, y que te pongas a limpiar el apartamento.
2: No, eso no, Zayda.
3: Oye, ¿qué animales has mirado últimamente ahí en tu apartamento, en tu casa, que llegan animales no usuales? Márcanos en cabina en el 1-844-370-4839. Aquí te lo decimos, amigos.
0: Con permiso, voy a hacer introspección conmigo mismo.
2: Por favor, tú lo que quieres es no trabajar.
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2: 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Bueno, pues amigos, ¿qué significa la llegada de ciertos animales a nuestras casas? Por ejemplo, lo que tiene muchas personas o tenemos en algún momento de nuestras vidas han llegado a nuestras casas.
3: ¿Es?
2: Las cucarachas.
3: ¡Ew!
4: Oh, sí, las cucarachas.
2: Significa de que de repente, bueno, pues
3: vayan.
2: Tengas un montón de cucarachas también ahí en la casa, bueno, pues no. Según la espiritualidad y ciertas también acá teorías, significa de que hay resistencia y supervivencia. Son símbolo definitivo de la adaptabilidad y la fuerza para superar cualquier crisis. Te recuerdas de que tiene la capacidad de resistir y salir adelante de cualquier adversidad.
3: ¿Y las podemos matar o no?
2: ¡Te dan fuerza!
4: No, bueno, las mates, Zayda, cómetelas.
2: Bueno, pues es que tenerlas dentro de la casa, pues sí es un poco medio asqueroso, ¿no?
3: Mijo, pero las voladoras.
2: Sí. Pero eso significa, y significa también renovación, de que te obligan a hacer algún cambio interno tuyo, no sé, renovar tal vez incluso allá en la casa. Oye, también la llegada, por ejemplo, acá de escarabajos, mi querido Morris.
4: Ajá.
2: Resurrección.
4: Resurrección.
2: Larga vida, señores. Órale. También estamos hablando de larga vida. Están hablando de la capacidad también de superar cualquier obstáculo gracias a tu fortaleza interna. Oye, qué bien.
4: Oye, también nos están escribiendo, mira, nos están escribiendo acá, Pancho, también, que le digamos a Luis qué significan los tlacuaches, güey.
2: Tlacuaches.
4: Sí, a ver, los tlacuaches, güey, porque dice que acá, todas las noches se le aparecen ahí en la casa como a mí, güey.
2: A ver, fíjate que lo que es tlacuaches o la llegada de tlacuaches allá a tu vida significa, dice, pues son famosos por hacerse los muertos ante el peligro. Su presencia te dice de que no siempre hay que pelear de frente. A veces la mejor estrategia es la discreción, la paciencia y actuar con inteligencia.
4: Ah, mira los tlacuaches, güey.
2: Fíjate, estaba mirando acá lo que significa, nos estaban preguntando acá lo que significa también lo que son las polillas.
4: Ajá.
2: Búsqueda de la luz espiritual o de la verdad, pero también una alerta para no dejarte cegar por ilusiones o falsas promesas.
3: ¿Qué son polillas?
2: Las polillas, lo que se comen acá, la madera.
4: ¿La polilla?
3: Ah,
4: la polilla.
3: Los termites.
2: Mira, tenemos a Stephanie también aquí en la línea. Mi querida Stephanie, te escuchamos.
4: A ver, Stephanie, a ver, platícanos.
5: Hola, buenas tardes.
2: Hola, hola, Stephanie. Te escuchamos.
5: Ay, pensé que se iba a escuchar en la radio, como nos estamos escuchando.
4: Sí, nos sí, estamos claro. escuchando, corazón, pero a tienes ver, un delay, entonces escúchanos por medio del teléfono.
5: Ok, ¿cómo están?
4: Bien, corazón. Oye, ¿qué se te ha parecido? ¿Qué animalito?
5: Hace unos días que estaba en el carro con mi esposo y se había metido en el carro una... Tenía tiempo que no veía una mariposa y la mariposa era color negra y naranja.
2: Oye, es una gran interpretación lo que dicen acá diferentes teorías. Ahí te va, mi querida Stephanie. Mariposa significa transformación profunda. No sé lo que estés pasando, pero también dice que está muy cerca de evolución personal y guía espiritual que estaría muy cerca de ti, mi querida Stephanie.
5: Oh, qué chido. Sí, hace varios días, de hecho, pasamos algo así con mi suegro que falleció hace un mes.
4: Ay.
2: Ah, pues mira, a lo mejor necesitas esa transformación profunda de que todo va a estar bien, él está en otro plano, en otro lugar.
4: Oye, ¿no habrá sido el suegro que se está despidiendo, le está mandando un mensaje también, Pancho?
2: Pues puede ser, o sea, también se puede manifestar como mariposas o como colibrís, lo que estábamos platicando hace ratito.
5: Sí, porque de hecho, realmente no nos pudimos despedir de él porque nosotros como estamos acá, él estaba en Venezuela.
4: Ahí está.
2: Ay, mira.
4: Ay, qué triste.
2: Y de alguna manera de nuestros muertitos acá, según lo que significa acá las mariposas, es como una guía espiritual de que a lo mejor todo va a estar bien, mi querida Stephanie. Lo sentimos mucho.
5: Amén. De nada, bueno, muchas gracias.
2: No, gracias a ti,
4: gracias
2: mi reina,
4: a ti, Stephanie. Sabemos por lo difícil que están pasando nuestros hermanos venezolanos.
3: Ya sé. Oye, ya tengo un mensaje. Una locutora que se llama Saeda dice que ¿cómo le hace para quitar dos cochinitos aquí en la calle?
2: No hay significado de
3: ¿qué significa esos dos cochinitos?
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1: we go. Bueno, pues te platicamos sobre algunos animales que llegan a nuestras casas, nuestros hogares y que traen mal augurio.
2: Ay, a ver.
1: Ahí les échale, va, señores. Échale. Oye, regularmente dicen que cuando llegan a nuestras casas ratas o ratones, simbolizan pérdidas económicas.
2: Ratones, ok, robos, hay que tener cuidado.
1: Lo relacionan con robos, escasez y que te están robando la energía vital o la paz en el hogar. El que tenga ratas ahí en la casa.
2: Ratoncitos.
1: Afortunadamente en mi casa no hay. ¿En tu casa, Morris?
2: No, gracias a Dios, no, gordo.
1: Ok.
2: Pero el otro día apareció uno chiquito ahí así para afuera y le sí. ¡Chúscale! ¡Chúscale! Así le dije.
1: Serpientes, fíjate que yo en mi casa antigua maté como unas 4 serpientes.
2: ¡Ay, mi suegra! No. ¿Estás hablando de mi suegra?
1: No, serpiente de verdad, todo un mendigo. Serpientes, ¿qué simboliza la serpiente, amigos? Se asocian con malos augurios. Bueno, pues, supuestamente podría haber muy cerca la traición de parte de... De alguien ahí cercano a tu familia. Enemigos ocultos.
2: Ay.
1: Envidias o personas falsas que intentan infiltrarse en tu círculo íntimo.
2: Nada más hay que escuchar el cascabel que se escucha.
1: Ay, Dios.
2: Aguas con esa serpiente.
1: Eso sí, si miraste por ahí serpientes cerca de tu casa. Oye, ¿recuerdas el dicho de cuando la lechuza canta, el indio muere?
2: Ándale, la lechuza.
1: Relaciona la lechuza con la enfermedad de algún familiar o el fallecimiento
2: no
1: de,
2: me digas eso,
1: de alguien cercano, sí, claro.
2: Oye, ya, fíjate, yo vivía en Chulavista, enfrente, en un departamento como de 3 pisos, güey. ¿Ya ves de esos que hacen así en churro para arriba?
1: Sí.
2: Bueno, pues vivía y en el tercer piso estaba una palmera y ahí vivían 2 lechuzas, güey. Y yo siempre me pregunté eso. ¿Qué significaba eso de la lechuza?
1: Ok, bueno, pues enfermedad de alguien muy cercano o el fallecimiento de alguna persona.
3: Ay, también qué miedo, ahí. Yo tengo una pregunta muy importante.
1: ¿Cuál es la pregunta muy importante? Porque lo demás no es importante.
3: ¿Qué es una lechuza?
2: ¿No sabes qué es una lechuza?
1: ¡Qué barbaridad!
3: ¿Cuál animal es ese?
2: Pues un búho.
1: ¡Un búho, Zaida!
3: ¡Ah, pues digo un búho! ¿Por qué le dice lechuza?
1: En la parte, así se le llaman también, Zaida.
3: Yo no sabía eso, yo nomás lo conozco como el owl y el búho.
2: En inglés, lechuzation.

0: eso no es.
1: Oye, ya rapidito, ¿sabes qué significa también, por ejemplo, cuando miras moscas grandes ahí en la casa?
2: Que no, ya grandecita.
0: Es
2: ya
0: Morris. Ya sé, aplástala.
1: Que no, sí.
2: Vas a ver.
1: ¿Qué significa?
2: Que no te bañaste.
1: No, ¿no? Morris, significa o simboliza la presencia. Ahí te vas, se están riendo, pero esta es la neta acá. Simboliza la presencia de chismes, envidias, magia densa, magia negra. Y la energía del hogar que está contaminada o descompuesta.
0: A veces es un Morris, es bien chismoso.
2: Ah, sí. Sí, y cuando se te aparece un zancudillo ahí que quiere chupar la sangrilla.
1: ¿Le cantas?
0: Eso es sí. Pancho,
1: sancudito,
0: no soy yo.
1: Loco, eres el Morris.
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1: Oh, yeah. Bueno, pues amigos, en investigaciones de barrigones como nosotros, supuestamente comer chicharrón es más nutritivo, tiene más proteína que comer pollo.
2: Ah, caray, ¿cómo?
1: Pero dicen de que la proteína del pollo es más pura que la del puerco.
2: Oh.
1: Claro, entonces, lo malo dice que cuando cocinan acá el chicharrón, pues le meten demasiado sodio, demasiados aceites acá, manteca y todo ese rollo, y por eso
2: saborizantes.
1: Termina siendo malo lo que es el puerco. Pero el chicharrón es muy rico. ¿Qué prefieres tú? ¿Prefieres pollo?
2: Ay.
1: ¿O prefieren el puerco?
2: Yo, la neta, de los dos. Yo no discrimino, pero mi platillo favorito, si me preguntas, de pollo es.
1: Pues no te pregunté, pero dale, Morris.
2: Es el pollo en mole. El pollo en mole. ¿A poco no?
1: Okay.
2: Pollito en mole, así, si te lo hace tu mamá, tu abuelita. Ah, el pollo en pipián es otro.
1: Pipián, ay,
3: qué
1: rico.
3: Y Morris, otra cosa. Ajá. Un puerquito no se puede comer a otro puerquito.
2: Sí, cierto. Sí, cierto. Sería canibalismo. Tienes toda la razón.
3: Ya. Yeah.
2: Oye, pero unas buenas carnitas, güey. ¿Por qué no? Unas carnitas michoacanas.
1: No, no. El chicharrón es súper rico. Fíjate que este pasado fin de semana comí chicharrones.
2: Sí,
1: ay, Dios,
2: sí.
1: Qué chulada.
2: El chicharrón en salsa verde, güey.
1: Muy rico también.
2: ¿A poco no?
1: Sí,
2: ¿no te gusta así con su salsita verde? Verde, bien rico.
1: Mira, yo no te cambio el caldo de pollo por nada del mundo.
3: ¿El caldo de pollo?
1: ¿Caldo de pollo o un caldo de res? Ay, Dios. De pollo, me quedo con el de pollo. Saya, ¿tú qué prefieres?
3: Yo me quedo con el pollo. Un pollo rostizado, recién hecho.
2: Uno regio.
3: Y luego con su lado así de arroz, frijoles, elote. Ay, un pollo rostizado.
1: A mí me gusta el pollo rostizado o a las brasas.
2: Pero dicen que el pollo rostizado no es tan bueno como pues el pollo que se cose en el agua, ¿verdad? Porque la piel y que no sé cuánto.
1: No,
2: que
1: es lo mismo.
2: Está muy grasoso.
1: Es el puro pollo, nomás
2: más rico.
1: No, pero es el puro pollo, le ponen algunos poquito
2: adobo
1: ahí, sí. Y ya se queda el pollo ahí, o sea, no pasa por ningún tipo de cosas. A mí me parece muy bueno, pero bueno. A ver, amigos, vamos a tomar las llamadas telefónicas en el 1-844-370-4839. Pues los dos tienen sus pros y sus contras en cuanto al chicharrón y al pollo. ¿Cómo prefieres comerte el chicharrón? ¿Cómo prefieres comerte? ¿Cómo preparas el pollo? Márcanos en el 1-844-370-4839.
2: Ay, ya se me antojó un chicharrón prensado en taquitos así con guacamolito. Ándale. Ay, qué rico, con su salsita.
3: Ay, yo tengo
1: hambre. Se me agua la boca.
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1: Oye. Oh, yeah. Bueno, pues amigos, a ver, ¿qué prefieren? ¿Comer puerco o comer pollo? ¿Cómo te gusta cocinar el puerco? ¿Cómo te gusta preparar el pollo? 1-844-370-4839.
2: Oye, un chicharroncito así con papas, güey, también bien rico con su y aparte del chicharrón,
1: sí,
2: le pones también chorizo.
1: Ay, ay. Fíjate que en la casa somos muy pozoleros.
2: Ajá.

0: siempre el pozole tiene que ir con puerco. Con orejitas de puerco, no. Carne de puerco. Es una chulada. Mira, vamos con el Giovanni que lo tenemos en la línea.
1: O tinga de pollo.
0: Y está preparado, mi querido Giovanni. ¿Tú qué prefieres, puerco o pollo, mi rey? Platícanos.
2: Bueno, me gusta. No. Más bien me encanta.
0: A ver.
2: El mole en pollo.
0: Mole en pollo.
2: Pollo con mole. Sí.
0: ¿Estilo qué, mi querido Giovanni?
2: ¿Dónde?
0: ¿Estilo qué? ¿Qué estado de México, mi querido Giovanni?
2: Pues mi familia es de Guanajuato.
0: Ok. Se lo acompañan con queso fresco.
2: Cada vez que voy a México me traigo un mole de allá.
0: ¿Y qué más, mi querido Giovanni? ¿Cómo vas a, te gusta acompañar el pollo?
2: También con tortillas hechas a mano.
1: ¡Ay, Zaida! ¿Escuchaste eso?
0: Veneno.
1: Tortillas hechas a mano y así cuando le digas, mi amor, te voy a hacer tortillas hechas a mano, automáticamente un hombre se enamora, ¿sí o no, mi Giovanni?
0: Sigue, Giovanni, sigue.
2: Así es, así es.
1: ¿Ya ves?
0: ¿Y el puerquito cómo te gusta, mi querido Giovanni?
2: También me gusta el chicharrón, así seco, ponerlo en tortilla, un poquito de queso fresco y frijoles.
0: Y frijoles, recién hechos. Fíjate que los frijoles recién hechos saben muy rico con el puerquito. Unas carnitas acá y luego con unos frijolitos recién hechos y lo acompañas con una salsa, pero de molcajete.
3: Ah, sí, cierto. Ándale. Recién hechos ahí en el restaurante, así como dijiste.
1: No, Zaida.
3: Ok, recién hechos.
1: Ay, Giovanni, dile Giovanni, algo a Zaida.
0: Ven por ahí, por favor, Zaida, llévatela, por favor, llévatela.
3: Y nos vamos a cenar.
0: Dios, ¿cómo te gusta a ti comer el puerco o el pollo? ¿Qué prefieres? Márcanos en cabina en el 1-844-370-4839, amigos.
1: Tamales de chicharrón, gordo, en salsa roja.
0: Tamales de puerco. Contestamos el resto de las llamadas, amigos.
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5: Oye, te llamo para decir.
4: Espérese. 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

0: comienzas.
1: ¿Cuál es tu teléfono?
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2: Bueno, pues amigos, oye, ¿qué prefieres? ¿Comer puerco o comer pollo? 1-844-370-4839. ¿Cómo te gusta preparar el pollo, el puerco? ¿Cómo te gusta acompañarlo también, amigos? Hablemos a los que nos encanta comer, como el compa Carlos, que lo tenemos en la línea. A ver, mi querido Carlos, ¿cómo prefieres tú? ¿Qué prefieres, el pollo o el puerco?
3: ¿Quieres también, a Carlos?
2: ¿Cómo te gusta acompañarlo, mi rey?
3: Adelante, Carlito.
4: A mí las dos cosas. No soy picky para la comida. Le digo, Zaira, que puedo hasta comer que unas calabacitas con queso, lo que caiga es bueno.
2: Ay, las calabacitas son muy ricas. Sí, dinos.
4: Pero sí, pues unas carnitas acá, como acá en Chicago, le compro a un señor de Michoacán en carnita, los cuales, por cierto, sí, para hacer los famosos, a los viejones. Ajá. No, bien unos con piquito de gallo, tortillita recién hecha. Ay, pariente. Eso no, mira. Miren, todos los fines de semana voy y le compro una librita y media. Casi todos los fines de semana.
2: Y luego una de 40 onzas, me creo, Carlos, ahí para el despanse.
4: Sí, claro, una cocona así de medio litro como allá en México, ¿no?
3: Mínimo para adelgazar. Oye, Carlitos, ¿y dónde está para ir, pues, para acompañarte?
4: Acá, cuando caigan para acá, para Chicago, se vienen para acá, para Aurorita la Bella, se llama el pueblo. Está como 45 minutos de la ciudad de Chicago.
3: Sí, tenemos que ir para allá. Sí, conocemos.
2: Es una parada segura y allá, con esta invitación acá de carnitas de Michoacán.
3: Por allá, la Zaida tenía un novio por allá.
4: Le digo a Zaidita que hasta el domicilio le cambio a ella, si quiere me la puedo traer para acá, para Chicago.
3: ¡Órale, Zaida!
5: ¡Ay, me encanta, o sea, Chicago! Lo extraño es que tanto.
4: Nada perdido el clave, ¿no?
3: O sea, no, pero es que a la Zaida le gustan los habibis, o sea, no le gusta la gente nacional, o sea, nosotros ya lo estamos regañando.
5: No es cierto, mentiroso. No empieces con chismes.
4: Dinos. Muchachones, lo que pasa es que no he probado un sinaloense.
3: Exacto.
5: Ah, eso es cierto.
4: Dice uno, ¿quieres ser feliz en la vida? Cásate con un sinaloense, Zaida.
5: Bueno, pues Zaida, eso sí, no he estado con un sinaloense.
2: Pues ahí está la oportunidad.
5: Y en Chicago, una de las ciudades favoritas mías.
3: Se fue con un petrolero que tiene dos esposas, 54 hijos y 5 camellos.
5: Mijo, ¿hay un anillo en este dedo? No. Todavía no pasa nada.
2: El compa sinaloense en un 2x3 te pone el anillo ahí. Pero bueno, gracias, Carlos, por tu llamada telefónica. Mira, teníamos aquí a Lucio también en la línea. Mi querido Lucio, ¿qué prefieres? ¿Prefieres puerco o prefieres pollo? También, ¿cómo lo acompañas?
3: ¡Lúcete, mi Lucio!
6: ¿Cómo están, muchachos? Pancho Morris, primero que nada, saludos a mi esposa.
5: Hola, mi Lucio.
2: Te hablan, Morris.
3: ¿Cómo se llama tu esposa?
6: Este güey está diciendo que le pone el anillo. No, ¿cómo? Puro guerrero y...
3: Ya ves, Zaida.
6: No me la va a ganar,
3: Zaida. No te casas porque no quieres, mija.
2: El vato acá, Lucio, te va a comprar la tanga para que te vayas a Acapulco allá. Como lagartija, soleaste como lagartija.
6: Le pongo hasta condominio, Panchote.
3: Sí. Lucio, a ver, concéntrate. A ver, ¿qué te gusta más, el pollo o también el puerco?
6: Los estoy viendo en el YouTube y me desconcentra mi amor.
5: ¿Qué te puedo decir?
2: A ver, dinos, pues, ¿qué comes más? ¿Qué te gusta más?
5: ¿El pollito o el puerquito?
6: No, mi amor, yo prefiero, bueno, los dos, como dijo aquel güey, pero no, probé una vez con un amigo un lechón.
3: ¡Ay, el lechón!
6: Que ellos le dicen lechón, es puerco, pues. Pero este amigo es no, se me olvida siempre ese país.
3: En Aguascalientes hacemos el lechón bien rico, güey.
2: Ese no es país, es un estado, Morris. No,
3: debería de ser país, güey.
5: Colombia, a lo mejor está pensando.
2: Mira,
6: venezolano. De donde son morenitos, es un reggaetón. Don Omar es...
2: Puerto Rico, de Perú. República Dominicana.
3: Los peruanos también hacen buen lecho.
6: Ándale, Morris, ándale, sí, Pancho. Eso, República Dominicana. Pero ese canijo, estábamos jóvenes y el güey nos invitaba cuando había partidos y o boxeo de Tito Trinidad, y su esposa era puertorriqueña, y no, hizo un hoyo en su yarda y ahí rentaba el canijo. Y el canijo hizo un hoyo y ponía madera y eso así, no sé, y luego compraba el lechón, dice él, pues, el puerco entero, pero lo dejaba ahí cocinando por horas. No, delicia. Y su esposa hacía un arroz con gandules y habichuelas. Ay, papá.
3: Anda, déjale, Lucio.
2: Déjale, digo a Zaida que es un lechón, es un puerco que tomaba mucha leche.
5: No es cierto,

0: asqueroso. Ya sé que es un lechón.
1: O sea, poniendo el estilo, güey.
2: Sabor ranchero.
3: Y no sabo.
2: A tus tardes.
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0: la Joaquín.
1: Muchas gracias.
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3: Oye. Bueno, pues sí, te platicamos los platillos principales donde más se consume tanto el pollo como el puerco, señores. Iniciamos por lo más rico. ¿Qué les gusta más, el pollo o el puerco?
4: Ay, pues lo que sea, gordo, yo pues le entro a los
3: puerco,
4: dos.
3: El Échale. Puerco, es tan rico, dicen que no es muy nutritivo, pero el puerco, señores. Los platillos principales, fíjate que en primer lugar son las carnitas de Michoacán. Platillo principal de puerco, señores.
4: Es que Michoacán y sus carnitas son famosas mundialmente.
3: Y ahí, pues tú cómetelas como tú quieras. Ahí ya las adornas de acuerdo a tu estado o a tu país o tu rancho, como tú quieras. Pero son las carnitas de Michoacán.
4: Mira, de seguro se tienen que hacer taquitos con carnitas, uh-huh. con su piquito de gallo.
3: Sí, por favor.
4: Con su guacamole, con su limoncito y su buena salsa verde.
3: Ahí les encargo tortillas amarillas de maíz amarillo, señores.
4: Ándale.
3: Oye, el segundo lugar, fíjate que algo muy allá de tu rancho, mi querido Morris, acá en cuanto a comida. Hecha de puerco, la cochinita pibil.
4: Ah, muy buena la cochinita.
3: Cochinita pibil es el segundo platillo, o sea, de los más populares en México donde se disfruta mucho el puerco.
4: Se hace con achote y luego se le echa naranja. Ah, ¿sabes qué? Este fin de semana voy a hacer cochinita.
3: Nos invitas, Morris.
4: Sí, vas a ver que sí.
3: Sí, sí, ojalá que lo hagas. Y luego ya el tercer platillo de puerco de los más populares, señores, es el pozole rojo. O
4: ¡Pozole!
3: Verde. Pero pozole con puerco también.
4: A la Zaida le encanta el pozole verde, ¿verdad, mija?
5: Sí, el verde sí.
4: Con mucha pata, con mucha pata.
3: Oye, en cuanto a comidas de pollo, los tres platillos principales se inicia con el mole poblano con pollo.
4: Oh, ¿cómo no?
3: Un mole poblano, señores.
4: Con pollito, uf.
3: Oye, el segundo platillo más popular de comidas de pollo es la tinga de pollo. Fíjate que la tinga es un platillo donde tú lo puedes combinar con lo que sea. La tinga le pones tostada, le pones ahí, no sé, una base así como de frijoles machucados.
4: En taquito.
3: En taquito, o sea, la tinga es así como que lo que le pongas.
4: O directa, vámonos, Ricky.
3: Es cierto. El tercer platillo más popular, hay un empate aquí. Entre lo que es el caldo de pollo tlalpeño, especifican ellos acá, o un pollo en pipián.
4: ¡Ay, el pollo en pipián!
3: Ahí está, señores. Son los tres platillos más populares, tanto de pollo como puerco. Ojalá que los disfrutes en tu paladar cada que los hagas.
4: O el que le gusta a Pancho, el chicharrón con verdolaga.
3: Ah, no, fíjate
4: muy
3: que
4: rico,
3: no, Morris.
4: Güey, no, muy nutritivo también, te faltó ese.
3: Me lo recomendaste, pero no me gustó.
2: Pancho se pelea con la tecnología.
3: ¿Dónde le pico aquí?
2: Morris con lo naco.
4: ¡Quiérete, mi rey!
2: ¿Y Zaida? Bueno, ella se pelea con el sentido común. El... Sí.

0: cuéntanos en el Freeway Show algo que
1: por bruto me pasó.
2: Pues esto le pasa a una persona por no saber decir que no, casi termina perdiendo la vida.
3: Ay, ay, ay.
2: Esto le pasó a un amigo del amigo del amigo del tío del primo del sobrino de Morris.
3: No, es un compa que sí. La verdad es que, mira, por buena onda, él ya estaba acostado en su casa, ya descansando el vato y todo el rollo. Y de repente le habló un compa: "Ey, ¿qué onda? Ayúdame a llevar un carro. Mira, sígueme con tu carro y vamos a llevar un carro a un mecánico. Hazme el paro."
2: O sea, el muchacho tenía un carro que le iba a llevar con un mecánico.
3: Exacto.
2: Y le dijo al otro muchacho: "Sígueme con el auto para que me traigas de regreso."
3: Sí, tráeme de regreso, ándale, okay. Acompáñame. Y este vato, por no decir que no, porque ya estaba bien a gusto, ya hasta se está durmiendo el vato. "Vamos, ok, te llevo." Pues lo llevó. Ahí van atrás de él del carro, llegaron a este lugar y que le cierran la puerta y los espantan porque este vato iba a hacer una cosa que no debería de hacer. Estaba metido en cosas ilegales, pues.
2: Ok, y este vato no sabía.
3: No sabía.
2: Él nomás lo invitaron: "Vente, acompáñame, voy a dejar un auto." ¿A dónde lo iban a dejar? ¿En qué?
3: En un taller. Bueno, total, que cerraron la puerta del taller y este vato: "A ver, ¿a quién traes?" Y los empezaron ahí a amagar.
2: Porque llegaron con dos autos.
3: Sí, exacto. "A ver, ¿quién traes? ¿Quién es este vato?" Y que no sé qué. "No, es un compa que me va a dar ray, que me hizo el paro de traer el carro." "No, no, no, no." Y que no sé qué. Al suelo y que no sé cuánto. Ahí los amagaron y todo el rollo, ¿no? Con violencia y todo el show.
2: Pistola, sí.
3: Y de repente, güey, este vato empezó a decir: "No, no sean gachos, miren, es un compa." Y empezaron a hacer llamados ahí. Pues total que los dejaron ir, pero los asustaron bien gacho. Por decir que no, el vato se metió en un problemón que casi le costaba la vida, ¿eh?
2: Sin deberla ni temerla, lo involucraron en un asunto que él ni se la solía. Ahora, si este vato, el que lo invitó a este pobre hombre, si sabía que iba a llevar algún tipo de contenido, ¿para qué lo invita?
3: No, pues es que estaba en malos pasos y por no decir que no, a veces te metes en problema. ¿A ti te ha pasado?
2: A mí me pasó.
3: Que te has metido de que no sabes decir que no. A veces nos pasa a todos.
2: Una vez me pasó, un camarada fue a recogerme ahí en el Valle San Fernando, donde vivo yo con mis papás, donde vivía yo con mis papás. Me dijo: "Venga, compadre, lo voy a llevar." Él quería que yo fuera su compadre. A mí no, me dijo que nomás me estaba endulzando. Me dijo: "Vamos a un lugar al centro de Los Ángeles, a un edificio, voy a llevar algo." Y me dijo: "Tú maneja, ando cansado." Y yo estaba en mis 20, le dije: "Claro, sí, yo manejo." Ya me subí al auto y ahí voy en friega manejando. Ya llegamos al lugar, se bajó y se fue y yo me quedé esperando ahí. Cuando bajó, ya bajó sin la caja. Y me dijo: "Ahora sí, ya entregué todo." Y le dije: "¿Todo de qué?" Y me dijo: "Pues ya sabes." "¿Ya sé de qué?" "Pues ya sé, ya entregué todo." "¿Pero de qué?"

0: Pues ya sabes.
1: Otra, ya clavo.
0: Yo creo.
1: Ay, ya de ahí no salió. No, hombre.
0: Me pudieron haber metido a la cárcel. Yo no sé, de ahí ya no salió. Entonces yo dije, no. Yo lo que quiero llegar es a mi casa ahorita, bajarme de este auto.
1: Lo regañaste al vato.
0: No, no, ya, simple y sencillamente, ¿para qué lo regañas? O sea, ya es desafanarte de ahí, de ese lugar. Y todo por no saber decir que no. A ver, amigos, ¿les ha pasado esto? ¿A quién más le ha pasado? Te metiste en problemas porque no sabías decir que no. Márcanos porque queremos platicar contigo. 1-844-370-4839. 1-844-370-4839. Lo platicamos aquí en el Freeway Show, amigos.
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0: algo que...
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2: Oye, aquí lo más importante es tu programa, es tu llamada telefónica en el 1-844-370-4839. Oye, por no saber decir que no, te metiste en problemas como el amigo del primo, del tío, del sobrino de Morris, que le dijeron, acompáñame a dejar un auto ahí en un taller mecánico. Ahí va ese bruto detrás de esta otra persona en su propio auto. Dejan el vehículo, los encaran ahí con, los amagan con pistolas y todo, porque algo tenía ese auto. No se sabe qué tenía ese auto, pero por no decir que no, se metió en problemas.
3: Ay, ay, ay, uno sin deberla ni temerla, ¿eh?
2: Amigos, el caso de Lino salió hasta en las noticias, mi querido Lino. A ver, ¿qué te pasó a ti cuando te fuiste a un nightclub, mi querido Lino?
4: Oh, sí, mira, te digo que he estado muy sonado por acá, por Chicago. De que yo, bate, sí, es cierto, yo estaba ya acostado. Y me habló mi compadre, que está bien pedo. Compa, lléveme a mi casa, por favor. Era en los 95 por ahí, cuando estaba bien pesada la policía. Y yo, el hijo me llora, pues ve, llévalo.
2: Sí.
4: Ah, pues ya fui por él y lo fui a recoger a una fiesta.
2: Ajá.
4: Y de ahí llevarlo para su casa.
2: Sí.
4: Entonces, de ahí, la muchacha que traía él dijo: ¿por qué no vamos a un antro que se llama el Volcán, muy famoso?
2: Sí.
4: Y yo, vamos.
2: Y ahí van.
4: Entonces fuimos al antro ese. Y entonces ya fue con sus amigas y con sus amigas. La una chava me dijo, vamos a mi apartamento. Y pues vamos, pues, y me dejaron ahí con ella.
3: O sea, pero al principio nada más ibas a dejarlo al vato.
2: ¿Y qué pasó cuando llegas a este apartamento que te invitó a esta morra?
4: Pues ya estuvimos juntos y como a las 4 o 5 de la mañana que me desperté, pues ahí íbamos saliendo, me cambié y me iba saliendo del apartamento cuando iba entrando el ex marido, que todavía le andaba rogando, pues.
2: Ajá, ¿y qué pasó?
4: Y pues el marido es un detective de la ciudad y él como iba saliendo y él iba entrando, ni siquiera la pensó, no, o sea, llegó y me disparó.
3: ¿Te disparó?
2: ¿Cuántas veces te disparó?
4: Me disparó. Me metió 4 tiros en el pecho, 2 en el pegado a los hombros,
3: no,
4: y uno en las costillas, y otro más como para el lado del estómago, más para abajo.
2: 5.
3: Ay, Lee, ¿qué pasó?
4: Y todavía después de que me valió, me esposó y le habló la policía y yo muriéndome ahí.
2: Ajá.
4: Y no, ya salió la muchacha y dijo, no, pues yo, o sea, que me conocía.
2: Ajá.
4: Llegó la policía, pues me van al hospital. ¿Y qué pasó? Le dije, pues yo no sé, yo me la acompañé del andro aquí.
2: Ajá.
4: Y olvídate de eso, después el problema está con mi vieja, porque ¿qué andabas haciendo ahí?
3: Ahora, oye, no manches.
2: ¿Metiste a la cárcel a este ex detective o no lo metiste a la cárcel?
4: No, hasta la fecha creo que todavía ellos les dan como... ¿cómo se dice? Decían que estaba en depresión y le dieron nomás puras largas, nunca cayó a la cárcel.
3: Ay, Lino, oye, ¿y no te moriste?
2: No, Morris, sí, pues, estamos todo. Hablando con su espíritu, de Lino.
3: Dios,
2: no puede ser. Mira, vamos, gracias, Lino, por tu llamada telefónica.
3: Está vivo de milagro este
2: oye,
3: vato.
2: Te metiste en problemas por no saber decir que no, mi querido Wilson. Una canción y vamos contigo, ¿ok? Una canción y vamos contigo y tu historia también se metió en problemas por no decir que no. Viene también Rafa y contestamos las llamadas telefónicas en el 1-844-370-4839.
3: A lo mejor estamos hablando con el fantasma de Lino, con el espíritu.
2: A lo de amor.
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1: Amigos, estamos hablando con personas que se metieron en problemas porque no sabían decir que no. Y es que a todos nos ha pasado. Ay. A mí también me ha pasado. A Mori le ha pasado. A Zayda le ha pasado. ¿A quién no le ha pasado esto? Mira, vamos con el compa Wilson, que tiene una historia también aquí pendiente. Wilson, ¿tú en qué problemas te metiste por no saber decir que no, Wilson? Platícanos.
2: Bueno, problema no. Me pasó fue por bobo, porque mi mamá ella me dijo que no saliera para la calle. Yo se le dije, no, voy a dar una vueltica y ya me regreso. Le dije yo a ella.
1: Ajá.
2: ¿Y qué pasó? Pasaron, y estaba yo en la esquina del barrio donde yo vivo y también unos amigos míos montaron un carro y me vieron.
3: O sea, ¿te subiste al carro con ellos?
2: Okay. Vamos a un giro por ahí en el carro. Le dije, bueno, dale. Me monté en el carro y nos pusimos a tomar. Y me dieron alcohol y me puse a tomar con ellos. Y cuando me di cuenta, me emborraché y me quedé dormido en el carro.
3: Ay, ay,
2: recuerdo yo.
1: Ok, ¿y qué pasó?
2: Recuerdo hasta ahí. Y al otro día, cuando no sé qué hora eran, cuando siento que me están golpeando.
3: Sí. ¿A poco te estaban golpeando?
1: ¿Y qué dijiste? ¿Por qué me golpean?
2: De una casa, pues. Uh-huh. Y estaba preso.
1: ¿Y qué?
3: ¿Estabas preso?
2: Sí, resulta ser el caso que el carro que le habían robado era de un policía.
1: ¡Ay, Dios ya, mío! Ya. Y tú estabas en el auto robado y terminaste preso.
2: Sí, y lo demás todo, y lo más triste del caso fue que todos salieron huyendo y me dejaron a mí botado. Cuando yo me levanté, cuando a mí me levantó fue la golpiza que me estaban dando.
1: Sí.
2: Y cuando yo abro los ojos y le digo, ¿pero qué pasó aquí? Me dice, no, el carro que le robaste el carro a un colega, no, a un colega, le digo, ¿cuál colega? A un policía. ¡Ay!
3: No manches.
1: Oye, ¿y cuánto tiempo te metieron ahí en la cárcel a ti, Wilson, sin deberla ni temerla?
2: 3 meses. Y eso que, mi hermano tuvo, un hermano mío tuvo que hacerse cargo de los problemas que le causaron al carro, porque el carro lo chocaron y todo.
1: Ay, aparte Wilson, tuviste no que pagar manches. Todos los daños del auto. Dios
2: sí,
1: mío.
2: No, y ¿sabe qué me salvó, Morri?
1: ¿Qué?
2: Me salvó fue porque la señora que ellos le quitaron el carro, le dijeron que el que le habían quitado el carro eran otros muchachos, no era yo. Eso también, porque si no me hubieran zampado 12 años de cárcel.
1: Ah, pero los 3 meses, ay, ¿quién no se los quita?
3: Oye,
1: pero,
3: Wilson, ¿y tú mira, nada más ibas ahí a pasártela bien con tus compas?
1: Claro, pero mira.
3: Ay, ay,
1: ya le había dicho a su mamá, Wilson, no salgas. No salgas, pero ahí va uno, ya te había dicho la mamá.
3: Ay, Wilson, sí, te vamos a dar 2 premios, ¿sí? Wilson.

0: ¿Por qué dos premios, Morris?
1: Ahí lo ves.
0: Uno por güey y otro por si se le pierde al Wilson.
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1: ¿Cómo que limpio? ¿Cómo? ¿Usaron fabuloso o qué?
0: No, no, no, sí. No estoy hablando de ese tipo de limpio, Zaida. O sea que regularmente cuando miran videos de ovnis, siempre están así como muy borrosos.
2: Exacto.
0: Oh. Estos están bien limpios, nítidos, okay, los videos.
1: Ay, pues di
0: que
1: eso.
0: Los vamos a publicar en arroba Freeway Show. Vete a mirarlos, arroba Freeway Show. Mira, parece sacar una película de Mel Gibson. Sacar una película acá de Hollywood.
1: Oh.
0: Señores, vamos a publicar este video. A ver, por favor, si lo podemos mirar aquí para que me entienda lo que estoy hablando, mi querido Morris.
2: Oh, sí, mira, se ven como se ve como luces de colores, como una nave que va bajando.
0: Claro.
2: Y aparte, como que tira un rayo como rojo y de colores hacia el mar, güey. Qué raro.
0: Hay como un juego de luces aquí.
1: Ajá.
0: Y no se mira mucho lo que es la nave extraterrestre, pero sí como que están haciendo algo. Esto, repito, esto es en el mar de Vancouver, en Canadá. Esto es lo más limpio, el video más limpio.
1: Wow.
0: No creo que haya sido trucado. Que yo he mirado en redes sociales. Por favor, no nos crean. Vamos a subir el video en arroba Freeway Show para que tú también te des cuenta. ¿Será que están haciendo algún tipo de simulación? ¿Será que están haciendo algo?
2: ¿O será una nave extraterrestre?
0: O sea, no tengo idea.
2: Oye, estaba viendo aquí los comentarios y dicen que uno dice aquí, dice, es el proyecto Blue Label.
1: ¿Qué?
0: Pues, al parecer es un proyecto secreto del gobierno. No sabemos.
1: Ay,
0: no sabemos, pero este es el video con este fenómeno de luces más limpio que se haya mirado en los últimos años. ¿Recuerdas? Habían dicho anteriormente de que supuestamente los extraterrestres también vivían en el mar.
2: Ah, sí, cierto, que salían. Pues ya
0: esto pasó en el mar.
2: En tu pueblo, allá en Miraplanes, pues tú dices, ¿no?, que los extraterrestres salen de una laguna.
0: En muchos lugares del mundo han mirado naves saliendo del mar, entrando al mar, y esto es justo en el mar. Ahora, igual, cada quien es libre de interpretar lo que quiere, lo que se le venga en gana, y cada quien es libre de asumir lo que quiere o de ver lo que quiere ver. Ahí está el video, te lo presentamos. Vete a arroba Freeway Show para que te des cuenta sobre estas luces que acaban de salir extrañas. Repito, en el mar de Vancouver, en Canadá. Amigos.
2: Mira, acá hay más comentarios. Dicen, Panchotes, Katy Perry llegando a la tierra. No seas güey. Otro dice...
0: No, hay gente que hace chistecitos de todo esto.
2: Dice, no seas menso. O sea, es Campanita dando la bienvenida a la tierra después de venir de Nunca Jamás.
0: Ay, digo, cada quien interprete lo que quiere. Ahí está el video.
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1: Amigos, si eres una persona que come lo mismo todos los días, bueno, nos dimos a la tarea de investigar, y sí, 9 de cada 10 personas, según este estudio y nuestros colaboradores de este programa, del Freeway Investiga, dicen de que, bueno, los hispanos, los mexicanos, somos de desayunar casi lo mismo todos los días, comer lo mismo todos los días y siempre casi cenar lo mismo todos los días también, amigos.
2: Y fíjate, y no nada más cualquier investigación investigativa, no.
1: No.
2: Fue a nivel mundial, claro, mexicanos, sí. Salvadoreños, hondureños, guatemaltecos. Sí. Tuvimos una cobertura del 99% de la región con 5,385,432 investigadores.
1: ¿Cuánto detalle, Morris, eh?
3: Ya sé.
1: Increíble, es que hombre, toda la sabiduría.
2: Correctas,
1: sí. Y a lo que llegamos, o lo que llegó este grupo que se dedica a investigar aquí en el Freeway Show, es de que 9 de cada 10 personas desayunamos casi lo mismo todos los días. Comemos casi siempre lo mismo todos los días y también la cena. Hay excepciones, de vez en cuando como que le cambias un poquitito, pero generalmente casi siempre comemos lo mismo todos los días. Y sabes que tienen razón.
2: Sí, sí, cierto. Fíjate que yo todas las mañanas podría desayunar huevito estrellado.
1: ¿Podrías o desayunas todos los días?
2: Bueno, trato de desayunar, pero la verdad es que tengo una
1: variedad. ¿Tratas o te empacas todos los días?
2: Tengo una variedad, pero por lo regular es huevito, así estrellado, con su tortillita.
1: Te lo estrellan en el lomo y no te lo estrellan, Morris.
2: Ahorita te digo, con la tortillita así doradita. Ajá, y doradita. También en un jamoncito arriba. Ah, papá, qué
1: de
2: rico. Que,
1: jamón de turkey
2: de pavo.
1: O de pavo.
2: De pavo, y luego le echas salsita.
1: Verde o roja. Salsita de molcajete, verde, roja.
2: Es más, ya hasta se me está haciendo agua la boca.
1: Ay, Morris. Zaida, ¿tú qué desayunas todos los días? ¿Te has dado cuenta de que casi siempre desayunas lo mismo?
3: Pues todo depende. A veces me tomo mi protein shake, a veces se me antoja huevitos.
1: Sí, porque hay maruchan de camarón, y luego hay de res.
2: Mira,
1: sí.
2: No digas mentiras porque tú vienes desayunando hasta la 1 de la tarde y nosotros lo vemos aquí que llegas toda hambriada.
1: Mentirosa, o sea, no te puede haber, señores.
2: Zaida llega toda hambriada todos los días, yo voy a desayunar. Pero apenas a la 1 de la tarde.
1: Oye, no, llega y dice, Morris, ¿trajiste lonche?
2: ¿Qué trajiste de lonche para que me compartas? Y termina siempre con una sopa maruchan.
1: ¿Para qué?
2: O sus ensaladas que compra ahí.
1: ¿Para qué vienes a inventar acá, Zaida?
3: Pero los fines de semana sí desayuno como Eggs Benedict o
1: Eggs Benedict. ¿Qué es eso?
3: Chilaquiles de mole.
2: Pues dependiendo, sí, te invitan de gratis.
3: Waffles o pancakes. Todo depende.
1: O sea, o sea que te llevan al IHOP o al Denny's ahí a desayunar.
3: Ajá, me llevan al IHOP o al
2: ¿Tú crees que a esta mujer le van a llevar al IHOP y al Denny's? Por favor, si pida restaurantes de calidad, de caché. ¿Tú
1: tiene
2: crees
1: varios brutos que le pagan el desayuno todos los días?
3: Pues me quieren, ¿qué te puedo decir?
1: Tiene razón, tiene razón.
3: Envidioso.
1: Fíjate que yo me di cuenta de que ahí en el rancho, pues que el rancho nunca ha salido de mí, señores.
2: No, pero ahorita, ya el rancho lo dejaste atrás.
1: Pues para allá voy, Morris. Me doy cuenta de que, oye, desayuno lo mismo que desayunaba en el rancho ya con mi mamá. O sea, igual. Huevos también, fritos también. A mí me gusta con un montón de jitomate, tomate, cebolla, con un chile verde.
2: Rico.
1: Con un chile verde, si está por ahí, toreadito ahí un poco en el aceite, pues mucho mejor también.
2: O sea, huevos a la mexicana.
1: Huevos a la mexicana es mi platillo favorito. Le cambio de vez en cuando, lo hago migas, le echo los huevos también ahí y luego le pongo tortillas ahí.
2: ¡Ay, qué ricura! Unas migas.
1: Siempre desayuno lo mismo, señores. Lo mismo, y creo que la mayoría siempre desayunamos lo mismo.
2: O tenemos un platillo favorito que siempre lo estamos haciendo, que la verdad a todos nos pasa.
1: Allá en la casa, pues era mucho de comer sopitas, una sopa de letras, sopa de coditos también ahí. Casi siempre a lo mismo. De vez en cuando, ahí mataba una gallina, ahí mi mamá, y ahí nos repartíamos la gallina también ahí. Un caldo de gallina.
2: Anda.
1: O caldo de res. Amigos, a ver, si nos pueden marcar aquí en cabina, 1-844-370-4839. ¿Cuál es ese mismo plato que siempre comes? ¿Cuál es ese plato que siempre comes, ya sea en desayuno, en la comida o en la cena? Márcanos, 1-844-370-4839, 1-844-370-4839.
2: Con razón, comía sopa de coditos.
1: Sí, claro.
2: Oh, con razón, eres bien codito, la neta. Pues sí. No invitas nada, la neta.
1: Y tú bien pediche
2: también acá. Ahora entiendo.

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1: Amigos, si os fue el macar aquí en cabina, 1-844-370-4839. Si acabas de sintonizar el Freeway Show, te estamos platicando de que según estudios se llegó a la conclusión de que el ser humano, el mexicano, el latino, el centroamericano, sudamericano, casi siempre desayuna lo mismo, casi siempre come lo mismo. ¿Cuál es ese platillo que lo comes muy seguido? 1-844-370-4839.
2: Mira, tengo amigos colombianos que todos los días no perdonan las arepas. ¡Ay, qué rico!
1: Muy ricas, sí, muy, muy
2: venezolanos
1: rica,
2: sí, también, sí, sí, que todos los días su arepita.
1: Mira, vamos con Luita. ¿Se llama Luita o Luisa?
2: Lupita, güey.
1: Lupita. Ay, no, vamos con Lupita, mi querida Lupita. ¿Qué es lo que desayunas tú todos los días, corazón? Platícanos.
3: Mira, a mí me encantan los blanquillos en diferentes formas, pero más me gustan con chile morrón.
1: Uy, con chile, okay,
3: morrón. Con chile morrón.
1: Frito, ¿verdad? Me imagino que frito le pone chile,
3: sí,
1: morrón. ¿Qué más?
3: Sí, frito y luego ya le pongo el blanquillo.
1: Ay, ay, ay.
2: Oye, como hacen las mijas, ¿no? Que también tienen su chilito morrón, pero es con tortilla.
1: Amigas, sí.
2: Es que yo lo conozco como mijas.
1: Mijas. Ok, wow. Ahí no
3: lo conozco así, pero
1: sí,
3: bueno. También me encanta con sopitas de tortilla y picarle un chile serrano y entonces ya guisar el blanquillo ahí entre el chile serrano y entre la tortilla doradita.
2: Ay, Lupita, qué rico. Uf. Me tienes que invitar un día de eso porque...
1: No, ni lo invites, te va...
2: No, sí.
1: Vas a tener que comprar como dos carteras de huevo y nomás para el plato acá.
2: Yo
1: de Morris.
2: Te cuento unos chistes, Lupita, no hay problema.
3: No te preocupes.
1: Puro chiste, pierde amigo, tiene acá Morris. Vamos, gracias Lupita por tu llamada telefónica. Vamos con el compa Raúl, que también aquí lo tenemos en la línea. A ver, mi querido Raúl.
2: Raulito.
1: ¿Cuál es ese platillo que tú siempre comes o desayunas, mi querido Raúl? A ver, platícanos.
4: Mi desayuno de todos los días, como se ha dicho, Fer, mi café con pan. No puede faltar.
2: Ándale, el café con pan. Okay. Ese no se perdona,
4: todos,
2: ¿verdad?
4: Todos los días mi café con pan.
1: ¿Qué más?
4: Pero bien, le decía a Zaira que unos huevitos rancheros, unos huevitos a la mexicana. No puede faltar unos huevos casi siempre en desayuno con buen mexicano de rancho.
1: Ok.
4: Unos frijolitos de la olla acompañados con... Y unas tortillas hechas a mano. Ay, ay, ay.
2: Ay, ay, ay, qué rico. Oye, David también acá, que nos está escribiendo en el YouTube, dice, no es mentira, nosotros los colombianos comemos todos los días arepas, ¿eh?
1: Mira, nos estaba diciendo acá Julio, también acá en las redes sociales, dice, yo trabajo como un food delivery, dice, hay un cliente que diario pide salmón con un licuado de vainilla, diario, todos los días. Es que,
2: salmón con digo, licuado de vainilla, sí.
1: Diferente.
2: Oh, sí, rico. Oh.
1: Diferente, pero sano. Es, bueno, wow, sano hay más o menos por el salmón, pero el licuado también acá. Oye, ¿qué es eso que todos los días comes, no te cansas de comerlo? Márcanos en cabina 1-844-370-4839. Vamos a regresar con el compa cascabeliado, por favor, no te vayas, viene el compa Luis, y contestamos el resto de las llamadas telefónicas. ¿Qué es eso que desayunas o comes todos los días y no te cansas de comerlo? Vamos a platicarlo en el Freeway.
2: ¿Sabes qué es lo que come mi mujer todos los días que no se cansa?
1: ¿Qué es lo que come tu mujer todos los días?
2: Este gordito.
5: ¡Wow! ¡Ay, cálmate, gordito!
1: Cuidado con el colesterol, tenurita, por favor.
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1: Bueno, pues amigos, según este estudio dicen que los humanos siempre tendemos a comer lo mismo todos los días. Y sí, en efecto, yo creo que sí comemos lo mismo todos los días. ¿Qué es lo que tú comes así de unas 4 o 5 veces por semana? Queremos platicar contigo aquí en el Freeway Show. Dime,
2: fíjate,
1: Morris.
2: Mi jefa y mi abuelita comen pan todo el día, con su cafecito, o cenan también con pan. Hay mucha gente en México y en todo Latinoamérica que también pues acostumbra a cenar y desayunar con pan y con su chocolatito caliente.
1: Ay, sí, dice acá Giovanni, dice que él desayuna café o tinto. ¿Qué es tinto?
2: Café o tinto. Sí. Ah, de ser de Venezuela o de Colombia.
1: Claro, menos que es de otro país. Vamos con el Cascabeleado, que lo tenemos aquí en la línea. Mi querido Cascabeleado, bienvenido aquí al Freeway Show. Dinos, ¿qué es lo que comes tú todos los días en la mañana o ya sea a mediodía o en la tarde, mi querido Cascabeleado?
3: Saludos desde la ciudad de los vientos, la ciudad de Chicago, para toda la raza que escucha el Freeway.
1: ¡Saludos!
3: Les voy a decir, en la mañana no puedo faltar un

0: Huevitos.
1: Sí. Los huevitos.
0: Y yo tengo una dieta bien cascabeleada, pero bien nutritiva, que, por ejemplo, el lunes, huevos con salchicha, el martes, huevos con jamón, el miércoles, huevos con chorizo, el jueves, huevos a la mexicana y así. Pues el sábado y el domingo, desayuno diferente.
1: Oye, unos chilaquilitos, ¿a poco no con huevito arriba, mi cascabeleado?
0: No, pues bien chido. No, soy bien chido porque soy chef, pues soy cocinero, entonces es lo que yo... como, más o menos. Pues el sábado ya son carnitas, o el domingo ya es menudo, pero de lunes a viernes son huevitos en diferentes formas.
2: Imagínate si te llevamos a Morris el menudal que sacarías ahí.
1: Olvídate, no. Le vas de comer a todo el pueblo.
2: Para abastecer todo Chicago ahí, señores. Ahí. Le vamos a llevar el cascabeleado ahí a Morris ahí. Oye, para que haga menudo.
1: O un pozolito acá con pata.
2: Sí. Pero para desayunar, ¿un pozole?
1: También, no. Mucha gente desayuna pozolito acá bien perro.
2: Mira, vamos con el compa Luis, que lo tenemos aquí en la línea. Mi querido Luis, ¿tú qué es lo que desayunas todos los días, casi siempre, mi querido Luisito? Platícanos.
3: Sí, mira, yo trabajo en un hotel y de lunes a viernes es un bagel y un café, de segurito.
2: Ok.
1: Un bagel y un café.
2: Y después de comerte el bagel y el café, cuando ya dice, ok, ya voy a comer, voy a desayunar bien, ¿qué es lo que comes?
3: Bueno, ahí es que eso es el desayuno es temprano para nosotros ahí, porque a las 11 es el lonche.
2: Okay.
3: No, pues ya no podemos estar comiendo todo el día porque trabajamos casi corriendo en el hotel.
2: No, sí se puede acá. Morris come todo el día.
4: Oh, todo sí. El día se la pasa.
2: Te vamos a mandar allá con Luis, ahí no lo dejan comer, Morris. Imagínate.
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1: Zaida, ¿qué vamos a aprender el día de hoy?
2: Pues fíjate, mijo, que ahora vamos a platicar de consejos duros, pero que tienes que aprender para ser feliz. Sí,
3: sí, pero sí. ¿Qué tan duros? Gracias.
2: Pues muy duros, mijo, muy duros.
4: Muy duros, Morris, por favor. ¿No? A ver. No haga tanta pregunta, por favor, acá incomodas a Zaida.
3: Vamos a comenzar, por favor, maestra Zaida.
2: Mira, el primero. Sí. No te sorprendas si el apoyo no viene de

0: desconocidas.
1: ¿El pollo?
0: No, el apoyo. Ah, okay.
2: Ven para acá. A ver, ¿dónde? Luego dices que yo ni...
0: Sí, a ver. Rewind. Yeah. Empiezo desde el principio. No te sorprendas si el apoyo no viene de caras conocidas. El universo colocará extraños en tu vida para llevarte a lugares más elevados.
1: Qué barbaridad, cuánta profundidad en estas.
2: Es que sí es cierto. Gracias, o sea, uno está esperando que la familia, que los amigos, que el pariente, que el tío, que el primo, pero el abuelo.
0: Van a llegar, pero no si siempre. Te das cuenta, a veces en esos tiempos más difíciles, las personas que menos esperas son los que más te sorprenden.
1: Tiene razón. Tiene la boca retacada. De razón.
2: Y a veces Dios te los manda, son angelitos, la neta.
0: Sí, la verdad que sí.
1: Tu caso es un angelón, mira, pero...
0: Vamos con el siguiente. Y esto es para los hombres. A ver. So, pongan atención. Va. Un hombre con prisa necesita una mujer con una visión. No una niñita que solo le gusta la fiesta.
2: Oh, eso te deberías de tatuar tú en la nacha.
0: Pero
2: izquierda.
0: Yo ya no tiro fiesta, fíjate. Solamente los fines de semana.
2: Ay, sí.
1: Ah, pues lo mismo.
2: Casi de vez en diario, dice.
1: Lo mismo, nada más.
0: ¿Cuándo?
1: Jueves, viernes, sábado y domingo.
0: No, no, no.
1: ¿Cómo? O sea, Zayda.
2: Dice, no, yo tiro party todos los días que terminan en ese.
1: Y no, todavía se queja. No, ¿por qué no encuentro novio? Pues te la pasas de fiesta.
0: No es cierto, ya soy una changed woman, fíjate. Y ha cambiado mis maneras.
2: ¿Tú lo que, tú no, le
1: no
2: crees?
1: Lo que, pues no lo creo, pero viene y lo dice aquí al programa.
0: Pues prosigue, créelo.
2: Prosigue, por favor, pero no entremos en detalles.
0: Mira, vamos con el siguiente. Truco de vida. Deja de quejarte de cosas que eres capaz de arreglar.
1: ¡Anda!
2: Esa es profunda.
1: ¿Déjate de qué?
0: Deja de quejarte de cosas que eres capaz de arreglar.
1: Ok.
2: Sí, eso es muy profundo porque a veces uno se la pasa quejando, no, que esto, y la solución está en tus manos.
0: Exactamente, Morris, por ejemplo, que tú te quejas de tu panza, pues ve y camina y haz ejercicio, ahí te lo puedes arreglar.
2: Oye, pero yo no me quejo de mi panza, mi panza y yo somos uno mismo,
1: ¿Cómo que no? Siempre es que ya necesitas carretilla, Morris, que para cargarla.
2: Mi panza es ergonómicamente hecha para sostener una cabeza. Guama arriba de ella.
1: Dice que no es panza, es inversión.
2: Es músculo en reposo.
0: Mira, vamos con el siguiente, pues. Jubilar a tus padres te hará más alfa que comprarte un Lambo.
1: ¡Anda! ¿Cómo está eso? ¿Cómo está? A
0: ver, como debes de gastarte
1: el dinero. Elabóralo un poco más.
0: Mira, mira. Después de comprarte un Lambo y gastarte el dinero en ese carro nuevo, mejor dale a tus papás ese viaje o a lo mejor... Ayúdale con los pagos.
1: Y en tu caso tú les quitas a tus papás. No, no le das a tus papás.
0: ¡No! ¡No! O sea, ¡no!
2: Consejos que nunca va a seguir Zayda. O sea,
1: le pagan la renta, el teléfono, seguro del auto, señores.
0: Silencio,
1: viajes,
0: avión.
2: No. A ver, ¿quién le va a pagar el próximo carro a la niña?
0: No es yo.
2: Nah, no, es
0: yo. Yo no lo voy a pagar.
2: O sea, descompuso el auto por no ponerle aceite, lo corrió así y lo desvieló. ¿A quién se lo pisó?
1: Pues don Enrique.
0: No, papi.
2: Sí. ¿Me compras un carro?
0: No, fíjate, no, porque la aseguranza me regresó dinero y ahora estoy ahorrando para comprarme uno nuevo.
1: Ahorrando.
0: Pues ya sabes, me entendiste, ¿no?
1: Venga, señor.
2: ¿Qué más? A ver.
0: Mira, mira. El siguiente. Antes que fui interrumpida por estos bodoques. No puedes ser un rey o reina mientras seas un esclavo o esclava de tus impulsos.
2: ¡Qué bonito! Un aplauso, por favor.
1: Vamos a el frase del día, mi querida Zayda.
0: Mira, y el frase del día va así. Si te pones como prioridad, prepárate para muchas despedidas.
2: ¡Qué bárbara!
1: Señores.
0: Yes.
1: Ahí está toda la sabiduría. Todo el mundo te aplaude, mi querida Zayda. Ya. Gracias, gracias.
2: Me voy a poner como prioridad. Ahí nos vemos, muchachos. Adiós.
1: Oh, gracias, Morris. Hasta luego.
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1: ¿Cómo estoy?

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4: ¿Qué tal? Muy buenos días, les saluda Eli Venegas y este es el breve informativo del bueno, la mala y el feo. Trump reporta ganancias por más de $1,000 millones gracias a sus negocios de criptomonedas. La más reciente declaración financiera del presidente Donald Trump confirma el creciente peso de la criptomoneda en su fortuna. De acuerdo con CBS News, el mandatario obtuvo ingresos superiores a $1,000 millones durante el último año gracias a distintos proyectos vinculados con los activos digitales, superando ampliamente las ganancias de varios de sus tradicionales negocios inmobiliarios. Estados Unidos rechaza renovar T-MEC con México y Canadá. El gobierno del presidente Donald Trump rechazó renovar el tratado entre los Estados Unidos, México y Canadá, pero mantendrá negociaciones para establecer su futuro, afirmó el embajador Jamison Greer, representante comercial de los Estados Unidos. El T-MEC no se renueva. Estados Unidos continuará dialogando con México, Marcelo Edward, y Canadá, Dominic LeBlanc, para abordar las deficiencias del acuerdo y nuestros déficits comerciales con estos países, dijo Greer en un comunicado. Asesinan a trabajadora postal mientras repartía correspondencia en Carolina del Norte. Brandy Reynolds, una trabajadora del Servicio Postal de Estados Unidos de 35 años y madre de dos hijas, fue asesinada mientras realizaba una entrega de correspondencia en una zona rural del estado de Carolina del Norte, informaron las autoridades. El hecho ocurrió el viernes en el condado de Wilkes y es investigado conjuntamente por el Servicio de Inspección Postal de Estados Unidos, la Oficina Estatal de Investigaciones de Carolina del Norte y la Oficina del Sheriff Local. Hasta que llegamos con el breve informativo del bueno, la mala y el feo, les informó Eli Venegas. En redes sociales, Eli Venegas Radio. Buen día.
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2: Vamos con los chistes estúpidos. 1-855-370-3100. Me llama mi vieja la sargento. Hola, amorcito.
3: Ay, qué bonito.
2: Porque de repente nomás me dice gordo. Así.
4: ¿Es cuando quiere algo, amorcito?
2: Hola, amorcito. ¿Cómo te va en el trabajo? Le digo, bien. Pero qué raro que me llamas. ¿Qué estás haciendo? Aquí cosas de mujeres.
4: Hola.
2: Otra vez chocaste el carro. Sí, gordo.
5: Fíjate.
4: Es de las niñas.
5: Fíjate nada más.
4: Este es el feíto cuando era niño. Imagínate.
2: Pero ya llovió, Pao.
4: Y llegó, mamá, mamá. Porque el feíto quería ser futbolista. Él quería ser como, ¿qué futbolista quería ser?
2: Como ninguno. En todo ese tiempo,
3: Borja.
4: Como Borja.
2: Cálmate, chavo del ocho.
4: Mamá, yo quiero ser
3: Enrique
4: como Borja.
3: Borja.
4: Y de repente ella dice, mamá, mamá, ¿qué crees? Que hoy apliqué la de Borja. ¿Por qué, mijito? Es que en el partido hoy metí 3 goles, mamá.
2: ¡Órale!
4: Y la mamá, ¡oh, hijo, mi feíto! ¿Y cómo les fue? ¿Cómo quedó el marcador? Perdimos 2-1.
2: Chale, güey, 2 autogoles.
3: Don Tela y Don Terra platicando. Y le dice don Terrancino, don Tela. Telaraño.
6: ¿Qué pasó, enmaizado?
3: Te voy a enseñar otros idiomas.
4: Ala.
3: ¿Eh? Ay. Bueno, a ver cómo nos va. ¿Eh? Y le dice: ¿tú sabes cómo se dice pistola en árabe?
4: ¿Aso?
3: No, ¿cómo se dice? Ahí va la bala. Espérate, todavía no termina. Espérate.
2: ¿O es monólogo?
3: Y luego.
4: ¿Quién es Manelegue?
2: ¿Quién quiere Manelegue?
3: Dice, ahí va la bala. Y le dice don Telaraño. ¿Y cómo se dice metralleta?
2: Oh, ¿cómo? ¿Cómo?
3: Ahí va la bala, bala, bala, bala, bala, bala. Ahí va la bala, bala, bala, bala, bala, bala.
7: Ya
2: está
7: estúpido.
2: A ver, tenemos a Pancho. ¡Hola, Panchito!
8: ¡Quiero morar!
2: ¡Hola, Pancho!
8: ¡Pancho!
2: ¡Cuenta tu chiste, estúpido!
8: Esos eran dos presos que estaban en la celda, ¿verdad? Y uno al otro le dice: ¿tú por qué estás aquí? Le dicen: porque el doctor me diagnosticó solo 2 meses de vida. Dice: entonces lo maté.
4: Hola.
8: Y el juez me dio 35 años.
4: Bueno, esto
2: no,
4: bueno.
2: No tiene falla su lógica, ¿eh?
3: No.
2: A ver, tenemos a Javi. Hola, Javi, cuenta tu chiste, estúpido.
4: Javi.
9: Saludos ahí, cabina, desde Chicago.
2: ¡Sí! ¡Saludos! ¿Qué onda, Javi?
9: Ahí les va mi chiste estúpido. Bueno, una adivinanza ahorita que está el mundial.
2: Échale.
9: ¿Ustedes saben por qué Messi no ha bautizado a su hijo?
2: ¿Por qué Messi?
3: Ah, ya está bien.
2: ¿Por qué no? Porque no ha tenido tiempo, güey.
3: No, yo se lo quemo, güey.
4: No.
9: Es que no quiere que sea cristiano.
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4: Oye, chavos, si viene la estadística.
2: A ver, venga.
4: 8 de cada 10 personas han buscado a una pareja de la escuela. Ese primer amor. ¿Cómo le dicen aquí en los United?
2: El Puppy Love.
3: Es Puppy Love, ¿no?
4: El Puppy Love.
2: Sí, el Puppy Love.
4: Qué bonito. ¿Ustedes han buscado a alguien de la escuela o de cuando era niño? En el Facebook.
3: Ando buscando una doña que conocí en la Laguna y Nainari.
4: ¿Sí?
3: Como no iba a la escuela.
4: Oye, ¿la volviste a ver? ¿La encontraste?
3: A la doña que vendía los tacos, sí.
4: ¡Hala!
2: ¡Hombre! Sí.
4: Qué bonito.
2: ¿Qué tenía MySpace o qué tenía?
3: No, la vi ahí en el
4: Paloma
3: el
4: Mensajera.
2: Ah, no, o sea, pero no en redes, pues, tú.
3: No, fui a visitarla, güey.
2: Ah, tú sí fuiste a buscarla.
3: Al panteón.
4: No, aquí también puede ser por redes, ¿no? Algo más moderno.

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1: Oigan, chavos.
2: What happened?
1: La estadística dice que 8 de cada 10 personas han buscado a una pareja de la escuela. A un amor del pasado. Ese que te gustaba en el kinder.
2: Sí.
1: Ese que te gustaba en la primaria. ¿Cómo se dice primaria aquí?
2: Elementary.
1: And the elementary. Que te gustaba en esos tiempos y la buscaste por el bonito Facebook.
2: Deja tú en la secundaria para cuando ya te pones hormonal.
1: Ay,
2: es chido, la primaria no tanto, en la secund sí ya, ya andas como.
1: Ustedes siguen hormonales, chavos. ¿Han vuelto a ver ese amor? ¿Sí? ¿En dónde?
3: En las nachas.
1: Qué bonito, sí. Very beautiful. Aquí, ¿qué pasó con esa persona que vieron, que encontraron esa pareja de la escuela? 1-855-370-3100.

0: Esta estadística me late chocolate. 8 de cada 10 personas han buscado una pareja en la escuela. Cuando eras un pimpollo, una pimpolla, todo un colagenito, y volteabas y te gustaba la María. Y decías, ¡ay, María me encanta! ¡María es el amor de mi vida! Yo quiero tener hijos con María, comprar una casita con María, mantener a la María.
1: No, bueno, no, creo que, no creo que pensabas todo eso, pero está bien.
0: ¿No?
1: No, no.
0: Dices, ¡oh, María!
1: Nomás decías, ¡ay, María!
0: Dame puntería.
1: ¿Cómo está creciendo la María?
0: Dices, qué bonita mujer, yo la amo, es el amor de mi vida. Y pasaron los años, el tiempo, tuviste que irte de tu país.
1: O a lo mejor si anduviste con la María.
0: Pero la dejaste ir.
1: Sí,
0: y pasaron los años y los años. Ajá. Y un día estabas en tu casa, acostado, viendo la tele, y dijiste, oh, Marie.
2: Rascándote.
0: I miss you, Marie. Y te metiste al Facebook y la buscaste.
2: Y ahí
0: la encontraste,
2: estaba,
0: manito.
2: Estaba toda esparramada la María.
1: ¿Y cómo estaba la María?
0: Estaba sabrosa, deliciosa. ¿O no?
1: O quién sabe.
2: O no.
0: Oye,
1: o es la María la que te busca. Y luego ya la ves en su foto de perfil y tú dices, ¿ya pa' qué, María?
0: No, a mí me pasó, había un chavito que me gustaba muchísimo, muchísimo cuando yo iba a patinar en hielo. Era instructor, yo me acuerdo, era hermoso, yo lo veía como un dios del Olimpo. Pues yo iba, tenía como 12 años, así. Pero yo lo veía guau, así, guau, guau, guau.
1: ¿Y él era tu instructor?
0: Sí.
1: Ok.
0: Y un día lo volví a ver y dije, ¿qué le pasó?
2: ¿Qué le pasó?
0: ¿Qué le pasó? ¿Y qué le pasó? Era otro.
1: ¿Por puerquito y no lo reconoces?
0: Neta, era otro, nada que ver. De un Ken a un...
2: A un Ken Barney. De un bote.
0: Sí,
2: a un Ken, pero
0: de basura. ¿Sí les ha pasado que se han reencontrado con un amor del pasado?
3: Y también las mujeres. De Barbie a Barbecue Pete.
0: ¿Eh? También.
1: ¿Qué?
0: Se cambia, sí. Oye, estas reuniones de la escuela están padrísimas, pues porque ahí te ves con todos tus compañeritos, ¿no? ¿A quién vieron cómo fue? 1-855-370-3100.
1: A ver, mira, tenemos a Toño con nosotros. ¡Antonio! ¡Saludos, carnalito!
0: Toño, papito, ¿te encontraste? ¿Buscaste a alguien de la escuela, de cuando eras un chamaquín o qué?
4: Sí, Pao, fíjate que yo tenía como unos 14 años.
1: ¡Órale!
2: ¡Adiós, Toño!
4: Y tenía una prima, pero de esas primas retiraditas.
1: Sí. ¿Prima?
0: Como prima lejana.
1: Espérame, ¿pero cómo que una prima, Antonio? No manches. ¿Lejana? O sea, familiar, güey.
2: Vivía lejos.
0: No hay lejanas, lejanas. Prima cuarta, prima quinta.
1: No más.
0: Prima sexta.
4: Y pues, pues fíjate que...
2: Ex-prima.
4: Cuando llegué a tener unos 17 años y ella unos 15, por cosas del destino, los... Cada quien agarró su camino. Ella agarró para la capital y yo agarré para otro lado, me.
1: Chale. No.
0: Oye, pero en ese tiempo, Antonio, ¿eran primos de qué? ¿Nada más primos o era la prima se le
2: arrima?
4: No, solo primos, solo primos.
1: Solo primos.
2: Así que,
1: o sea, no, niños, o sea, como el fútbol, nunca entras al área chica ni nada de eso.
0: Qué bueno.
4: Nada. No vieron ni penalti ni tiros libres.
1: Okay,
4: los tiros libres fueron después, como 35 años después.
1: Espérate, ¿se dieron

0: Sí, pues déjate, te cuento. Fíjate que cada quien agarró su camino cuando ella tenía unos 15 años y unos 17, porque unos 2 años los llevábamos.
1: Ok.
2: Sí.
0: Y me sale la oportunidad de venirme para este país hace 7 años. Pues lo que te quiero contar es que como 35 años después me dan el número de ella.
2: No manches.
3: Adiós.
1: Así nomás porque sí, Antonio.
0: Sí, así nomás los perdimos y 35 años después me dice otra prima, y me dice, Antonio, fíjate que tengo el número de Estelita.
1: Dale, papá. Y tú así de, a ver si funciona.
2: ¿Y qué pasó con la prima tantos años después?
0: Y ya mañana me voy para el norte, le digo, y fíjate que quisiera despedirme de ella.
2: ¿Cómo?
0: Y la invito a un lago, allá estuvimos disfrutando del clima y todo, y se dio lo que tenía que darse 35 años después.
1: ¿En el lago?
2: ¿En el lago a la prima?
0: Y yo ya también con mi esposa, 35 años después.
1: Oye, Toño,
0: como tú dices, amores del pasado.
1: ¿Y la prima cómo se puso? ¿La prima cómo se puso? ¿Qué tal?
0: Pues también sorprendida porque teníamos 35 años de no vernos.
2: No, pero ¿cómo se puso de cuerpo? Es lo que quiere saber acá, el pelón.
1: Agarró cuerpo, no agarró cuerpo, se cayó bien.
3: Cuerco.
0: Sí, no, hombre, estaba bien, se puso bien.
2: Sí, se puso bien por como lo dijo. Se puso re bien, así.
3: Estaba buena entonces la prima.
0: Sí, yo te quiero decir que la sentí como que, vieras, toparte con alguien así que tenés tanto tiempo no verte y que te dé lo que tiene, lo que pensó darte hace 35 años, fue distinto.
1: Es lo que quedó pendiente, Antonio.
2: Ese lago le va a traer recuerdos para toda la vida.
3: Ay, mamá. No estaba buena.
1: ¿Qué hubo? A ver, mira, tenemos también a Jorge con nosotros. ¡Hola, Jorgito!
3: ¡George!
4: ¡Buenos días!
2: ¡Buenos días! Papito, dicen que 8 de cada 10 personas han buscado a una pareja del pasado, de la escuela, de la infancia. ¿A quién buscaste?
4: Mira, yo no nada más los busqué, no nomás las novias, sino a los compañeros de la escuela, y me los llegué a encontrar en México. Y mira que dije, qué bueno que no era yo de los galanes de la infancia, porque si no, el feo está guapo.
3: ¡Ay, papá! Gracias, no, tírame un beso.
2: ¿Cómo?
4: No, mis compas, no, también cateados mis compas, cantones,
3: ya, todo. Te no sean muertos.
4: Pelo.
2: Oye, Jorge.
4: Parecen abuelos.
2: No, cuando uno se junta con los de la escuela, siempre hay uno que es el más ganador, al que le fue bien, todo. ¿Ese eras tú o no?
4: No, yo era la ovejita negra, yo era el feíto, el patito feo, yo era el más burrito y todo. Y chale. Fíjate que la vida nos cambió todo, la vida, yo veo mis compas y digo, no manches.
3: Adiós.
2: ¿Qué hice para merecerla?
4: Pues yo me cuido, yo me pongo mis cremitas, me voy al
3: como yo. Como yo, ¿no?
4: No, sí, cuando los vi yo dije, no manches, ¿qué les pasó?
2: ¿Qué les pasó a todos?
3: Oye, hay que estar muerto y yo tengo compas que ya te tatearon.
2: Oye, hay personas que sí, que pasan tantito, o sea, 10 años y ya son otros.
1: No, sí.
2: ¿A ustedes les ha pasado que han buscado una pareja de la escuela, del pasado, de la infancia?
3: ¡Chiquilla!
2: Y la ven y dicen, oh my god, es bla, bla, bla, bla, bla, bla.
3: La
2: 1-855-370-3100.
1: A mí me buscó una novia de la infancia.
2: ¡Hola!

0: dice que 8 de cada 10 personas han buscado a un amor del pasado.
1: Ah, sí, ¿es cierto? 8 de cada 10. Qué padre.
0: Ay, sí, ese amor de cuando era chavito, cuando estaba chiquistriquis. Que decías, ay, qué bonita es la Lupita. Hey, la Sandra. Y ahora dices, ¿qué le pasó a Lupita?
2: No sé. ¿Qué le pasó?
3: Comió mucho. Pasaron muchas cosas por la Lupe.
2: Cuatro hijos y se desenrolló.
3: No, pasaron tortas y tacos y tamales.
0: Ay, mira, donde la no diga eso porque hay muchos hombres que quedan bien calvos.
2: Hay unas que no se desarrollan, se desenrollan.
0: Y hay unos hombres que traen ahí el Estadio Azteca en la cabeza.
1: Sí, aparte también.
0: 11,
1: ¿no?
0: Nada más digo, ¿no?
3: Yo en la barba.
0: Y nadie trae el Estadio Azteca. Traen otros. 1-855-370-3100.
1: A ver, mira, tenemos a el compita Eusebio. ¡Chevo!
3: ¡Qué bonito nombre! Un tío. El del Chivo, así de mal, de los Bukis.
1: Un tío. Sí, mi tío Chevo. ¡Ese Chevo!
4: ¿Qué pasó?
1: ¿Qué rollo, carnal? ¿A poco te buscaste a alguien del pasado, Chevo?
4: Sí, oye, fíjate que yo le hablé a una muchacha. Allá en México, pero me rechazó porque pues éramos pobres.
0: Sí.
4: Y le dije, ¿sabes qué? Le digo, la vida puede cambiar, le digo, no te fíjese en eso, le digo.
1: ¿Qué edad tenías tú, Chevo? ¿Y dónde la conociste, güey?
4: 13 años.
3: La vida puede cambiar.
4: Y a los 16 años yo me vine para acá, para Chicago.
0: Sí.
4: Cuando yo regresé, pues ya era yo otro también, ¿verdad? Era yo un poco más galán, más acá, ¿verdad?
0: Regresó con el camionetón y pura marca.
1: Y dólares, Chevo.
4: Fíjate que cuando yo regresé, yo pues aquí entré al karate, ya sabes.
1: ¡Ah! ¡Sume!
0: No manches, era Jackie Chan millonario.
1: No, ya era un karatequito.
3: Eusebio Lee.
4: Quería regresar conmigo, ¿no? ¿Sabes qué? Le digo, ¿sabes qué? Le digo, la verdad.
1: Eso.
4: No me interesa, la verdad.
0: Claro.
1: ¿Qué le dijiste? ¡Oh! ¡No me interesa! ¡Oh!
3: Era pobre antes, la vida cambió. Me dice más
1: chido,
3: pobre.
1: Qué chido, mi Chevo. A ver, tenemos a José Manuel con nosotros. Ese Pepe Manuel, ¿qué peteo?
5: Hola.
0: Hello, Luis.
5: Hola, buenos días.
0: Hola, mi amor. Cuéntanos. ¿A quién viste del pasado?
5: Bueno, escúcheme esta historia triste y alegre. Yo en el colegio, ya en la high school, ya me hice novio de una chiquilla que era bien bonita, era la más bonita del salón, y duramos 6 meses. ¡Wow! Y después que pasamos de años, ya usted sabe que empiezan a llegar las nuevas personas de otros colegios.
1: Sí.
5: Y llegó una más bonita.
0: ¡Ay!
5: Y dejé la primera. Y bueno, con los años, un día viendo televisión, ¿a que no saben quién estaba nombrando mi universo? A mi ex, a esta que dejé. Era
0: cállate.
5: Nada más y nada menos que Alicia Machado.
1: ¡No!
0: Espérate,
1: ¿anduviste con Alicia Machado en la high school, José Manuel?
3: ¿Te la agasajaste?
5: Sí, en Maracay, claro, sí, yo soy venezolano.
0: ¡Hola, José Manuel! ¿No give me five!
3: ¿Tienes fotos de ella y tú?
5: Sí, claro.
3: Mándalas en el WhatsApp.
5: En el colegio.
1: Oye, ¿y qué edad tenían ustedes? ¿Qué edad tenías tú y la Alicia Machado?
5: Ella tenía, creo que 14 años y yo tenía 16.
0: Wow. Oye, papi, ¿y estás casado?
5: Sí, de una mujer hermosa.

0: muchísimas.
1: Cuando le dijiste, mi amor, esa fue mi novia, ¿no le dio un shock de celos, un ataque?
0: No. No, mi novia es hermosísima también. Les digo que en la zona donde yo vivo, yo no sé qué le echan al agua ahí, pero todas las mujeres son hermosísimas. Wow.
1: Diles a mis compañeros, ¿dónde echan, es esa zona?
2: Venezuela, Colombia, nada más. Oye, Pepe,
0: sí, Colombia,
3: para allá.
2: Pregunta, carnalito, y con Alicia Machado, ¿sí cuál fue el recuerdo más perrón que tienes de ella? Tal vez la llevaste a algún lugar.
1: Cuando me metió la lengua a la garganta.
0: Ya ustedes saben que en aquellos tiempos los noviazgos eran muy formales, tenía que ir a casa y esperar que te dieran permiso a visitarla, y de ahí, sí, en el apartamento de
3: ella, fotos
0: por la escalera.
2: Ajá.
0: Ah, sí, claro. Pero en ese tiempo no se tomaban fotos, acuérdense que eran unas cámaras ordinarias que tenías, sí, que mandarlas a revelar y esperar, y entonces las fotos que teníamos era cuando se tomaban fotos en el grupo del colegio.
1: José Manuel, es, pero como sí, si cada vez que el feo nos cuenta una historia le pedimos fotos.
2: No existía, era
1: por
2: sincero.
1: Amor de Dios.
3: Eran jeroglíficos.
2: Sí. Oye, José Manuel, ¿y la has visto ahora ya de grande, güey? ¿Te la has topado por ahí o no?
0: Más nunca la vi.
2: Ya no.
3: ¡Búscala, güey!
1: No, Alicia, ahorita dicen que es más.
3: Oye, dice que regrese.
2: Cuando la vea, le voy a decir, oye, nos llamó una vez al programa un tal José Manuel.
3: Ey, ¿qué te acuerdas de él?
0: Sí. Ella estaba en segundo año y yo estaba en tercer año, digo.
2: Ok. Segundo y tercero de secundaria, ¿verdad?
1: Oye, el pelón, cuando la veas y ni la topas.
2: No, de repente en un programa, o a lo mejor que tú la tengas en tu podcast, de repente.
1: Oye, decirle, tuvimos, ¿sí, al de la primaria?
3: Apunta que dice eso.
2: Que suele suceder.
3: ¿El podcast?
2: Suele suceder, Pao, una de esas. A ver, ya tenemos a Alvarito. Hola, Álvaro, ¿qué meteo? Alvarito, buenos días. Álvaro, ¿a poco te encontraste alguien del pasado, mi carnal, por las redes?
0: Sí, mi ex novia, la encontré en el Facebook.
1: Ay, ¿la ex novia de cuándo?
0: En el high school.
1: Ok.
0: Una high school, y me gradué desde 2002, y después de 20 años la encontré en el Facebook.
1: ¿Pero la estabas buscando o te salió?
0: Sí, yo la estaba buscando, así de repente se fue a buscarla y la encontré.
1: ¡Hala!
2: ¿Y tú casado?
0: Unas fotos de ellas, parece una calavera.
2: No manches.
1: ¿Pero por qué?
0: Muy flaca. Me dijo que de depresión, su ex marido la golpeaba.
1: Ay, no.
0: Todo. Y ella me dejó a mí.
1: ¿Por qué te dejó?
0: Me dejó por... Se le calentó y se fue con otro.
2: No.
1: Se me calentó,
0: dice. Se le calentó, ya ves, y se fue con otro. Y así me dejó. Yo la traté muy bien.
3: Parece una calavera. Qué feo.
0: Y una calavera como que le dio depresión y una enfermedad le pegó.
3: Yo fui a buscar una amiga y sí era una calavera.
2: Ah, no, está bien flaca. Sí.
3: No, está en un ataúd ya.
1: Se fue a Guanajuato. A ver a la luz.
2: Oye, era una momia ya, güey.

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1: Vamos a regresar con la burra del día.
2: A ver, ¿qué pasó? What happened?
1: Hay que enseñarle a los hijos cuando te llegan las oportunidades del cielo.
3: Ok.
1: Para que no la pierdas.
3: ¿Cómo qué?
1: Esta morra se encontró una lana. ¿Qué hizo con ella? Ahorita les cuento. Para mí es la burra, ella, la chamaca y la mamá.
2: ¿Por qué? ¿Qué hicieron?
1: Ahora verás. Te vas a decepcionar. Hasta tú vas a decir, junta la chamaca para ir una cachetada.
2: No, manches.
1: Güey.
2: Al contrario.
1: Está feo lo que hicieron.
2: Al menos
1: con el
2: que haya quemado el dinero, entonces sí, digo, pero.
1: ¡Peor!
2: ¡No!
3: ¡No te pases!
1: Ahora verán.
2: Ah, ya, ma.
3: No manches.
1: Vamos a ver.
2: Hablando de dinero, ¿quién se quiere ganar hasta $1,000?
3: ¡Todo el mundo!
2: Señores, ahí se viene la lana del golazo. Más adelante, el día de hoy, sí tenemos, ¿eh?
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2: ¿Por qué la gente no aprovecha las oportunidades que le manda el universo?
1: ¿De qué estás hablando, feo? A ver, ¿cómo?
2: Hay gente que se ha encontrado dinero y hacen con él un desmadre. Hay gente que lo aprovecha muy poquita. Estas muchachas, mamá e hija, desaprovecharon esa oportunidad.
1: No.
2: Güey, ¿qué crees que hicieron con la lana que se encontraron?
1: ¿Qué hicieron?
2: Ay, peor que quemarla, peor que tirarla.
1: No.
2: Cuéntate, cuento.
1: Burras del día, ahorita regresamos. Vete conectando a YouTube.
2: Hay video,
1: ahorita vamos en vivo, hay video, ¿eh? Es arroba bueno, malo, feo. ¿Qué te va a doler?

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2: Burras del día, madre e hija. ¿Cómo la mamá, estando presente, no le enseña a la chamaca de este tipo de oportunidades, estos mensajes divinos? Cuando el de arriba te manda una oportunidad,

0: y no estás listo.
1: ¿El de arriba, el jefe o quién?
0: El mero mero. El mero mero de todos. El que nunca vas a conocer, ni yo ni nadie.
2: El jefe.
0: Pero sabemos que existe.
2: El del piso 20.
0: No, ese güey, el gordo ese no.
1: A ese sí lo vamos a conocer algún día.
0: No, ese güey, no, hombre. Esta muchacha, esta pobre chamaca, mal aconsejada por la madre.
3: Mal aconsejada.
0: Sí.
3: ¿Por qué? A ver, feo, ¿qué pasó?
0: Mira, esta chamaca estaba en un lugar comercial. Y se encuentra un rollito de billuyo.
1: ¡Hala!
0: No se sabe exactamente cuánto es la cantidad. Estaba medio gordo el rollo.
1: ¡Ay, qué padre! ¿De a 100, feo, de a 100?
0: Había bastantes.
1: ¡A la máquina!
0: Bastantes y bastantes números y
1: de
0: todo.
1: Yo nunca me he encontrado así.
0: ¡Y se lo encuentra!
3: Una buena feria, imagínate. ¿Sabes qué pasa, feo? Hey. Pero por lo general, cuando viene a 100 cantidades grandes... Es gente que acaba de rayar su quincena.
1: Sí.
3: Es gente que a lo mejor van a pagar la renta, claro, alguna deuda.
0: Pues yo me he encontrado 2,200 así, no ha sido de eso, de quincena ni de pagar renta.
3: ¿Cómo sabes?
0: Porque venía con unas bolsitas que ya me gustaban.
3: Ah, no, bueno.
1: A lo mejor iban a comprar más mercancía.
0: Para el negocio.
1: Rebastecer el negocio.
0: Pero esta morra se encuentra el rollo de billuyo, la madre la malaconseja.
1: ¿Por qué le dijo?
0: Hizo lo peor, en vez de aprovechar.
1: Que le dijo, gástatelo todo.
0: Más que quemarlo, más que tirarlo en el toilet, más... Miren, tenemos el audio para ver la conversa, para escuchar la conversación de lo que está pasando entre madre e hija.
4: Vean lo que nos pasó hace un ratito.
3: A ver.
4: Estábamos en la tienda, estábamos haciendo pues línea para hacer unos pagos.
3: Muy bien.
4: Y había bastantes personas adelante, así que tardamos muchísimo para que nos atendieran. Pero mi hija se percató de que una de las personas que andaban adelante, pues no sabemos cuál de todas, había tirado un billete. Y mi hija se lo encontró y dice, mami, mira, es de él. Y ya le dije, bueno, si es de él, pues entrégaselo. Dile si a él se le tiró.
3: Sí. Ah, bueno, eso está bien. La hija vio a quién se le cayó el billete. Ajá.
0: El rollito de billetes, un billetón.
3: Le dijo, mira, mamá, ese billete, esa lana es de él.
1: Ajá. Sí.
3: Y como buena madre le dijo... Pues dile.
1: Regrésaselo, claro, está bien.
3: ¿Qué tiene, Feito?
0: Son señales divinas que mucha gente le puede llamar suerte. Ajá. Pero no es suerte.
1: ¿Qué es?
0: Es cuando la oportunidad se encuentra con la preparación.
3: A ver, pero ¿cuál oportunidad? ¿Cuál preparación?
0: ¿Preparación?
3: ¿Cuál preparación? ¿Cuál?
0: Mira, te mandan la oportunidad.
3: Ajá.
0: Y si no estás preparado, no va a ser tuya. ¿Te preparas cómo? Para callarte el hocico y no decir nada.
1: Oye, no, pero imagínate que la persona que lo pierde lo necesita, feo. Es para el doctor, para un médico o algo.
0: No sé, yo el que me he encontrado no le vi ninguna necesidad. No voy a andar investigando. Eso ya es mucha investigación. Imagínate, ¿de quién es este rollo de dinero? ¡Mío! Van a decir 3, 4, 5.
1: No, pero si claramente, ves que se le cae al enfrente.
3: Claramente la morrita vio que se le cayó el dinero al señor.
0: Mejor, con más ganas te dirá. ¡Cállate, písalo, agárralo!
1: ¡Y no,
0: patealo, llévatelo!
1: ¡Regrésenlo! Wow. No hagan lo que no les gustaría que le hicieran a ustedes.
3: A ver, ¿tenemos
0: si se
3: video?
0: Me pierde por menso.
3: Cáiganle a YouTube, vamos en vivo, @ bueno mala feo, búscanos y pregunta para ti que nos escuchas. ¿Alguna vez te has encontrado algo que no era tuyo? ¿Qué hiciste? ¿Lo devolviste? ¿Te quedaste con
0: cadenas,
3: él?
0: Cadenas, esto. Por eso Dios me manda a mí más.
3: 1-8-55-370-3100. Ahorita regresamos con tus llamadas.

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2: Las oportunidades en la vida vienen muy pocas veces. Yo he platicado con gente y me han dicho: ay, feo, tú te has encontrado dinero. Y yo así, nunca he tenido la suerte.
3: Así te han dicho, con envidia.
2: Doña Rosa. Sí, cada rato y lo disparecía la Gilberto, la vieja.
3: Ajá, sí.
2: Y que en paz que no descanse en paz, que sí, estén en el infierno. Era muy desgraciada.
3: Hoy no,
2: dice,
3: más.
2: Tú cada rato te encuentras y aparte eres bien vago y te quedas con el dinero. Yo si me encontrara, yo lo regresara al dueño. Por eso no le mandan eso, doña Rosa, porque usted, o sea, nunca va a aprovechar.
4: Si yo veo que se le cae el pelón, ejemplo, el dinero me lo
2: peor.
3: Lo devuelves con una propina.
4: Pero si yo veo que a alguien se le cae el dinero, sí se lo regreso. Si de repente lo ves tirado y no hay nadie alrededor y está ahí con una luz y un brillo, pues sí te lo quedas. Ese sí se queda contigo.
2: Mira lo que pasó y la falta de preparación hacia la chamaca de parte de la madre. Por eso hay que hablar con los hijos y lo que se encontró y qué hicieron con eso. Mira.
5: Vean lo que nos pasó hace un ratito. Estábamos en la tienda y estábamos haciendo pues línea para hacer unos pagos. Y había bastantes personas adelante. Así que tardamos muchísimo para que nos atendieran. Pero mi hija se percató de que una de las personas que andaban adelante, pues no sabemos cuál de todas, había tirado un billete.
3: ¡Ándale!
5: Y mi hija se lo encontró y dice: mami, mira, es de él. Y ya le dije: bueno, si es de él, pues entrégaselo. Dile si a él se le tiró. Y ya lo toca y le dice que si era de él el billete. Y pues él se fijó y se percató y dijo: pues que sí, ya no lo sé, la verdad, yo no sé si se le tiró a él o no se le tiró. Pero el caso es de que mi hija le dio el dinero a él, ¿verdad? Pues yo le hubiera podido decir a mi hija: quédate, no es tuyo, tú te lo quedaste.
3: Por feo.
5: Pero yo no le voy a inculcar eso a mis hijos, siempre hay que hacer lo correcto.
3: Bueno.
5: Y mi hija hizo lo correcto.
3: Muy bien.
5: Y se lo regresó al señor. Pero la buena obra y el buen agradecimiento de la otra persona fue que él sacó de su bolsa también, o de lo que ella le estaba regresando, ¿cuánto te

0: Le dio $5 a ella en agradecimiento por haber ella hecho lo correcto y haberle regresado lo que creemos que era de él, ¿verdad, hija? Y ella se siente muy orgullosa de haber hecho eso, ¿verdad, hija? Y yo también me siento orgullosa del buen corazón que tiene.
1: ¿Qué pasó?
2: ¿Qué bonito?
3: $5.
1: La niña está, se siente guilty.
2: La niña no, dice, no se sintió feliz.
1: I could have everything.
3: What you say?
1: But my mom pushed me to be like that. O sea,
4: oh my God.
1: La hija dice, mi madre me ha puchado a ser como soy.
3: Ajá.
2: ¿Sí?
1: Yo hubiera tomado la oportunidad y me hubiera quedado con todo.
2: ¿Sabes
1: que son
2: si
1: señales?
2: Es una jala de los pelos.
3: No. Sí.
2: Que uno va en buena onda, regresa el celular, regresa la bolsa, regresa todo. Y en tu mente vive una esperanza de decir,
1: ¿de
2: este me va a dar una propina,
1: no,
2: me va a dar algo? Y luego abusan del recurso, ni las gracias te dan cuando le regresas las cosas que se encuentran.
1: Pero también no debe de existir nada en tu corazón de que te regresen nada, nada.
2: Porque el pro dice que te lo quedes.
1: No, exactamente. ¿Por qué vas a entregar algo y hacer una buena obra? A ver qué me dan, a ver si me
3: Pero
1: dicen...
3: yo me siento muy orgulloso de la mamá que le está dando un muy buen ejemplo a su hija.
2: Recompensa. Recompensa.
3: Claro,
2: claro. ¿Se me hace correcto hacer una recompensa?
1: ¿Por qué esperas una recompensa? La buena
2: yo
1: obra
2: digo,
1: sin esperar nada.
2: Si tú, si tú.
1: Gracias, gracias.
2: Si el Freddy lo regresa, qué
5: no,
2: bueno.
5: No,
2: de
5: no,
2: qué.
5: Pero, o sea, si vas a hacer la buena obra, no.
1: Hazla
5: esperes.
1: Sin esperar nada.
5: Bien.
2: Debería de haber una recompensa para la persona honesta que se lanzó y te
5: la
2: lo quiso.
5: La recompensa se la va a dar Diosito.
1: Sí.
3: Claro.
1: En tu espíritu, en tu corazón va a existir esa recompensa.
2: Cállate, incongruente.
1: Diciendo de que.
2: Se acaba de decir que no regresa en el dinero.
1: Hice una buena obra. Hice una buena obra de caridad y me siento tan a gusto. Esa es tu recompensa.
6: Que su mamá se
1: pero
6: la
1: tú quieres
6: crea.
1: Que te regresen dinero. Yo no. Por eso no regreso nada de lo que
2: ni
1: me
2: la
1: encuentro.
2: Recompensa ni regresa la
1: no, nada, nada.
3: Yo me siento muy contento porque la señora, además de muy guapa, la señora, si nos está viendo, muy guapa, señora. qué bueno que le está dando ese ejemplo a su hija. Porque nosotros los hombres somos los transeros. Esa cosa sucia, cochina de no regresar, déjenosla a nosotros. Yo tampoco lo hubiera regresado.
2: ¿Y si no lo hubiera regresado?
3: Yo sí lo hubiera sido, mijo, clávatelo, clávatelo. Pero a nuestras hijas, qué bueno que la mamá les da.
2: No.
3: Se siente bonito tener una esposa así que no es transera.
1: Repito, debes de preparar a tus hijos para la oportunidad que viene.
3: Claro.
1: No. Prepararlo a que diga, ay, no sé qué pasó. Tenemos al José en la línea.
3: Hola, Pepe, bienvenido. Carnal, ¿tú has devuelto algo que te encontraste o qué onda?
1: ¿O qué harías?
3: Bienvenido.
7: José. Buenos días.
3: Buenos días.
2: Hello, Luis. ¿Regresas o no regresas, papito?
1: Sí, te oímos, José.
7: Sí, claro. En dos ocasiones me encontré una cartera con dinero.
2: Eso, máquina. ¿Cuánto dinero? ¿Cuánto?
1: ¿Y como yo, dos?
7: Una ocasión tenía $800, la segunda vez tenía 1,200.
2: ¡Hola, máquina!
3: A ver, espérame, pero como son carteras, vienen identificaciones, viene algún nombre, ¿qué hiciste con la cartera?
7: Las dos ocasiones traían identificación, traían su licencia, dirección, usted sabe todo.
2: Sí.
7: Fuimos, en ese tiempo mis niñas tenían 4 y 8 años de edad.
3: Ok.
7: En las dos ocasiones transcurrió en el mismo tiempo, en el mismo año. Entonces fuimos a buscarlas a la dirección, la que estaba ahí. La primera vez el guy se molestó porque no se lo quería entregar yo a él, porque yo quería entregársela a una persona que considere a alguien que una o que me mostrara algo que se identificara que él era la
2: sí,
7: persona
2: claro.
7: real, pues.
3: Muy bien.
7: Sí, porque a lo mejor ya ni era él, ya ni vivía la persona y no no era la persona correcta.
2: Sí.
7: Entonces, tuvo que llamarle a su hija para que viniera a ayudarle a darme una identificación que él era su papá, pues.
2: Sí.
7: O algo que se identificara. Y se lo entregamos.
3: Intacto.
7: La segunda ocasión, sí, muy intacto.
2: Bien, te felicito, Josecito.
1: Ay, José.
7: Esas cosas se las llevan los hijos en la memoria.
2: Así es.
7: Mi hija, correcta.
1: Por la bolsa.
7: Este tiempo tiene 16 años y Jay todavía se recuerdan de eso.
1: ¡Ah, claro. Qué bonito!
3: ¿Qué dirán?
1: Y luego, hija, papá, me compras un celular. No tenemos dinero. Pero si te hubieras quedado con ese dinero, le hubiera comprado el celular.
2: Pero esa no es la enseñanza.
3: Tengo hambre. Papá, quiero una hamburguesa.
1: Ay, mi hijo, no tengo, pero cómete los frijolitos. Pero si no hubiera regresado el dinero, te hubiera comiendo hamburguesas y
3: steak. Hoy no vas a
1: No, la neta, güey. Carencias en la vida, las carencias te mandan señales.
2: De algo
1: yo
2: de
1: me he encontrado
2: demás.
1: Cadenas, esclavas, anillos, dinero y hasta drogas, güey.
3: ¿Qué?
1: Te lo juro.
3: Y has devuelto
1: Machine.
3: Todo.
1: La droga me dio miedo, la tiré. Ahí sí dije, no, ya no.
2: La tiró.

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2: A ver, jueves de retrojueves, chavos, vamos a recordar.
4: ¿Qué?
2: ¿A qué edad aprendiste a manejar?

0: Coro fue. Ahí te va el teléfono, 1-855-370-3100. Y cáiganle a YouTube, estamos en vivo, arroba bueno, malo, feo, también para que nos comenten a qué edad aprendieron a manejar. Ahorita regresamos, ¿eh?
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1: A ver, chavos, vamos a regresar con Jueves de Retrojueves. A ver. Es el momento de recordar a qué edad comenzaste a manejar y qué auto era. ¿Te acuerdas? ¿Quién te enseñaba? Ahí te va el teléfono de cabina 1-855-370-3100. Y conéctate, estamos en vivo a través de YouTube @bueno malo feo. También hay para que nos comentes.
2: Claro que sí.

0: bueno, mala, feo, conéctate con nosotros. Sí. Aparte de guacharnos, ahí también puedes cotorrear con nosotros de burlón.
1: La neta que yes. Sí, oye, man. Fíjate que yo me acuerdo, ajá, que yo me acerqué con mi papá y le dije, quiero aprender a manejar. Ah, yo te enseño. Y me acuerdo que me llevó a un callejón. Ay, no me acuerdo, como 15, algo así. Sí. Y me llevó un callejón. Entonces el callejón estaba súper chiquito y metió el carro hasta el fondo, me acuerdo. O sea, lo metió. Y llegó y me dijo, cámbiate. Y era manual, ¿no?
2: Ok, estándar.
1: Entonces me dice, súbete. Y ya me sube y me dice, llévatelo de reversa. Pero era un espacio mínimo. Era mi primer encuentro.
0: ¿Qué? ¿De reversa?
1: Eso no, me dijo mi papá, extremo, así de. Sí. Ya está, pero un espacio así, vete de reversa. Y yo, ¿pero cómo le hago? Entonces él me mueve la palanca y me dice, písale. Ah. Entonces yo agarro y y mi papá me frena con mi mano de mano. ¡Cálmate! Y yo dije, creo que era lo mejor. Y después ya tomé clases, me fui a una escuela y me acuerdo que me dieron un carro gigante.
3: Como un barco,
0: era. Te enseñaron en las clases, Paola.
1: Me fui de pinta.
3: Al pelo, te enseñó tu tío, ¿no? ¿Qué te dijo? Vente, reversa.
0: Tu tío.
1: De reversa, papi.
0: Y con la cajuela abierta,
1: me dijo. De reversa, papi.
0: ¿Y eso como por qué, tío?
1: No, pero ya después.
0: Pero me dio mi juguetito. Me dio mi globito.
3: Desgraciado.
0: ¿Y tú qué edad aprendiste, weón?
3: No aprendí. A fuerzas tuve que manejar la troca de mi papá. Porque estábamos vendiendo.
1: ¡Qué
3: fuerzas!
1: Padre.
3: Estábamos vendiendo cocos en la laguna de Nainari. Porque mi papá le hacía de todo, güey. Pero él llevaba clavadas caguamas.
1: Sí.
3: Entonces las chupaba bien machín. Vendíamos los cocos, se ponía bien pedo. Y me dijo, ¿esto voy a manejar?
0: Hoy no, man.
3: Quédate solo la troca.
1: Oye, pero ¿iban lejos de un lugar a otro?
3: Sí, claro, sí. Eran como 20 minutos por calle.
1: ¡Wow!
3: Y me dijo, tú no vas a verte para la casa como si fuera la pata. Y yo, hijo de la frega. Y él le metió el cambio. Iba yo.
1: Oye, ¿y alcanzaba?
3: 10 añitos. No. Sí. No bien.
0: Y entonces, a los 10 años, pues sí. No. Y luego, si de por sí él fue tan chaparro, imagínate
1: el
0: los 10 años.
1: Era altísimo.
0: Era un tapón.
3: El acelerador. ¿Qué? No lo alcanzaba y me dijo, cuidado, si frena se va a apagar y ya no podemos prenderla. Y dije, híjole, no voy a frenar. Pues me pasaba todos los altos y las luces.
0: Porque si se paraba ya no la podían prender.
3: Porque estaba bien viejita y necesitaba un crán. ¿Sabes qué es crán?
0: ¿Sabes qué es crán?
3: Las trocas antiguas en el frente traían un hoyo en el motor, una cruceta. Y agarrabas un aparato así, una llave. Y le dabas con la mano. Y yo no podía.
1: Como en los picapiedra.
0: No, los picapiedra le daban con el pie. El feo le tenía que dar crán al crán. O sea, estamos hablando de otras generaciones, muchachos.
3: Güey, no, crán, ojalá la conozca.
0: En mi vida había visto un carro de crán.
3: Troca de soto que le había regalado mi abuelo, que él la arregló.
0: ¿30 o qué es?
3: Era como a los 40 la troca, pero esto ocurrió en los 70s. Y me la llevo y la parqueo exactamente. Yo le resolví el pedote.
1: Qué bueno.
3: Y no me pegaron ni pegué. Le frenaron para no darme en la madre otros carros.
0: Wow.
3: Pero llegué y ni le pegué al árbol ni nada.
1: El veo todo un experto, un toreto.
3: No, con miedo.
0: Yo tenía 12 años y manejaba en la troca de mi papá.
1: También pura troca.
0: Era una Chevrolet 70 y del 77, 78.
3: Nueva,
0: güey. No, güey, te estoy hablando de 13 años, yo soy el 79, 1992, por ahí ya tenía sus años la troca, güey.
3: Pero no estaba tan.
0: Entonces, en los 90, 91, 92. Y le daba vuelta nomás allá al barrio, allá en la Colonia Independencia, allá en Chihuahua.
1: ¿Qué canción ponías, Los Temerarios?
0: No, por pura de Tigre del Norte. Lo más lejos, una vez que le pedí la troca a mi papá, era para irme a ver a mi novia,
1: sí,
0: a la Yolanda. Pero ya era irme hasta Ábalos, estaba lejos.
3: ¿Qué es eso?
0: La Independencia está Ábalos, ranchería está a las afueras de Chihuahua. Unos 15 minutos manejando, feo.
3: Al lado de la estación del tren.
0: No. Ranchería está como para la salida allá para Delicias,
3: para
0: Mioqui, para Cuauhtémoc, ándale.
1: Oye, ¿y no te tocaban subidas? Porque yo he escuchado mucho que las personas que manejan era de subida y que se les paraba y se les iba y todo eso.
0: A mí sí se me paraba, pero no era estándar. Entonces, el carro.
1: Pero ¿ves cómo habló del pasado? Del presente ni del futuro. Ni el pretérito ni el pospretérito.
0: Pues es que, manita, ¿qué te puedo decir? Todo por servir se acaba,
1: manita. El pasado.
0: Todo por servir se acaba. Tenemos a Lindy con nosotros. Hola, Lindy, ¿qué metió?
4: Hola, chicos, buenos días.
0: Buenos días. ¿Cuál era otro juego? Lindy, ¿a qué edad aprendiste a manejar? ¿Qué carro era?
4: Bueno, aprendí a manejar a los 16.
1: Chiquita.
4: Ajá, los 16 allá. Yo soy de Puerto Rico. Allá tenían que tener permiso de los

¿A qué edad aprendiste a manejar? ¿Qué carro era? ¿Quién te enseñó? 1-855-370-3100. Y también en YouTube te vamos a leer.

0: papás para conducir.
1: Okay.
2: Sí.
0: Y entonces me poní en una escuela.
1: ¿No,
0: en una
1: escuela? ¿No necesitas permiso del gobierno? ¿O cómo? Nomás no, de los papás.
0: Papá y mamá papá o mamá tienen que autorizarte a sacar tu licencia de aprendizaje.
1: A los 16.
2: Oh, qué okay. Bueno. Sí. Oye, ¿y empezaste y chocaste alguna vez o cómo fue el proceso, mami?
0: No, gracias a Dios, nunca he chocado.
1: Ah, qué bien.
0: Gracias a Dios.
1: Ok.
0: O sea, no tengo eso.
1: En vas invicta.
3: Qué bueno, yo sí.
1: No, yo también.
0: Entonces, la primera clase, la cogí hacia el campo. En Puerto Rico sabes que hay muchas curvas.
1: Sí, sí.
3: Oh, sí.
1: Oh, demasiadas, sí. Me ha tocado verlas.
3: También las buenas citas. Las puertorriqueñas.
1: Y luego cuando perrean hay más curvas.
2: Cállate tú.
0: Y entonces pues cogí mi primera clase hacia casa de mi abuelo, que viven en el campo.
1: ¿Qué tan lejos?
0: Para poder como una hora.
3: ¿Qué?
0: Pero
3: ya para Aguadilla.
1: Imagina. Una hora manejando. Y luego, Lindy, ¿cómo te fue? ¿Bien?
0: Súper, hasta ahora estoy conduciendo.
2: Hola, mira, top.
1: ¿Qué carro era? ¿Te acuerdas, Lindy, de por lo menos la marca del carro o algo así o no?
0: Toyota.
1: Toyotita.
2: Qué bonis, laneta.com.
1: Hay carros que son más fáciles de aprender que otros de también. Todo,
2: te digo que a mí me pusieron una lancha, era un carro difícil. Gigante.
3: Eso sabía antes.
2: Estacionate, ¿cómo?
1: ¿Cómo?
2: Si ni hay espacio y era claro. Gigante.
3: Era un Lincoln, algo así.
2: Como sí, ejemplo, gigante, feo.
1: La troca del feo también con crán, no manches.
3: No, güey, deja tú los frenos, güey. Tenías que pompearle dos o tres veces para que agarraran.
2: Y el feo no alcanzaba.
1: A ver, jueves de retrojueves. ¿Cuál auto, a qué edad aprendiste a manejar? Coméntanos en YouTube, estamos en vivo, @buenomalafeo, 1-855-370-3100. Ahorita regresamos con más llamadas, ¿eh?

0: ¿En qué auto? 1-855-370-3100. Ahora tenemos a Julia con nosotros. Hola, Julia, ¿qué peteó?
1: Julia.
2: Buenos días.
0: Buenos días.

0: ¿Cómo estás?
1: Hello, Luis, qué bonita.
0: Ay, gracias.
1: Mami, ¿qué onda? ¿Qué carro empezaste a manejar? ¿A qué edad? ¿Cómo le hiciste?
0: Mira, si te cuento la historia, no me lo vas a creer.
2: ¿Hasta no la cuento?
3: A ver.
0: Mira, mi mamá me llevó con ella a un bar.
1: Ok.
0: Entonces, porque yo estaba embarazada. Entonces, mi mamá se puso como arañita fumigada.
3: Ah.
0: Y entonces, como yo no sabía manejar, pues yo me tenía que traer el carro. Dije, a estar embarazada yo, y pues voy a agarrar el riesgo.
3: Órale.
0: Y entonces, pues yo me traje el carro porque yo no quería que mi mamá manejara así como ella andaba.
2: Y, sí. Y lo otro embarazada aparte.
1: ¡Sas!
0: Y yo embarazada aparte, pero para acabar la que me paró la policía.
2: ¡Válgame Dios!
1: ¿Qué hiciste, maná?
2: ¿Qué edad tenías, Julia?
0: Yo tenía 17 años, es que yo no sabía manejar.
3: Bueno.
0: Yo no sabía manejar.
2: ¿Y qué te dijo la chota?
0: Yo me tenía que traer. Me dijo el policía, dice, ¿tienes licencia y seguridad? Le dije, no, yo no tengo ninguna de las dos, nomás es que Dios me dio.
2: La licencia de Diosito.
1: La licencia.
2: Válgame.
0: Pues sí, nomás el de él. Y entonces el policía me dijo, dice, ¿por qué estás manejando tú? Le dije, es que mi mamá viene tomada y yo no quiero que ella maneje así. Y como yo estoy embarazada, no queremos estar en un accidente.
2: Ay.
0: Y entonces el policía dijo, okay, está bien, dice, te voy a dejar.
1: Qué buena onda,
2: Te lo voy a descontar.
3: Ah, oye,
1: qué suerte.
3: ¿Y tu jefa? O sea, ni cuenta, si andaba bien perdida.
2: Como araña.
0: Bien perdida estaba mi mamá.
1: Ay, perdida.
3: No, sí, pobrecita. Se puso una de esas de placa de tráiler.
2: Ay, hasta atrás.
3: No, y llena de tierra de cero. A ver, tenemos a Angelito. Hola, Angelito, bienvenido, ¿qué pichado?
1: Angel.
4: ¡Arriba los diablos, roban del Toluca!
1: Ay, ahorita todos somos México, todos somos México.
2: Hoy no me da risa este desgraciado. ¿Y el tema, tú?
4: Mira, yo a los 17 años aprendí a manejar en un carrito estándar, un Hyundai Excel, algo así se llamaba, uno de unos cortitos cuadraditos. Pero lo curioso es que mi carnal, yo lo compré sin saber manejar, y mi carnal según me iba a enseñar y me dijo, no, dice, íbamos como allá como a 60, él iba en el volante y me dice, ¿a qué velocidad voy ahorita? Y le digo, ¿a qué cambio? Le digo, pues en el 1. Me dio hasta un zape y me dijo, ¿cómo voy a ir en el 1 si vamos a 60 millas por hora?
2: ¡No! ¡Vamos!
3: Y el motor
4: al final, pues sí aprendí.
3: Órale.
4: Y luego ahora irá. Desde el 2010 ando rodando las 18 morenas por todo Estados Unidos.
3: ¡Ah, qué perrón!
2: Desde el 2010. Oye,
1: aprender a manejar tráiler debe ser una locura, ¿eh?
3: Sí, son 17, 18 al piso, ¿verdad, mi Ángel? ¿Cuántos son?
4: Yo traigo 12.
3: 12 al piso.
2: ¿Para qué 12? Tantos, güey?
1: ¿Cómo que 12 al piso?
2: ¿Cambios? ¿Hay automático?
4: ¿Ande?
2: ¿Automático no hay?
3: Sí, está bien.
4: ¿Sí?
2: ¿Quieres hacer otro entonces?
3: Sí, mi jefe, que era trailero.
1: Sí.
3: Eran, creo que 6 o 7, algo así. Luego le aprietas una bomba de aire y otra vez los cambias.
1: Pero es así.
3: Claro.
2: Pero
3: o sea, la palancota.
1: ¡Ay, qué chido!
3: ¿Nunca te has subido un rutero también en México?
1: No, invítenme a subirme un trailer.
3: No, pero en México, los ruteros.
1: Sí, la pecera.
3: Ándale.
2: ¿Sí me
3: también
1: trae? ¿A poco la pecera trae 12 cambios?
3: Dale. No, pero los camiones más grandes, los largotes.
1: Sí.
3: Esos también.
2: Pero está más chido el automático, no tienes que hacer nada más que acelerar.
3: Sí, no, los automáticos es una chulada, güey. A ver, mira, tenemos a Pepe Toño. José Antonio, ¿qué peteado? ¿Oye? Los extraterrestres.
2: Bueno.
1: Me está pitando.
3: ¿Qué onda, José Antonio?
2: Don Toño.
3: ¿A la 1? ¿A las 2?
4: Bueno.
3: Compadre.
1: ¿Qué hace?
3: ¿Qué onda, güey? ¿A qué edad aprendiste a manejar?
5: A los 14 años.
3: ¿14?
2: ¿En qué carro? ¿Qué pedo? ¿Cómo lo hiciste?
5: Lo que pasa fue que mi padre compró una camioneta 1950 Chevrolet de una subasta. Y era del Army, toda verde.
2: Ay, qué estándar. Chido.
3: Oye, ¿y no se le tenía que dar crán como la del feo?
5: Tenía, después del carburador, o sea, perdón, acelerador, tenía un botón.

0: Ey, brum, brum, brum, brum, brum, brum.
1: Era um kill switch.
2: Sí.
0: No, era un starter, era un starter.
1: Starter era. Como
0: todo. Pero no prendía, güey.
1: Ay, güey. Y luego,
2: no, pues fue una de las experiencias que se quedó marcada toda mi vida, porque hasta la fecha, pues puro estándar. Ahora, me acuerdo yo que mi padre me dijo: mira, te voy a enseñar, ya te viene. El control está en el clutch. Tú vas a controlar, mientras conozcas el clutch, vas a controlar siempre las velocidades y bajar velocidades y empezar. Pero fue una experiencia muy hermosa porque sí la logré. Inclusive a los 2-3 días ya andaba en el barrio vuelta y vuelta.
0: ¡Ay, perro!
1: Es que también te voy a decir algo. Como padre, yo que tengo también 5 hijos, el enseñarles a manejar a cada uno de ellos es de miedo. Sí. De miedo, porque...
0: Sí, ya pues te da miedo que les pase algo.
1: O sea, tú ya... Pero te sientas con ellos... Mm. Y tú, güey, como no tienes ni volante, ni pedales,
0: ni control.
1: ¡Frénale! Aplicas todo el aire así de...
3: Papá latino enseñando
0: ni
3: a sus hijos.
0: No,
3: ¡cállate!
0: ¡Me da miedo!
3: ¡Písale! ¡Me quieres matar!
1: Sí.
3: No tienen paciencia.
0: Pero ya te enseñan en la escuela, en la high school, ya pagas un cursito y te lo enseñan.
3: ¿En la escuela?
0: Ya, clases
3: eso está súper top.
1: Sí, yo aprendí en la high school también, 15 años. ¿Sí?
3: ¿Eh? No, en México no necesitas hacer estudios, ¿no?

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1: Atención, señores, porque guerra contra veneno. Guerreros Mundiales se está poniendo color de hormiga. Nano volvió a detener la competencia en dos ocasiones para reclamar decisiones arbitrales. La primera terminó siendo improcedente y le costó a Cobras una sanción de 200 puntos. Ándele.
2: Ay, no, hombre, qué locura. ¿Y qué creen que pasó? Que un poquito después volvieron a cuestionar el acomodo de los dados en ruta numérica. Y esto que hizo, pelea entre ellos. Se pelearon los competidores, la producción, conductores. No, una locura. Así es.
3: Así es que no te pierdas Garra contra Veneno hoy por Unimás 7-6 Centro, 8 Pacífico. Y el domingo la gala por Univisión 8-7 Centro.
1: Bien perrón, ¿eh?
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3: Dios. Vamos a regresar con un video que se está haciendo. Bueno, ya es viral. Este video fue grabado en 1970.
2: ¿Cómo?
3: Así con una cámara.
2: De las antiguas que le girabas, ¿no?
3: De las antiguas. No. Ya era la tecnología. Estaba un poquito más avanzada. Este video fue grabado hace más de medio siglo.
1: Wow. Sí, güey, ya pasaron 76 años.
3: Dice algo bien interesante acerca de México.
1: 56 años.
3: Sí, 56.
1: Sí, 50.
2: ¿Y qué dice de México?

0: México, feo.
1: Algo acerca de este Mundial 2026.
0: Oh, my God.
1: ¿Cómo? ¿Qué pronosticó esta persona, este hombre?
2: Hoy un pronóstico.
1: Cuando le grabaron el video.
0: Le dicen el Nostradamus.
1: ¿Quién va a ganar? Le preguntaron.
2: ¿Qué? No.
1: Ahora verás, te vas a sorprender lo que dijo hace más de medio siglo.
0: Oh, my God.
1: Está fuerte el video.
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1: Hay una grabación de video.
2: Sí.
1: De más de medio siglo, donde dice algo bien interesante acerca del 2026, especialmente este mundial. Pero
2: dice,
1: habla específicamente acerca de México.
2: ¿Qué? Oh my God.
1: ¿Qué dicen? ¿Qué es? Ahorita al regresar les cuento.
3: Ay, mamá.
1: Y está bien pirata esta madre.
2: Cáiganle a
1: YouTube. Me sorprendió. Machín. Me sacó de onda, pienso que.
3: Ay, mamá.
1: Es un viajero del tiempo este güey.
3: No.
2: ¿Es un Nostradamus?
1: Vas a ver ahorita.
2: Oh, my God.
1: También tenemos el video ahorita para que lo watchen ahí en @1malafeo en YouTube para que no se lo pierdan.

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1: Hay muchos videos que andan rolando por ahí que supuestamente son de gente que son viajeros en el tiempo.
2: ¿Qué?
1: Sí, y dicen, ay, que va a haber drones, que va a haber esto, que va a haber lo otro, que va a haber celular. Gente que ha viajado al pasado o al futuro. Pero en esta ocasión sí me dejó bien desconcertado esta persona.
3: ¿Por qué?
1: En este video, lo que dijo acerca de este Mundial de México. Guacha, guacha, guacha. Arroba bueno mala feo. Ala. En YouTube, para que mires, güey.
4: ¿Cree usted que México gane un Mundial en el futuro?
1: En los 70.
5: Está difícil. Pero a lo mejor en el 2026.
1: Nah. Parece que el video fue tomado afuera del estadio, ¿verdad?
2: Nah.
1: Se mira afuera del Estadio Azteca. Güey,
2: sí,
1: qué
2: pero...
1: pedo.
3: ¿Sí se parece?
1: ¿Es inteligencia artificial?
2: Yo tengo mis dudas, feo.
1: ¿De verdad?
3: No.
2: Creo que es inteligencia artificial. Sí.
3: No se ve tan acá fake.
2: ¿Eh?
3: Sí se ve el don, el peinado, el cigarrón.
1: A ver, el audio con el vídeo.
2: Va de nuevo.
1: El movimiento del labio.
3: A ver.
4: ¿Cree usted que México gane un mundial en el futuro?
5: Está difícil. Pero a lo mejor en el 2026.
2: En el 2026. Pues,
3: o sea,
2: que este es nuestro año.
3: Así es.
1: Dijo ese viajero del tiempo.
3: Ya lo dijo él, ya lo dijeron los Simpson. ¿Qué más quieres para darte cuenta,
1: lo dijo un brujo.
3: Raúl Molinar?
1: Lo dijo un brujo también.
2: Lo dijo Morita.
1: Morita lo dijo el comediante.
2: Claro.
1: Bajo hipnotismo. Lo dije yo, lo dijo la gallina vidente. Ya es mucho. Ya es
3: lo
1: mucho.
3: Dijo la chona. Mi papá y la chona.
1: Güey, entonces, a lo mejor México es el caballo, ¿cómo se llama eso?
2: Caballo negro.
1: Sí.
3: Oye, pero hay mucha gente que dice así, o películas, ¿no? Que de repente dan una fecha.
1: Ey.
3: Y luego llega la fecha y sí pasan cosas, o se vuelve icónico. ¿Sabe? A lo mejor este señor tiene toda la razón.
1: ¿De verdad lo dijeron los Simpsons o también es
2: no, un sí lo dijeron, ¿sí lo dijeron? En un episodio. ¿Sí? Mira, nuestra gente está bien activa.
1: ¿Hace episodio?
2: Ya, hace un rato.
3: Hace mucho tiempo. Los Simpsons le han atinado a un buen de cosas, feo, a un buen de cosas. Yo no sé cómo le hacen.
2: Mira, la gente está bien activa. Y en redes sociales dice, día 15, dice, ya dijeron que es IA. Sí, yo también creo. Ahora, ok, vamos a dejar eso por un lado.
1: Me mataron.
2: Pregunta, ¿realmente está México? No con viajeros en el tiempo, ni los Simpsons, ni nada. Ni predicción ni nada.
1: ¿Está listo?
2: ¿Realmente está México como para ganar este mundial? ¿Sí o no?
3: Sí. Yes, en inglés,
2: muy ¿ustedes qué piensan?
3: Of course, my
2: lo leemos en YouTube, 1-855-370-3100. A ver, comenta Manuel Bernal. México no va a ser campeón por sucios, dice.
1: ¿Qué?
3: No, ya se van a bañar, no te preocupes.
2: ¿Cómo sucios?
3: Nada, dice. Le creo más a los Simpson que a ese video de IA.
2: Del feo.
1: Está bien, se está acumulando toda la predicción. Sí,
3: obvio.
1: Está bien.
2: Ok, porque mira, vamos contra Inglaterra el domingo.
3: Inglaterra no va a poder con nosotros.
2: En el Azteca, que eso es algo que hay que decir.
1: Claro,
2: importante,
1: claro.
2: En el Azteca, en el Coloso de Santa Úrsula. Después de ahí, si México gana, en Miami jugaría, sería su próxima sede, en contra de o Noruega o Brasil.
3: No, hombre, le ganamos ahorita.
1: Ajá. Ayer, guachando el partido Estados Unidos contra... ¿cómo se llama? ¿Bosnia?
3: Sí.
1: Te lo juro. Comparado con México, México está sincronizado.
3: Sí.
1: México, los
3: están
1: muchachos
3: conectados.
1: Están conectados.
3: Yes.
1: Estos equipos, ni Estados Unidos, aunque metió dos goles y ganó, estaba tan sincronizado y tan conectado como México. Ahorita le echan Estados Unidos a México y México barre con Estados Unidos.
3: ¿Y sabes qué trae México ahorita? Traen ganas.
1: Trae
3: están
1: amor,
3: ilusionados,
1: pasión.
3: Están emocionados. La pasión, la gente los había abandonado porque habían perdido y perdido y perdido. Entonces ahorita la gente está ilusionada y ellos lo sienten. Y
2: David,
3: eso es algo muy importante.
2: David comenta en arroba bueno mala feo, dice, después de mirar a Francia, no.
1: ¡Sorry!
2: O sea, Kylian Mbappé nos va a aniquilar en la final.
3: Tenemos a Morita nosotros. No se va a achicar.
2: Dice Uriel, si México le gana a Inglaterra, creo que sí hay chance. Dice,
3: ¿claro?
2: Los ingleses tienen una de las mejores ligas de la Premier League. Ok,

0: Miguel, ahí te va algo con esto. Sí y no, porque, o sea, les vamos a, si les ganamos, que yo creo que sí les vamos a ganar, va a ser en el Azteca, que ese es un plus, o sea,
1: es la altura.
0: Correcto. Luego, yo creo que una prueba de fuego va a ser México, Brasil o Noruega en Miami, y después de ahí iríamos a Atlanta, sí. México, probablemente Colombia o Argentina, creo yo. Semifinal. Bien. Y después New York, New Jersey, para la gran final, creo yo y pronostico España o Francia. Creo yo.
1: Contra México. Oh,
0: contra México. Entonces, el camino es está complicado.
2: Pero llegar a la semifinal, ya como estamos del otro. Ya con eso, ya
1: se hace, las cosas buenas se hacen en caminos difíciles, hijo.
0: A ver, tenemos a Kike. Kike, Kike. Bienvenido.
2: Deportes.
3: ¿Qué tal? Buenos días. No soy Kike Deportes, pero sí soy otro.
2: Papito, ¿qué opinas tú? ¿Este es nuestro año? ¿Este es nuestro mundial? ¿O qué?
3: Este es nuestro año. Y le quería cobrar factura al pelón porque le he venido platicando desde tiempo atrás. Le dije, van a hablarle a Ochoa y se reía de mí. Le dije, van a hablarle a morritos nuevos con la experiencia.
1: Claro
3: que
1: sí.
3: De mí. Y la amalgama que se hizo. Fútbol es fútbol. Un día me preguntó, ¿qué argumentos tienes? Pelón, le hemos ganado finales a Brasil, le hemos ganado a Francia en el Mundial, le hemos ganado a Alemania en el Mundial. Sí tienen con qué, nomás que se la crean.
2: Morro. Eso, y ahorita se la creen, mi vida, ahorita
1: también
2: andan felices, andan
0: grupo.
2: Emocionados.
0: Muy
2: sí.
0: buen grupo.
1: Buenos jóvenes.
0: Ojalá, mira,
3: este
0: a mí,
3: es nuestro año.
0: Te voy a decir algo, ¿sabes quién me hizo creer? No solo con sus palabras, sino con sus acciones, Morita.
1: Eso.
0: Verlo jugar. En contra de Ecuador, yo dije, qué irreverente. Güey, espectacular. Morita, espectacular, la verdad. Irreverente, falta de respeto, me vale madre quién es el rival. Jugando, divirtiéndose.
2: Se divirtió.
0: Enchufado con el piojo.
1: Se ríen mucho, güey. Se ríen, no están traumados.
0: Bien a todo dar. A ver, tenemos a Mauricio. Hola, Mao, ¿qué petado?
4: ¿Qué pasó? ¿Me escuchan?
0: Saludos.
2: Vamos, fuerte y claro.
0: ¿Qué dices, mi carnal? ¿México va a ganar el mundial? Porque según este viajero del tiempo dijo que sí.
4: Fíjate que hasta el momento ha ganado los partidos, pero no ha hecho nada diferente a lo que ha hecho en los otros mundiales.
1: ¿Cómo? A ver.
4: Todavía no es una...
0: Ajá. ¿A qué te refieres, Mauricio?
2: Yo sí los veo así, top.
4: No han llegado todavía a la etapa donde siempre se quedan.
0: De acuerdo. Ya,
4: ahorita han aumentado los partidos. Han aumentado han aumentado un partido más por la cantidad de equipos que hay. Pero ahorita se tiene que topar contra Inglaterra. Después tiene que pasar sobre Brasil y Argentina. No va a suceder, man.
1: Bueno, vamos a ver.
0: ¿Tanto así?
1: ¿Tú eres viajero del tiempo también o qué pedo?
0: ¿Tanto así, Mao? O sea, ¿no le ves poquita esperanza? ¿Nada?
2: Y si
4: Posiblemente, la única razón por la cual pudiera creerlo es porque los Simpsons pronosticaron la final entre Portugal.
2: Se los estoy diciembre.
0: Wow.
2: Claro que sí, si lo dicen los Simpsons va a pasar y también nosotros hay que apoyarlos. Pura buena energía, pura good vibe.
0: Juana, pelón, ¿y tú por qué ahora apoyas a la selección si no les crees? Yo siempre les he creído. Siempre les he creído.
1: Te echaste gente encima.
0: Pero semi realidad. Siempre apoyo a mi selección, pero semi realidad. Y no me ilusiono más allá de los octavos. Pero, de nueva cuenta, después de haber visto a Morita el día de ayer.
1: Y a Chávez y a Romo.
0: Juan Tier.
1: A todos.
0: Ya ni recuerdo
2: Quiñones, ese golazo que se aventó.
1: Yo estoy hablando de los morritos también.
2: Raúl Jiménez, golazo que se aventó.
1: Los morritos.
0: Y él armó. Después de ver el grupo que traen, me ilusioné. Me ilusioné. Pero conozco mi realidad.
2: Entonces,
0: tenemos a Celso.
2: Y sí, sí.
0: Y sí, sí.
1: Y
0: no,
1: claro.
0: Pero es así, Pau, es. Y sí.
1: Y sí, sí. Y sí, sí.
2: Que bueno, me da gusto cuando se ponen positivos.
0: Tenemos a Celso. Hola, Celso.
2: Menos en los exámenes del doctor.
0: Hola, Celso.
5: Hola, Peo. Buenos días, amigos. Soy Celso Mayer.
0: Saludos, Celso.
2: Celso.
0: Que ya le pagues lo que le debes, dice Celso.
5: Sí, aquí estoy.
0: Oye, carnal, ¿hasta dónde México? Dice el viajero del tiempo que nos presentó el feo que ganamos la Copa del Mundo. ¿Tú cómo la ves?
2: Obvio.
5: Sí lo veo difícil, pero creo que vamos a llegar a la final. He visto los videos del feo, de la gallina, y sí creo que la gallina sí
1: está poseída.
5: Da la razón.
0: Ajá.
1: Estaba poseída, apuéstale, loco. Ven, no vas a vender la casa, güey.
0: O sea, tú le crees al

0: feo, Celso?
1: Es que mira.
0: ¿Y a su gallina?
1: ¿Mane?
0: O sea, tú le crees a la gallina, sí, y al feo.
2: ¿Por qué?
3: ¿Por qué?
1: Gallina, al feo, a los Simpsons, el video que acaban de pasar. Yo creo que sí tenemos chance para llegar a la final, pero va a ser difícil.
0: ¿Qué edad tienes, eso? How old are you?
1: Argentina, cualquiera.
0: ¿Qué edad tienes?
1: ¿Mande?
0: ¿Qué edad tienes?
1: 14. Yo los conocí ahí.
3: Me encanta Celso.
1: Yo los conocí. Yo fui los que los
4: entrevisté. El video.
0: ¡Ah, sí, Celso!
2: ¿Cómo estás, chamaco?
3: Celso me encanta porque dijo, es yo bloguero. Creo en la gallina, yo creo en los Simpsons, en vez de decir, yo creo en la selección.
2: No.
4: Pero nos entrevistó en vivo, ¿te acuerdas?
0: Exacto.
4: Estamos ahí en una zapatería.
3: Sí.
4: Celso, te amamos, chaparrito, está chiquillo.
3: Está chiquis.
4: Una criaturita.
0: Ahora, el futuro está
4: en las manos de
0: la juventud.
4: Claro.
0: Y la juventud creyéndole al feo.
3: Oye, su fuente de información.
0: No, ya valimos.
5: Unas pastillas de
0: ya valimos aquí.
6: Ya te caben en tu bolsita.
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0: 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Más adelante se viene la lana del golazo. Ajá. 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
3: Y el pelón $500. 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
1: Hola, ¿qué tal? Muy buenos días. Les saluda Eli Venegas y este es el breve informativo del bueno, la mala y el feo. Juez rechaza de

Banda del Chapo por condiciones de encarcelamiento en Estados Unidos. Un juez federal de Estados Unidos desestimó la demanda civil presentada por Joaquín el Chapo Guzmán contra las condiciones de su encarcelamiento en la prisión de máxima seguridad ADX Florence en Colorado, con lo que quedó formalmente cerrado el caso. La resolución fue emitida por el juez Gordon Gallagher de la Corte Federal de Colorado, quien aceptó la solicitud del gobierno estadounidense para desechar la demanda presentada por el ex líder del cártel de Sinaloa al determinar que procedía un fallo a favor de las autoridades federales. Aunque ahora Trump odia su propio acuerdo comercial, le resultará difícil anularlo, afirman analistas. La decisión del presidente Donald Trump de no respaldar por ahora una extensión del tratado entre México, Estados Unidos y Canadá abrió un nuevo periodo de incertidumbre para el mayor bloque comercial de América del Norte, pese a que el propio mandatario impulsó y firmó el acuerdo durante su primer mandato en la Casa Blanca. Mientras México y Canadá ya expresaron su disposición para renovar el tratado por otros 16 años, Washington mantiene una postura distinta y prefiere utilizar el proceso de revisión previsto en el acuerdo para presionar por cambios que considera favorables para la economía estadounidense, señalan analistas. Una bebé murió ahogada en Wisconsin tras ser dejada en una bañera mientras su madre revisaba TikTok. Una mujer de 27 años de edad fue acusada en Wisconsin por presuntamente causar la muerte de su hija de un año luego de que la menor se ahogara en una bañera dentro de su vivienda en Jamesville. La acusada fue identificada como Rebecca Ambrose, quien enfrenta cargos por negligencia infantil y negligencia infantil con resultado de muerte. El padre de la niña, Jason Christianson,

0: que llegó hace 8 años y ha vivido aquí en Estados Unidos y su pareja lo golpeó.
1: ¡Hala!
0: Que si puede arreglar, dice.
2: ¡Asú!
0: Y ya le echó a la policía y el reporte. Quiere saber si la abogada le puede echar la mano. Ahorita regresamos y ella te va a contestar tus preguntas. 1-855-370-3100. Y también en YouTube, arroba buena mala feo.
2: Suerte, ¿eh?
0: Ustedes también les toca algo, hablen, digan algo.
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0: ¿Le tienes una pregunta a la abogada en caso de migración, Leti Valencia? Ahí te va el número 1-855-370-3100. También en YouTube, arroba Bueno Mala Feo, te va a contestar. Le tenemos una pregunta de una persona que fue golpeada por su pareja.
1: No.
0: Cooperó con la policía. Pero regresó con la pareja.
2: No.
0: Tendrá la quebrada de arreglar algo, algún pedo.

0: vamos a dar la bienvenida a la abogada más rápida para contestar una pregunta en caso de inmigración. Es como una metralleta. ¿Tú le tienes una pregunta? 1-855-370-3100. Ella es la más chula. Yes. Leti Valencia.
1: Valencia. Leti.
2: ¿Cómo estás?
3: Hola, buenos días. Qué placer verlos.
0: Hi.
4: El placer es nuestro.
1: No, no,
4: además de verte y la sabiduría que manejas.
1: No, no lo quites, es nuestro, Leti.
0: Leti.
3: Ok.
0: Arale. Pregunta. Dime. Hay una persona que tiene, y es de México, tiene 8 años aquí, se juntó con una pareja. Se pelean, la pareja golpeó a esta persona.
1: No manches.
0: Llamaron los vecinos a la chota porque no los aguantaban de tanto pleito. Y luego lo perdonó y dijo: yo quiero regresar contigo.
1: No. Uy.
0: Pero le dijeron: hey, aplica, a lo mejor te dan un permiso de trabajo o algo porque no tiene papiros. ¿Tú cómo la ves? ¿Le puedes echar la mano o no tiene caso este güey o esta persona?
3: Pues sí. Si eran pareja y hubo golpes, eso es violencia doméstica.
0: Sí,
3: la violencia doméstica es un delito calificado para la visa U, con que haya hecho un reporte a la policía, cooperado con la investigación y poder demostrar daños. Y en ese momento ella se tomó fotos, tuvo que ir al doctor o cualquier cosa para documentar que sí sufrió algún tipo de lesión debido a esos golpes, entonces sí puede calificar para la visa U. El hecho de que haya regresado con su pareja no necesariamente la va a descalificar. Pero también tiene que tener en cuenta que la policía puede traerlo a juicio y si quiere ponerlo en la cárcel o darle una condena criminal, pues está totalmente fuera de su control, pero sí puede calificar para visa U porque violencia doméstica es un delito calificado.
0: Ahí está.
4: Ay, Leti, cuánta información. Tenemos al Beto. Beto, pregúntale a la más chap, Leti Valencia.
1: Hola,
4: por
1: Beto.
4: Favor.
1: Hola, Beto.
5: Beto. Buenos días, abogada.
3: Buenos días.
5: Tengo una pregunta. Me mandó un correo electrónico USIS donde dice que mi tarjeta de residencia ya está en producción, que espere a que sea paciente, que espere. ¿Cuánto tiempo dura en llegar?
3: Felicidades porque ya la residencia.
4: Felicidades.
3: Cuando ya dice el estatus del caso que están imprimiendo la tarjeta, típicamente llega como a 2 semanas. Incluso ahí en el mismo estatus a veces puede decir el número de rastreo para que pueda estar localizando su tarjeta.
1: ¿Cómo te dijeron en el MacArthur?
0: Me dijeron ya la están imprimiendo.

0: y está en proceso. Van a ser $300.
1: ¿No quieres algo más? ¿No te dijeron?
0: Podía, sí, tenemos de todo en bolsitas.
1: ¿Eh? En bolsitas.
0: Ahora, en el Macar.
1: Tenemos a Leonel con nosotros. Leonel, tu pregunta para la abogada más chula de inmigración, Leti Valencia, por favor, venga.
2: Sí, me quería preguntar que un amigo fue empujado, escupido y todo, y levantó un acta de policía.
1: No.
2: El video lo miró. Que este, quiere saber si puede agarrar un permiso o algo, meter papeles.
3: Sí, pero ¿qué le pasó? ¿En dónde fue? Cuéntanos bien.
2: Fue en un todo y lo escupió y lo empujó, que se moviera y todo. Y regresó. Y ya le llamó a la policía para decirle que le había así hecho eso. La policía checó el video y todo, y sí, levantó acta y le dieron su acta del reporte. Wow. Y quiere saber a ver si puede meter algún para poder
1: arreglar
2: un permiso.
0: Hey. Una escupida es peligrosa, ¿no, Leti? Si te cae en el ojo.
3: ¿Sí? ¿Pero tuvo algún tipo de lesión, algún golpe?
0: ¿Pues el ojo?
3: ¿Tuvo que ir al hospital? ¿Quedó traumado? ¿Hubo algo después? ¿Algún daño?
2: No, nomás fue eso, la empujón, la escupida, y él no hizo nada, nomás se le quedó viendo y levantó las manos y ya llamó a la policía y ahí agarraba al agresivo y todo, y miró el video, el policía en la tienda. Y ya le levantó la acta, ya le dio su acta de reporte y todo, ya nomás quiere saber a ver si puede arreglar algo.
3: Pues típicamente el asalto armado puede calificar para visa U, tiene que haber algo más, como usaron un cuchillo, le apuntaron una pistola, pero todo va a depender del reporte de policía, pero por eso le preguntaba si sufrió alguna lesión, porque uno de los requisitos de la visa U es también poder comprobar que sufriste daños debido a ese incidente. No es suficiente solamente hacer reporte de policía, tienes que cooperar con la investigación y también demostrar daños, así que hable con un abogado de inmigración para que revise el reporte y le pueda decir si califica para...
1: Pues mira, yo no estoy ahí, pero a lo mejor sí traía su bat de béisbol, ¿no? O algo más peligroso.
3: Tal vez.
1: ¿Sabe? No sé. Ahora ya tenemos a Carlitos con nosotros. ¡Tu pregunta, Carlos!
4: Que es un horror, neta.
1: ¡Hola, Carlitos!
4: ¡Charlie!
5: Hola, buenas tardes. Buenos días.
1: ¡Buenos días!
4: ¡Buenos días!
1: Tu pregunta, pues.
5: Tengo una pregunta. Yo en 2022... me acusó mi esposa de violencia familiar.
0: Adiós.
5: Pero estuve en corte.
1: Uy.
5: Y me mandaron a clases porque puse abogado. Entonces fui 3 días a la cárcel, desde el jueves hasta el domingo que salí. El año pasado yo fui a mi país y solo me sacaron, me metieron al cuarto, pero no me preguntaron nada. Al final me sacaron, que me fuera. No sé si con estas nuevas leyes ahorita, ¿qué es lo que pasaría? Porque estoy supuestamente que voy a ir a mi país ahorita.
1: No te me vayas, Carlos. Ahorita regresamos con la respuesta de la abogada. Cáiganle a YouTube @bueno malo feo. Ahí seguimos con la abogada Leti Valencia.
3: ¡Claro que yes!

0: inmigración. La más chula, la más preparada. Puro Michoacán, Bali.
1: La que sí sabe.
0: Ella es la abogada Leti. ¡Vale, Leti! ¡Leti! Oye, Leti, nos quedamos con Carlitos. Dice el compa Carlos que a él lo acusaron de violencia doméstica. ¿Ya hace cuántos años de eso, Carlos?
2: Hace en enero del 2022.
0: 2020, okay. Hace como unos
3: ya pasó.
0: Cuatro añitos. Me lo mandaron al botiquín todo un fin de semana. Qué gacho que a dormir ahí todo el weekend.
1: Está chido.
0: Pero pues con esto de que las leyes cambian, entrar y salir con un récord, Leti, ¿qué le recomiendas?
4: Si eres residente permanente, recuerden que la violencia doméstica siempre ha sido un delito deportable. Delitos deportables significa que tienes una condena criminal, el gobierno te puede poner en procedimientos de deportación. Lo que ha cambiado ahora es que el gobierno dice, bueno, la Corte Suprema dijo que el simple hecho de que tengas cargos en tu contra puede ser suficiente para que te pongan en procedimientos de deportación, aunque todavía no te hayan encontrado culpable. Entonces yo le recomiendo que tal vez no viaje si tiene delitos de violencia doméstica en su contra hasta que los pueda eliminar y pueda obtenerse a la ciudadanía americana, porque entonces ya no tiene ese riesgo.
1: Ahí está, tenemos al Jorgito también en la línea. ¡Jorge! ¡George! ¿Bueno? La pregunta para la abogada. Hola, buenos días.
3: Hola.
5: Mire, abogada, entré en 2007 y hablé con un abogado, me dijo que había la posibilidad de aplicar como un tipo asilo, pero me dijo que hay riesgo de como de autodeportación, pero aplicaría los 10 años. Algo así me dijo, no entendí muy bien.
4: El asilo se tiene que pedir dentro del primer año que entras a los Estados Unidos, y tienes que pedirlo porque tú tienes miedo de persecución debido a tu raza, religión, opinión política, membresía en un grupo social o nacionalidad. La de la cancelación de 10 años es cuando ya tienes más de 10 años en los Estados Unidos, eres una persona de buen carácter moral y puedes demostrar que tienes familiares ciudadanos que van a sufrir si te llegaran a deportar, pero eso aplica solamente ya cuando estás en procedimientos de deportación.
0: Eso, suerte, Georgie.
3: Perfecto, tenemos al Mike. ¿Qué onda, amigue? Pregúntale a la abogada Leti Valencia. Everything in the life.
0: Miguel a la una.
1: Bueno,
3: Mike.
1: Don Miguel.
0: Miguel.
3: Mike.
0: Pregunta.
3: Dale, chulo.
6: Buenos días, arriba Michoacán.
1: Sí, arriba Michoacán, vale. La pregunta, yeah. Vale.
0: No, más.
6: Ahí tengo una pregunta para la abogada. Yo agarré mi permiso de trabajo por medio de una abogada, pero no se vence hasta el 2029, pero ya no estoy con esa abogada. ¿Necesito hacer algo o hay que esperar hasta que se vence el permiso?
4: Pues no, su permiso sigue vigente, lo puede seguir usando hasta que ya se le vaya a vencer. Si cambió de abogado, ya no tiene el abogado, eso no va a perjudicar su caso, pero sí debería tener un nuevo abogado que lo pueda representar por si llega alguna notificación de inmigración, el abogado pueda darse cuenta y le pueda decir qué tiene que hacer.
1: ¡Ay, Leti, qué rápido!
0: Miguel. A ver, mira, tenemos también a Juanito con nosotros. Juanito, ¿cuál es tu pregunta para la abogada Leti Valencia, por favor? Venga, carnal.
7: Buenos días.
0: Buenos días.
3: Good morning, Johnny.
7: Tengo un hermano que está en México, una hermana, disculpa. Mi papá le metió aplicación en el 2006 y me llegó una carta del centro de visas para su caso. Tenemos un año para seguirle, pero mi papá falleció en el 2021. ¿Qué se puede hacer? Wow.
4: Existe un recurso que se llama reactivación humanitaria, donde sí puede reemplazar al padre como el peticionario, como con otro patrocinador, pueden reactivar esa petición, se queda con la misma fecha de prioridad, pero tienen que encontrar a alguien que pueda reemplazar a su papá como el patrocinador. Hable con un abogado porque es algo complejo, pero si reactivan esa petición, entonces ella todavía puede proceder con la residencia.
0: Perfecto. Suerte, Juan. Suerte, Juanito. Mira, tenemos también a Carlos con nosotros. Última pregunta, Carlitos.
3: Charlie.
0: Venga. Carlos, a la una.
8: Bueno,
0: tu pregunta,
8: bueno,
0: mi hermano.
8: Bueno, buenos días, Pelón.
0: Buenos días, mi hermano. Tu pregunta.
8: Una pregunta para la abogada.
4: Claro.
8: Yo me casé hace 2 años con una ciudadana.
0: Eso.
8: Pero tengo una deportación.
1: Hijo. ¿De qué? ¿Cómo?
8: Sí, me agarraron cruzando.
3: Uy, ¿cómo ibas haciéndolo?

0: Está cruzando con alguien.
1: No. Caminando en el desierto.
2: Ah, ala. Dale.
3: ¿Le dieron deportación en la frontera o por un juez de inmigración?
1: No, en la frontera. No, nunca vi un juez. Solo me deportaron. Y eso fue en el 2008.
3: Pida sus follas. Muchas personas piensan que cuando te agarran en la frontera que te dan deportación. A veces no te dan deportación, solo te agarran, te toman las huellas y te regresan a México. Si eso pasó, entonces por su esposa ciudadana puede hacer la petición familiar, luego el perdón y luego salir y hacer el proceso consular. Pero si sí le dieron deportación y usted volvió a entrar de manera ilegal, tiene un castigo permanente. Hoy. Eso no se puede eliminar aunque esté casado con una ciudadana. Tiene que esperar afuera del país por 10 años.
4: ¡Tómale! ¡Machín! Antes nomás cruzadas.
0: Sí. Te casabas y ya arreglabas.
4: De en caliente.
2: No, pero Leti, ya,
4: ¿dónde la gente te puede seguir en redes sociales? Llamarte si tienen preguntas, por favor.
3: Sí, llámenme para esa consulta totalmente gratis para cualquier caso de inmigración, accidentes o casos criminales al 800-333-3676, 800-333-3676, o pueden buscarme en Instagram, @defensora, o visitar defensora.com. Y recordatorio que nosotros no usamos WhatsApp.
4: Bien, gracias Leti, si nos regalas un par de minutitos en YouTube, por favor.
3: Claro.
4: Lléguenle, bueno, mala feo.

0: Chavos, lamentablemente, los dos terremotos que afectaron a nuestros hermanos venezolanos dejaron unas secuelas terribles. Hay daños irreparables, hay mucha necesidad humana. Necesitamos unirnos como la comunidad que somos y ayudar. Yo sé que hay demasiada gente que también quiere echar la mano y dices, ¿dónde lo hago para que el dinero realmente llegue a las personas afectadas? Hay un lugar, escucha esto.
1: La verdad, lo que está sucediendo es algo terrible. Nos tenemos que unir como mundo, como sociedad. Tú puedes ayudar con lo que tú puedas. Y te recomiendo que vengas con nosotros aquí a Univision Foundation, porque estamos facilitando esta campaña de ayuda y estamos colaborando con otras organizaciones humanitarias que están aliadas, que ya están acostumbradas y son expertas en asistir en este tipo de desastres y apoyo comunitario, como Empowerment Mission y We Love Foundation. Entonces tú puedes donar y esto va a ser exclusivamente donado para apoyar a esta emergencia que la verdad hay que sumarnos todos.
2: Y aguas, porque va a haber muchas asociaciones que te van a querer lavar el coco, que puedes ayudar, que te van a pedir en efectivo. No, mejor vete a lo seguro. Aquí ahorita en pantalla, en arroba Bueno Mala Feo en YouTube, está apareciendo el código QR que puedes escanear o puedes enviar la palabra Venezuela al 707070 para echarle la mano a nuestros hermanos venezolanos.

0: A mí me pasa mucho aquí en cabina, ¿eh? ¿Qué? De repente salen unos olores que tú dices, ¿qué es esto? Como a incienso, como a flores. ¡Qué rico huele! Hay otros que huelen medio a podrido. Sí, sí. No sé por qué sea.
1: El olor a ovo.
0: No, te huele voy a contar.
1: A Pacuso, de repente huele a Pacuso.
0: ¿Pero qué significan estos olores que de repente uno siente? Se lo vamos a preguntar a nuestro esotérico José Isaías.
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1: Uno de repente puede estar ¿qué? Con la pareja bien relajado en la cama y de repente te llega un olor extraño.
2: Azú.
1: Y dices, ¿qué es esto?
2: ¿Fuiste tú o qué?
1: Y dices, huele a flores.
2: ¡Ah!
1: ¡Qué rico huele! ¿Qué son esos olores que de repente sientes en tu vida cuando estás en ciertos lugares? ¿Mm? No lo va a decir José Isaías.
2: ¿Pero significan algo? ¿Qué? ¿Cómo?
1: Dicen que sí. Ahorita huele como a flores, pero podridas.
2: Huele a flores como con huevito con cocido,
3: vinagre,
2: ¿no?
3: ¿Quién comió huevo cocido?
2: Como ovo.

0: y te llega un aroma muy peculiar a tu nariz y dices...
1: ¿Qué es esto?
0: ¡Hala, huele a... mi amor, fuiste tú! No, yo no fui. Es que huele a flores. Huele riquísimo.
2: Ah.
0: Y esto me recuerda cuando era...
2: Entonces, sí fui yo.
0: No, es que luego hay unos aromas muy bonitos que te recuerdan cosas del pasado, a personas, lugares, experiencias, como olores a flores, olores a incienso, pero que huele de la nada y no está ahí el problema.

0: a lo que huele.
1: Oye, Pau, mira lo que comenta Karina. Dice, a mí me llega el olor de rosas a veces. Y también me llega el olor de el aftershave que usaba mi papá. ¿Qué? Pero ¿qué él ya dije? Murió hace 10 años.
0: Pero el aftershave no está ahí. ¿Cómo es para que te lleguen esos olores? ¿Será algo mental? ¿Uno está loco? Vamos a preguntárselo a nuestro esotérico.
2: ¡José! ¡Isaías! ¡José! ¡José!
1: ¿Qué pasó, mi José? ¿Cómo estás?
3: Hola, muy buenos días, chicos. ¿Cómo están?
4: ¿Dónde andas?
0: ¿En qué parte del mundo te
1: en
0: encuentras?
1: En Australia. ¿Dónde? Ya llegaste a Australia, ¿verdad? ¿Qué tal?
3: Ahí andamos en Australia.
0: Qué vida la tuya, José Isaías. Y seguro allá te huele a puro canguro.
3: A koala y a canguro.
4: ¿A qué te huele allá?
1: ¿Ya lo comiste el canguro?
0: O
1: ya
0: sea,
1: lo probaste.
0: Allá en Australia, marranito.
4: Pensé que qué le huele allá.
1: ¿Por qué no? Come canguro, está rico.
3: ¿Sí? Sí, todavía no he tenido el gusto, pero
4: tacos de pancita de canguro.
3: Ya te lo recomiendo. Sabe.
1: Sí, muy rico, te lo recomiendo.
4: Oye, José, estamos hablando de los olores. Fíjate que en la casa de mi carnala, ya falleció hace como 31 años, su marido, él tomaba whisky. Ajá. Mi hermana no toma alcohol. Y abre el closet de la recámara de ella, grandísimo, y le da un olor a whisky y ha buscado botellas abiertas, cerradas. Ella no tiene alcohol en su casa.
5: La ropa, pero era la ropa, Fello.
4: No tiene la ropa de él.
1: Nada.
4: No, nada, se deshizo de todo. Y dice que huele la recámara entera, José.
0: ¡Qué rico!
4: En veces, a puro whisky.
1: ¿Rico whisky?
0: Sí, no, qué rico que huela y te recuerde algo.
4: ¿Qué será?
3: Casi siempre cuando huele esto es que hay presencia todavía de la energía del ser fallecido.
1: ¿Cómo?
3: Ahorita hice una lista para decirles cuáles son los olores buenos y qué significan. Y cuáles son los olores no tan buenos o no tan agradables y también qué significan.
1: A ver, venga esa lista, José.
0: Aquí luego se echan unos olores no tan buenos, ¿por qué será?
3: Esos olores son físicos. Esos no tienen nada que ver con el esoterismo. Pero miren, aquí lo más importante es que cuando nosotros empezamos a percibir un olor sin ninguna fuente física, como lo dice el Feo, de algo que viene aparentemente físico, a esto se le llama clareaudiencia olfativa en el medio del esoterismo. Clareaudiencia olfativa, cuando leemos eso. Pero ahí les van las cosas más importantes. Cuando uno huele a flores, esto indica la presencia de ángeles o de seres ya fallecidos. Cuando uno llega a un olor a rosa, a jazmín, significa casi siempre ángeles que no están con nosotros o personas que ya fallecieron que también se hacen presente por medio de esos aromas.
1: Ángeles.
3: De olor a flores.
1: Muy bien. Ok.
3: Ahora, olores dulces o perfumados. Uh-huh. Esto es atracción de abundancia y prosperidad. La gente que de la nada llega un olor dulce, un olor medio perfumado que no te lo puede describir, solamente te dice huele como algo dulce, ahí viene lo que viene siendo atracción de abundancia y prosperidad y estamos hablando de economía.
1: ¿Okay? Oye, ¿y qué tal también así como tener un saborcito dulce o nada más el olor?
4: Eso ya es diabetes.
3: Nada más el olor. Son olores. Olores. Super. Aquí lo que nos dijo también Pau es importante: los olores a incienso. Esto significa protección de guías espirituales. O sea, cuando huelas que incienso, de cualquier tipo de incienso, nos está hablando de protección que tenemos. ¿Ok?
0: Oye, Josecito, una pregunta. O sea, de repente estás en un lugar, ejemplo, estás en la calle y llega este aroma. ¿Cómo saber si es un aroma que realmente está en un lugar o eres tú oliéndolo del más allá?
4: ¿O alguien que pasó?
3: Sí, mira, casi siempre se presenta en nuestras casas o en lugares donde no estamos con mucha gente o en lugares públicos. Estos se presentan en lugares como en el hogar o en el trabajo, que sabemos que no viene o no proviene este aroma de ningún lado. O sea, eso tiene que ser
1: meditando, rezando a lo mejor, tal vez.
4: A ver.
1: Imagínate.
3: También. Okay. Ahora, las personas, hay gente que dice huele a cigarro, huele no sé de dónde y ahí andan buscando.
1: ¿Es bueno
3: o es
1: malo?
3: Significa, es algo, necesitamos ayudar, significa que una ánima, un espíritu necesita ayuda de elevación o una plegaria. Entonces, la gente que escuche que huela a cigarro, nos está hablando mucho de que un espíritu está cerca y necesita una plegaria.
0: ¿Y te pones a rezar o qué haces?
3: Sí, un Padre Nuestro, o rezar.
4: Una veladora.
3: Los momentos que tenemos. Exactamente, eso es muy importante. Ahora, ¿qué pasa cuando olemos el perfume de nuestro ex? ¿Qué dices? ¿Tú sabes que mi ex usaba este perfume? usaba este perfume. Mucho cuidado.

0: porque nos están hablando de que pudiera haber un trabajo o un amarre. Esto es importante.
1: Ay, mamá.
0: Ok. Ahora, ¿qué pasa con los aromas desagradables? Aquí con los aromas desagradables es cuando debemos de tener más cuidado. ¿Por qué? Porque ahorita mencionaron ustedes que hay gentes que han dicho que huele a azufre. Cuando huele a azufre, olores fétidos, nos están hablando de energías muy densas, energías del bajo astral o energías de mucha envidia. Grábenselo, mucha envidia. ¿Ok? Ahora, ¿qué pasa
1: cuando huele a ovo?
0: Como a fuego.
2: No caigas.
0: A ovo no, ahí báñense por favor cuando huela a ovo, ¿ok? Pero cuando huele a humo, a humo o algo quemado, pero no hay fuego, que no hay en nuestra casa y se huele a lo que viene siendo algo quemado, aquí sí tienen que las personas que soltar algo que traen ahí cargando o también situaciones de peligro. Óiganme bien lo que les digo. Entonces, cuando huela quemado, sin ningún motivo, situaciones de peligro o algo que tienen que soltar en su vida.
2: Oye, Josecito, si percibimos uno de estos olores, de los que son negativos, ¿qué hacemos? ¿Echamos agua bendita o cómo nos protegemos?
0: En este caso, cuando huelen a algo que huele a quemado sin causa aparente, lo que yo les pido es que tengan cuidado los próximos 7 días de manejar con cuidado, de andar caminando con cuidado. ¿Por qué? Porque es algo de peligro. Pasando esto, ya no hay problema, pero hay que, lo que viene siendo, protegerse los siguientes 7 días después de haber percibido este olor, como el que estamos hablando de ese fuego, ¿okay? Ahora, invito a toda la gente que nos está viendo y escuchando, ¿quién ha olido el aroma como a vela o a cera?
3: Yo, eso cada rato.
0: Viene a vela o a cera. ¿Sí? Ahí nos está hablando de brujería, ¿eh? Una velación. Así es. Recuerden que cuando trabajamos trabajamos a alguien, utilizamos velas y cuando hacemos eso, la persona que está siendo afectada puede llegar a oler eso y es cuando nos habla de un trabajo, una brujería, cuando olemos a cera.
4: Ándale. ¿Okay?
0: Y la otra que quiero decirles mucho también es qué pasa, y aquí estamos hablando, y les digo porque cuando anuncié que íbamos a tocar este tema, personas ya me empezaron a escribir porque hay personas que huelen a orina. Orina y andan buscando por todos lados. Aquí tengan mucho cuidado porque, ¿qué creen? Estamos hablando de que una persona pudiera estarles haciendo un congelamiento o un cierre de caminos.
2: ¿Qué es eso del congelamiento?
0: En estos trabajos se utiliza. Congelamiento es cuando queremos aplacar a una persona o la queremos controlar. Utilizamos, por ejemplo, les voy a decir, un frasco donde le ponemos orina, ponemos el nombre de la persona y esto es para cerrar caminos y por eso pueden oler ese aroma a orina porque pudiera estar siendo trabajado de esa manera. Y por último, ¿qué pasa cuando olemos a tabaco? Cuando olemos a tabaco, que es un olor muy peculiar, estamos hablando de que pudiera ser trabajos de santería. ¿Por qué? Porque se utiliza mucho el humo del tabaco. O de los puros. Entonces aquí sí hay que tener cuidado. Entonces yo sí les digo que aquí lo que viene siendo los olores nos avisan y nos advierten. Entonces, así como tenemos cuidado con los sueños, cuando soñamos algo malo o luego sucede, hay que tener mucho cuidado con lo que viene siendo con los aromas, ya sean buenos o sean malos, porque aquí hay
1: el significado. Interesante. Oye, José, ahorita aquí en YouTube la gente está comentando, si ustedes tienen algunos olores, vayan comentando, que de repente están de la nada y luego llega. Dice,
2: ahorita está llegando uno. Feo.
1: Feo.
2: Eso es una señal, feo.
3: A mí que fue la Pau.
1: Dice Chav, mi tía tenía una planta de menta.
2: Nada se me sale.
1: Dice, y a veces cuando estoy caminando huelo a eso.
2: A su máquina, a menta. La menta huele rico.
0: Sí, aquí lo más seguro es que ella estaba muy apegada con esta persona, con este familiar, y había que se ve una relación muy cerca, y al estar oliendo eso es que la persona, estamos hablando, no que quiera decir que esté presente el ánima, pero sí que todavía existe algo de energía de esta persona que falleció, que ya no está con nosotros, hay una conexión energética que se hace por medio de este aroma de menta. Pero okay. No es malo, que esté tranquilo, no es para nada un olor malo y es algo favorable. Ay. Hay que rezarle, hay que desconectarnos o algún familiar no la deja.

0: ir y por eso se está presentando.
1: Josecito, dice, a mí me llegó un olor a rosas en la estación de tren y no había gente a mi alrededor. ¡Órale! Saludos desde Chicago.
2: ¡Wow! ¡Olo!
0: Sí. Aquí lo que nos están hablando, este olor a rosas, es cuando está nuestro ángel de la guarda presente, que ya habíamos tocado en otros programas el tema del ángel de la guarda. Entonces aquí es que el ángel de la guarda se está haciendo presente con esta persona. Entonces es un aroma muy bueno, muy favorable, y yo le sugiero que empiece a tener esa comunicación con su ángel de la guarda.
3: El otro día me dio un olor a flores de muerto.
2: No.
1: A su máquina.
3: Esas que usan en los funerales, ¿qué será?
1: ¿El cempasúchil? No,
2: pues, que ya estás listo.
3: ¿A eso?
2: Ya estás preparado, Feito. Oh. Que ya te están esperando.
1: No.
2: ¿A Sirio no te llega también como Sirio?
3: También, a veladora, José, grande.
2: ¿Dónde la gente te puede seguir en redes sociales? Llamarte para una consulta, por favor, José Isaías.
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2: Virgen de Guadalupe, ruega por él.
1: Ay, Dios mío, Santi.
2: Saludos, Isaías. Ruega por él. Así va a ser, Feturo, tu novena.
1: José, no te lo vayas.
2: Sí, para seguir contestando preguntas, ¿qué te parece?
0: Claro que sí.
2: Eso.
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2: No te vayas porque en esta hora todavía no. 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
1: ¿Qué tal? Muy buenos días. Les saluda Eli Venegas y este es el breve informativo del bueno, la mala y el feo. Vladimir Putin descarta haber acordado con Donald Trump poner fin a la guerra con Ucrania. Vladimir Putin, mandatario de Rusia, rechaza cualquier opción de haber establecido un acuerdo con Donald Trump, presidente estadounidense, para poner fin a la guerra de Ucrania después de más de 4 años de enormes pérdidas para ambas naciones. En agosto del año pasado, durante una cumbre de

0: de trabajo efectuada en Alaska, ambos líderes políticos se sentaron a dialogar durante 3 horas con el objetivo de poner fin a la guerra. Irán advierte a Estados Unidos e Israel que dará respuesta inmediata a cualquier amenaza. Los términos del memorando de entendimiento de Islamabad son claros y públicos, escribió el ministro de Exteriores iraní, Abbas Araghchi, en X este miércoles. El presidente de Estados Unidos se ha comprometido a poner bozal a sus mascotas del Tel Aviv. Si desobedecen a su amo, Irán les dará una lección, afirmó respondiendo a declaraciones del ministro de Defensa de israelí, Israel Katz, en la que se advertía a su vez que Israel no permitiría a Irán obtener armas nucleares. Y madre de Tennessee fue acusada de matar a tiros a sus 2 hijas y luego intentar quitarse la vida. Una mujer de Tennessee enfrenta múltiples cargos después de que las autoridades la identificaran como presunta responsable de la muerte de sus 2 hijas, una niña de 1 año y otra de 11 años. La Oficina de Investigaciones de Tennessee informó este lunes que Jessica Quarles fue acusada de asesinato premeditario en primer grado, asesinato grave en primer grado y cargos relacionados con abuso, negligencia o poner en peligro a menores, reseñó Law and Crime. Hasta aquí llegamos con el breve informativo del bueno, la mala y el feo. Les informó Eli Venegas en redes sociales, Eli Venegas Radio. Buen día.
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3: Vamos a regresar con lo último en deportes, muchachos. México tiene un compromiso súper importante y vamos ya ganar, tenemos rival.
4: Machín. Yes.
3: Ayer todavía estamos viendo que si Inglaterra, que si República Congo. Democrática del Congo. Ya sabemos quién es.
4: Ajá.
3: ¿Qué le espera a la Selección Nacional de México?
4: Vamos
3: además,
4: algo bueno.
5: Obvio.
4: Eso.
3: United States, tu selección.
4: Jugó la selección, mi segunda patria.
3: No puede ser que
4: la que me da de tragar y yo sí le agradezco, no como otros hipócritas.
3: ¡Bú!
4: Que de aquí comen.
3: ¡Bú!
4: No están en su país de origen y le echan mucho al país. ¡Bú! Donde están.
3: ¡Bú!
4: Como el pelón.
3: Estados Unidos. ¡Bú!
4: Aquí trabaja. Aquí le han de tragar.
3: ¡Bú!
4: En México no hubiera hecho nada.
3: Oye, ¿qué porras?
4: Y todavía le repugna a este país.
3: ¿Qué porras tan aguadas?
4: Lárgate a tu país.
6: We support the U.S., U.S., U.S., and I really like it, y like it. ¡We love it!
3: ¿Qué es eso, güey?
5: Ahorita deberíamos echarnos unas porras en el YouTube.
3: Horrible. Cállale, estamos en
4: ojalá
3: vivo.
4: Ojalá y te oiga Trump y te
3: arroba, bueno, mala fea. Y ahí viene la lana del golazo más adelante.
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1: 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Puro show. Regresamos con lo último en deportes. Ya tiene rival México. Ya tiene rival. Los Estados Unidos. Sí, también. Ahorita vamos a platicar todo con Gabo Sainz.

0: están calentando y casi están
1: casi,
0: listos.
1: Casi.
0: Todos los octavos de final. Casi.
1: Casi.
0: Tenemos tres juegos más.
2: Sí.
0: Mañana también.
1: ¿Qué juego hoy?
0: Hoy juegan Portugal. Croacia. ¿A quién le van?
2: El Siu.
0: Sí.
2: Yo le voy a decir.
0: Cristiano Ronaldo juega España en contra de Austria. Hoy
1: también
0: juega Suiza, Algeria. Mañana también tenemos tres más para ya definir. The round of 16, le dicen los gringos, o los octavos de final. Vamos
1: España
0: a recibir con nosotros. ¿Tú crees que lleguen? Tenemos.
1: Voy a verlos.
0: A mi compita de TUDN Network. Aquí está el fan número uno de la Selección Nacional de México. Él es Gabo.
3: ¡Sal!
2: ¡Sí!

0: sí, ¿qué onda, Gabito?
1: ¡Vente!
2: ¿Qué pasa, muchachos? ¿Cómo están? Bien. Muy buen día, qué gusto saludarlos.
1: Bien,
2: de lo que me he dado cuenta aquí en la pausa, que bueno, en la pausa, ustedes estaban en YouTube, el show no tiene ni idea de lo que es el fútbol. De eso me da cuenta.
1: No tengo.
2: Pobrecito,
1: pero le voy a Estados Unidos cuando juegue en contra de otro país. Cuando juegue en contra de otro país, le voy a Estados Unidos porque aquí vivo y aquí nació mi familia.
0: Hoy no más.
2: Está bien y es respetable, pero no tienes por qué por eso apoyar a otra selección. Una cosa es estar agradecido con el país que te ha dado y demás.
1: Yo sí lo apoyo.
2: Y otra cosa es por otra selección.
1: Yo sí lo apoyo.
2: Estás como el menso del pelón que apoya a Argentina por Messi, que no sé qué.
1: Pero no en contra de México.
0: Cuando no está jugando México,
3: Argentina.
0: Oye, y yo apoyo a Argentina por Messi. ¿Qué jugador?
1: Yo también.
0: Contra México apoyo a México.
2: Ya te mandé un montón de videos donde los argentinos nos pegan, papá. Nos pegan por debajo de la lengua y no nos quieren. No sé por qué apoyan a Messi.
0: Yo los quiero mucho a los argentinos.
2: No tienen idea. Se aburren cuando hablamos de fútbol. Así que sí, yo digo, cuando gusten, que al cabo, mira, con este. ¿Cuándo podrían? Pero bueno.
0: Una pregunta, Gabo.
2: ¿Qué pasó?
0: Si cuando México ya no esté en el mundial.
1: ¿A quién vas a apoyar?
0: ¿A qué barquito te subes?
2: Ya te dije, a Brasil. También me gusta mucho. ¿Sabes quién me gusta mucho? De verdad, y me daría mucho gusto que fuera avanzando y que fuera llegando
1: Estados Unidos.
2: A Kylian Mbappé con Francia. Me gusta mucho cómo juega Kylian. Pero no es que diga, ay, voy a salir con mi playera de Francia y soy francés, como ciertos payasos que yo conozco. ¿Cómo le costó a Inglaterra? Para eliminar al Congo? Le iba ganando el Congo 1-0 y tuvo que aparecer el huracán Harry Kane para hacer el 2-1, el 1-1 y el 2-1 y eliminaron al conjunto de Congo. El conjunto de Bélgica, ¿cómo sufrió también para eliminar a Senegal? Iba perdiendo 2-0. Y del minuto 82 en adelante terminó empatando el conjunto belga, incluso lo puede ganar y se tiene que ir a tiempo extra.
0: El marcador más engañoso, Senegal.
2: Completamente.
0: Perdió ese partido. El Congo perdieron ese partido. Ahorita platicamos también de Bosnia y Herzegovina también, que no hizo absolutamente nada. Pero oye, ¿cómo vas ganando un 2-0? ¿Cómo va Senegal ganándole a Bélgica?
3: Sí.
0: Minuto 83, cae un gol. Minuto 85, cae otro gol. Te vas a la largue, regalas un penal. ¿Qué manera de entregarte
3: a resolver? Toda mi quiniela está funcionando. Todo lo que he dicho menos uno. Voy muy bien, solo he errado uno. Y el de Senegal.
2: Yo se me hace que he errado como 18, pero bueno, ahí vamos. La cosa es que el partido. Sí, exactamente. Pollos, tiene que haber pollo. A ver, iba ganando en la selección de Senegal 2-0, ya decíamos, empatan, como bien dice el penón. Yo no hubiera marcado ese penal. A mí no me parece que sea penal. Entiendo que lo toque y demás y todo, pero si vamos a marcar eso, vamos a marcar cualquier cosa. Yo les digo otra cosa. En el VAR había árbitros mexicanos. Y que ese tipo de penales se marcan en la Liga MX. Y bueno, terminaron influenciando y gana Bélgica 3-2. Pero bueno, y con los Estados Unidos, dos cosas muy importantes.
3: ¿Cuáles?
2: Primero, Estados Unidos fue mucho mejor que Bosnia y Herzegovina todo el partido prácticamente.
1: Claro.
2: Se pone a ganar 1-0 con gol de Balogun. Pero el tema es que exactamente terminan. ¿Se acuerdan de la jugadita de Balogun? Exactamente igual a la de Messi contra Argelia. Igualita. Pero a uno sí lo expulsaron, que fue a Balogun. A Messi no lo expulsaron, porque obviamente es un reglamento diferente. Así que una baja muy sensible para mí, para los Estados Unidos, no contar con Balogun para el partido contra la selección del ganamos. Este ridículo.
1: Ojalá te cancelen el permiso de trabajar. Voy a mandar esta grabación al consulado.
2: Vamos
1: a mandar al consulado a Trump.
2: Bueno, yo no sé si el señor este sea parte de la directiva del US Soccer o algo, porque pues dice ganamos. Yo no lo vi en ningún momento.
0: Imagínate el feo con su playera de los United States y no su color. No, va a parecer como mosca en leche, güey, haz de cuenta.
3: Miren,
2: van a decir, bueno, ¿y este piel roja qué onda?
1: ¿De dónde salió? Idea me diste, me la voy a comprar para tenerla para el próximo.
3: Ahorita los voy, los

0: invito a pero, todas las personas.
1: Ni se te ocurra.
2: Ni te van a pelar.
3: Ni se te ocurra.
1: Ni se te ocurra venir con las de Estados Unidos, güey.
3: En tu cara te la voy a
1: ver. No vuelvo a hablar, güey.
3: Te la voy a reflejar, desgraciado.
1: Me pierdes conmigo.
3: Una 4X al Gabo.
1: Me pierdes.
0: Todo se va a arreglar ahorita en YouTube. Cállale, arroba bueno malafeo. Vamos a jugar futbolito.
3: Vamos a golpearnos.
0: El peor es USA. Yo quiero jugar. El peor es México. A ver quién gana.
3: No, Francisco, quiero yo.
0: Vamos a ver.
1: Quizás con la verdad.
2: Cuando gustes, cuando. Pero luego, cuando estamos juntos, le sacateas, feo, le sacateas. Nah, que no sé qué, que quién sabe.
3: Yo te dije madrazo, cuando
0: vas, mira. Si
2: cálale, cálale, cálale.
3: Madrazos
2: aquí,
3: contra los gordos.
2: ¡Ay! ¡Hola! ¡Hola!
1: Oye, Gabo, ¿y hoy qué partidos tenemos hoy?
2: Sí, muy buenos juegos. España juega contra la selección de Austria. Para mí, obviamente, y creo que para muchos es la gran favorita España para el día de hoy. Portugal de CR7 contra Croacia de Luka Modric.
1: ¿Quién
2: qué
1: gana?
2: Buen partido, ¿eh?
1: ¿Quién
2: qué
1: gana
2: buen
1: partido. Ahí? Sí, creo. Pronóstico reservado.
2: Yo creo que gana Portugal.
1: Oh, Dios
2: creo
1: mío.
2: Que gana
0: también.
2: Portugal. Pero va a estar muy cerrado. Va a estar muy cerrado el juego, ¿eh?
3: Qué bueno.
2: Y Suiza contra Argelia. Yo voy con Argelia, ya les había dicho que ustedes van con Suiza. A mí Suiza me parece una selección que no ha levantado, que tiene buenos jugadores, tiene un gran arquero como Gregor Kobel, pero yo la verdad creo que Argelia con el fútbol, y vaya que no confío tanto en los equipos que son africanos y que de repente creo que tienen todo para hacerlo. Ayer no lo demostró Senegal, tenía prácticamente amarrado el resultado y termina soltándolo. Por eso creo que no van a ser campeones del mundo, por lo menos en un muy buen rato. Los partidos que ya están definidos en octavos de final, al momento, Paraguay contra Francia, Canadá contra Marruecos, Estados Unidos contra Bélgica, Brasil contra Noruega, México contra Inglaterra, esos ya están definidos. Y les quería pasar un dato interesante.
0: ¿Qué? A ver qué les parece.
2: A ver qué les parece. Miren, la selección de Inglaterra, y vamos a ir en específico con Inglaterra, porque Inglaterra es el próximo rival de México. En Londres juega a 126 metros sobre el nivel del mar, 414 pies más o menos. En Nueva Jersey jugó a 7 metros sobre el nivel del mar, más o menos como 23 pies.
3: Claro.
2: En Foxborough, a 55 metros, entre 55 y 146 metros, o sea, 480 pies. En Arlington, jugó en 184 metros, más o menos como 604 pies. En Atlanta, entre 200 a 320 metros sobre el nivel del mar y 1050 pies. Les tengo un dato, señores. Muy, muy bajito,
3: Por favor.
2: México, la Ciudad de México.
3: ¡Ay!
2: Tiene 2,240 metros sobre el nivel del mar, 7,350 pies.
3: ¡Venga!
2: Yo apelo a que se van a ahogar. Se van a ahogar los ingleses.
0: ¡Así me gusta!
3: ¡Qué buena!
0: ¡Estamos en la cima, mi vida!
3: ¡Sí, sí, sí! ¡Sí, sí, sí!
0: La Pau quiere volar. Gabo, vamos a ganar. De pretextos nos podemos comer un taco. La altura, traemos buen equipo, están comunicados, la afición está con todo. Todo está funcionando para que lleguemos ahí.
2: Todos esos factores ayudan, pero de verdad, incluso los ingleses ya están preocupados por el tema de la altura. Sí,
3: y el ruido, hay que hacer el ruido.
2: Por el ambiente que se ha vivido en el estadio de Ciudad de México. Y otra cosa,
3: mariachi.
2: También es factor, ojo, anótenlo por ahí. La zona donde está el estadio Ciudad de México, Santa Úrsula, el sur de la Ciudad de México, es de las zonas que tiene más problemas de smog, es de las zonas más complicadas.
3: ¡Qué bueno!
2: Amanece casi siempre muy alto, entonces ojalá ese día fuera más smog que todo el
0: Todos salgan con sus carcachas, préndanlo así.
3: Déjenla prendida todo el día.
0: Para que no puedan ni respirar.
1: Selina con su novio.
2: No sé qué pasaría. Pelón, Pau, feo, no sé qué pasaría. Porque el día que se le ganó a Sudáfrica hubo 150,000 personas en el Ángel. El día que se le gana a Corea, en el Ángel, no estoy contando Guadalajara, otras ciudades, porque hubo muchísima gente en todos los demás lados. Contra Corea, 400,000 personas.
1: Wow.
2: Contra la República Checa, 800,000 personas. Ahora contra Ecuador hubo un millón cuatrocientos mil personas en el Ángel.
0: Yo digo que si le ganamos
2: a Inglaterra, ojalá lo hagamos, ojalá les ganemos.
3: ¡2 millones!
2: No dejemos ninguna duda en la cancha. Si le ganamos, yo no sé qué va a hacer el Ángel. Yo creo que

0: va a bajar del monumento y se va a ir corriendo. De los colores de la sed, una nación que los quiere ver campeón.
1: ¡Qué bárbaro!
2: ¡Hay que irnos al ángel!
1: ¿Dónde la bandera te sigue en redes sociales, Gabo? Para que se unan al tiro, porfa.
0: Me pueden seguir en el ex, en arroba Gabo Sainz, en Gabo Sainz 1, en el Instagram y TikTok, así como en Facebook. Gabo Sainz, ¿y dónde más, mi querido feo? Para vivir al máximo, venga.
3: En el OnlyFans, USA, USA.
1: ¡No! ¡Bájale, güey!
3: Bigfoot, ya te mandé la camiseta, hasta... te la ordené. Chala, 4X.
0: Hasta me torcí el cuello.
3: 4X, ¿no? 4X.
0: Hasta me dolió.
1: Llamada ganadora, te estamos buscando para participar en la lana del... ¡Golazo! Márquenos de volada, ¿eh?
2: Llámale al 1-855-370-3100. Te puedes llevar hasta $1,000, Manny Whis. Pura pregunta de fútbol.
3: ¡A marcar, se ha dicho!
4: If you don't go for USA, do not even call. I'm gonna hang up.
3: No, todos pueden llamar.

0: te estamos buscando. Ahí te va el teléfono, es el 1-855-370-3100. 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
1: ¿Qué todo el gabón?
0: ¿Será que se llevan el dinero el día de hoy? ¿Será que a lo mejor?
1: Que se lo sacan hoy y se lo llevan todo.
2: Ojalá,
1: se
2: avientan una ojalá.
0: De panenca y nomás el portero la agarra. ¿Será que a lo mejor la mandan al satélite, Marilis? ¿Qué será que es lo que hacen? Vamos a investigarlo. Llamada ganadora, bueno, bueno.
3: Sí, bueno, bueno.
0: ¿Cómo te llamas?
2: Hello, Luis.
3: Hola, buenos días.
0: Buenos
2: Hola,
0: días.
2: Papito.
1: ¿Quién habla?
2: What's your name?
3: Nelson Medina.
1: ¿De Nelson. Dónde? ¿Dónde llama Nelsonito?
3: De aquí, de Fresno, California.
0: ¡Fresno! ¡Saludos!
2: ¡Fresno, my love!
0: ¡Fresno! Y toda su población ahí,
1: qué bonito,
0: bien perrona.
1: ¡Qué bonito! Tular y todo.
0: ¡Pura vaca! No, no, no. ¡No hay nada en Fresno!
2: ¡Que vivan las vacas!
1: Hay mucha naranja, mucho sembradío.
0: De todo.
1: Es un pueblo agrícola.
2: ¿Qué harías si te llevas el billullo, la lana, el dolaruco?
3: Oh, aquí lo compartiría con mis parceros.
2: Ya han llamado varios que comparten con sus amigos.
1: ¿Parcero?
2: ¿Con cuántos parceros si te llevas $1,000?
3: Aquí somos 4 parceros.

0: Son tres mexicanos y yo que soy colombiano.
1: Ya 2.50 por cabeza. Hermano. Está bien, por piocha.
2: Carnalito, probablemente se viene el choque Colombia-Argentina. ¿Están listos o qué los colombianos?
0: Estamos preparados para lo que se venga.
2: Traen buena selección, ¿eh?
3: Me gustan que sean así firmes, loco.
2: Traen buena selección Colombia. Carnalito.
0: No tenemos miedo.
2: Eso,
1: sin miedo al éxito, papá.
2: Listo, vamos por hasta $1,000. Ahí para que lo repartas con tus compas.
3: ¿Te damos o te retiras, parcero?
0: No, sigamos.
1: Eso, mi amor.
3: Parcerito.
0: Sí, cuéntemelo todito.
3: ¿Quién es el próximo rival de México?
0: ¡Ah! Japón. Inglaterra.
3: Ah, bueno, pues.
2: Así de fácil.
4: Ya se prepara, apunta ahí.
3: Así me gusta.
1: ¡Gol! ¡Mi chulo! Nelson Medina y sus tres compas mexicanos. ¿Quieren continuar, mi amor?
0: Sí, seguimos.
1: Eso, papito chulo. Presta mucha atención, ¿ok? ¿Cuántos años tiene Gilberto Mora? A, 18. B, 19. C, 17.
0: La C, 17.
2: Y aparte, digo, él es colombiano, pero está muy al tiro también de lo que está haciendo la selección mexicana, carnal.
3: Claro, ¿verdad?
1: Claro.
0: Sí, pues soy colombiano, pero mi novia es mexicana.
2: Bien.
1: Nelson, hermano.
2: ¡Ya eres mexicano! Nelson, hermano. Oye, carnal, nos podemos ver en semifinales en una de esas, ¿eh? Después de Brasil.
0: Claro que sí.
1: Ahí te vamos a desconocer, Nelson.
2: Sí.
3: No, está bien.
2: Entonces, este güey.
1: ¿Quién es este?
2: Carnal, ya tienes 500 bolas. ¿Quieres seguir adelante o te retiras ahora?
0: Le seguimos.
3: ¡Ese Nelson!
0: Sin miedo al éxito.
3: Eso.
2: Nada más te quiero decir que si respondes mal, lo pierdes todo.
1: Everything in the life.
3: No seas gacho, pelón. Está bien.
2: Mira, te lo voy a poner fácil, hermano. Es más, va a ser un flanecito con sabor a Colombia y México.
3: Eso.
2: ¿Estás listo?
1: Ahí está.
2: Ahí te va. Mi hermano, quiero que me digas cuántos goles lleva el México colombiano Julián Quiñones en este torneo. A, 3. B, 2. O C, 5.
3: ¡Goleale!
1: ¿Ahí está Nelson?
0: Tres goles.
2: ¿Seguro?
0: Tres goles.
4: Chutea.
1: ¡Viva México, Nelson!
3: Ahora sí, pónganse a trabajar.
0: Sí, que viva Colombia, que viva México.
3: ¡Eso!
2: Claro. ¿Qué parte de Colombia? Se escucha como que eres de Cali, papi. Caleño.
0: No, de Medellín, de Medellín.
2: Medellín, medallo. Medallo, que lo único que le falta a Medellín para ser el lugar perfecto, dicen, es playa. Es todo.
3: Ay, mire.
0: Ah, eso sí.
2: Precioso.
3: ¿Y las voces?
2: Mujeres, montañas, todo está ahí.
3: Lo único que le falta a Medellín ahí para que esté todo bien?
2: ¿Qué?
3: Yo. No más.
1: Sí, justo todos los de Medellín lo están pidiendo.
3: Yo. Las mujeres de Medellín me quieren. Aguas. Se está llevando a cabo un avistamiento y hay evidencias.
1: ¿Un avistamiento de qué?
3: Del lobizón.
2: ¿De quién?
3: Monstruo.
2: ¿El lobizón se llama?
3: El lobizón.
1: ¿Qué es un ovizón?
2: ¿Qué es eso?
1: ¿Qué es un ovo?
3: Es un monstruo, a ratito vamos a hablar de eso, pero vamos a regresar con Carlos Guamán. Porque...
1: Ah, ok.
3: No. Es que mucha gente me está preguntando, oye, ¿puedo agarrar un préstamo sin intereses? Y dije, Carlos Guamán nos lo va a explicar y nos va a decir si sí se puede.
2: ¿Préstamo sin interés? O sea,
3: ¿qué
2: cero?
3: ¡Qué chido que a toda madre!
2: 0% de interés, no existe.
3: Que el 0.5%, que el 1%, no
2: existe eso.
3: 0%, papi. ¿Quién nos lo va a detallar, nos lo va a explicar? Carlos Guamán al regresar, así es que les lobizón. Conviene, no se me vaya
1: es
3: nadie.
1: Es un estadio, no, es un lobizón. ¡No!
5: ¿Qué es?

0: Señores, y cáiganle a YouTube, porque ¿qué creen? Se viene el OOT de... Con Pao Sasso, cáigale para allá. Para
1: cáigale, please.
0: Wow.
2: Dicen que tenemos más de 100,000 en YouTube solo por Pao. ¡Correcto! Pero métete tú también y mírale en vivo en YouTube. Bueno, mala, feo. 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
1: Todo el mundo está loco. Vamos a platicar acerca de los intereses porque yo jamás he visto esto. He visto, ahí sácate un préstamo, cómprate un carro, medio punto de interés, medio por ciento de interés. Está bien chido. ¿Qué 2 puntos de interés? ¿Qué 3 puntos de interés?
2: Yo he visto momentos, ahorita no estoy seguro, pero he visto momentos en la economía de 0% de interés en autos nuevos.
1: ¿De veras?
2: Yo nunca lo he visto. Pero tiene que ser nuevo de agencia.
3: ¿De cuánto?
2: 0%, Pau.
1: ¿Qué?
3: Sí. ¿Sabes, amiga? El primer el único carro que he sacado aquí, 17% me pusieron.
1: Tenga. ¿Pero por qué tanto?
3: Porque no tenía crédito.
4: To the United States of America, baby. Sí. That's right.
3: Ahora, lo pagué credit. Como si hubiera sido un jet privado.
1: Para los autos y los barcos y algo así, a lo mejor te entiendo. Pero un préstamo que vayas al banco y le digas, quiero $100,000, préstenmelos. ¿Qué? Y que te digan cero interés, ¡ay, qué rico!
3: No, pues está de locos. ¿Pero
1: vamos a dar la bienvenida a alguien que sí sabe? Él no es un lobizón. No es un tren, no es un estadio.
2: ¿No?
1: Ni es todo el Ecuador, él es... ¡Súper Guabán!
2: Wow.
1: ¿Qué perdió contra México?
5: ¡Buenos días!
6: ¡Sí!
2: ¡Bien, Carlitos!
1: ¡Te amamos!
2: Ya salió Ecuador, ya se subió al de...
5: ¿Pagué la apuesta o no?
3: ¡No!
1: ¡Págale a la PAO! ¿Ya te pagó, pa?
3: Ahorita me va a mandar mi cel.
1: ¿Le mandaste dinero a la PAO?
2: ¡Ah, no!
5: Ahí está, mira, ya hice mi propio póster.
6: Aquí nos debes...
2: No,
3: ahí está. Necesitamos unos pollos rostizados, una lana...
5: No, sí, lo que le vamos a dar va a ser un cuy asado.
2: ¡Cuy!
3: ¡Nadie quiere cuy, pobre cuy!
1: Yo quiero tu cuy asado.
5: No, el pobre cuy, ya le mandé ya la versión, el feo ya la tiene, ya le mandé la foto.
1: Ya le miré el cuy.
5: Ahí está la situación, entonces ándale, ya vamos a apoyando 100% a México.
2: Cuy asado.
5: No, así, ya le mandé también, bueno, sí, la taquiza
1: Chihuahua.
5: Ya está garantizada.
1: ¿Ya mandaste el dinero de Pau? ¿Qué te ganó? Pau te ganó.
5: No, le estáis rogando, diciendo, por favor, confírmame el número.
3: Es mi número de celular, Carlitos.
5: No, porque hay que saber, es que ya me pasó una vez. Y mire, y esto sí, ojo, por favor, ahí le va el consejo financiero más importante que les he dado en toda la vida del mundo mundial. Por favor, siempre manden $1 primero. Porque el otro día me pasó con un amigo, y ahí le, mi amigo, él le vamos a decir a JR, mire, dice, sí, ahí le va, dice, sí, mándale, aquí está el teléfono de mi esposa, y me da el número. Yo le hago copy paste, se le mando ahí el dinerito. ¿Y qué cree?
2: ¿Qué pasó?
5: Carlos, ya le mandaste a mi esposa. Sí, hace rato aquí está, le mando el screenshot, se llegó el dinero. No le ha llegado, Carlos. Pues ahí te estoy mandando la foto. No. Y no le ha llegado, Carlos. ¿Y qué crees?
2: ¿Qué pasó?
5: Se confundió.
1: ¿Lo mandó alguien más?
2: No.
5: Sí, se confundió. Él al escribir cometió un error. Ajá. Y ahí me anda haciendo relajo la esposa. No me has pagado. Y el otro, no me has mandado. Y está.

0: se confundió.
1: Wow.
0: Entonces, mande primero un dólar. Ah, y después ella confirma.
2: No, Carlitos, porque no,
0: hay gente que le gusta cambiarse el
3: número. Pero
2: ya tienes bien mi teléfono.
3: Carlos Guamán ya te cumplió.
0: No, sí, pero por eso se puso la de México. Cambia de celular cada rato.
3: Se puso la de México y trae la bandera.
2: Le aplaudo. Bravo, Carlitos.
4: Sí, soy yo, dile, sí soy yo.
0: Esa era la primera apuesta. En la primera apuesta, ahora.
2: Falta
0: ahí
2: la
0: vamos. Entonces,
3: ¿y mi dinero?
0: Falta la comida, sí, pero la comida, no, ojo, la comida era hasta después de que se acabe el mundial. Entonces, si nomás, ahí ordenan sus pollitos.
4: Ya salió el Ecuador, ya que tú mandas la comida ya.
0: ¿No quieren una vez la comida o no?
3: Bueno, pues sí, no, la comida,
0: ahí se la mandamos.
3: Y el tema del interés y el porcentaje, ¿qué?
4: Ah, sí, cierto.
0: Ahí vamos, para que tenga el interés. Ok, ahí va. Mire, ojo, ese asunto para que el interés de que usted vaya, se acerque a un banco, mire, se acerca al banco y le pregunta, estimado banco, quiero que me preste dinero para poner un negocio. ¿Sabe lo que te va a decir el banco?
4: ¿Qué?
0: ¿Cuánto quieres de dinero? Usted va a decir, ¿cuánto necesita? Y usted le va a decir, lo que usted me quiera prestar. ¿Y sabe lo que te va a decir?
3: ¿Qué? ¿Un dólar?
0: ¡Fuera de aquí, carón! ¡Pum! Y te va a mandar a volar.
4: ¿Qué?
0: Te va a mandar a volar lo más lejos, como lo mandaron al Ecuador del mundial.
3: ¡No!
2: ¡Carlitos,
0: porque
2: gobiérnate!
0: No te prestan ni nada. Se va a decir, ¡fuera de aquí, carón! Se va a decir, ¡fuera de aquí!
2: ¡Ya, carón! ¡No!
0: Entonces, ¿sabes lo que pasa?
3: ¿Qué pasó?
0: Es que los bancos no te prestan dinero si tú no tienes un plan de negocio, si tú no tienes una estructura financiera, si tú no tienes una idea correcta, si no tienes un colateral.
4: Pero
0: entonces,
4: no,
0: aquí el asunto es, no, es que sí, para la situación.
4: Ahí, Carlitos.
0: Ok, mire, no existe préstamo sin intereses. Okay.
3: No,
0: ¿sabes cómo
3: sí
0: se puede conseguir?
4: Estaba viendo una publicación donde dice que te pueden prestar hasta $1,000,000. $1,000,000.
3: Un millón.
4: Sin intereses, siempre y cuando traigas el plan ya arreglado para un business.
2: Oye, eso está cañón.
4: ¿Cierto, Marco? ¿Cierto?
0: Mire, ese es el asunto cuando alguien quiere lavar dinero. Entonces tenga mucho cuidado.
2: Ay, entonces, ¿qué publicaciones andas viendo?
0: Sí,
3: eso da miedo. Esa palabra da
0: miedo. Eso da miedo, tenga mucho cuidado.
4: Lo viene en el
0: asunto, mire. Eso sí, entonces, eso está viendo usted en el dark web. Entonces, eso está viendo, se está viendo a la medianoche, tenga mucho cuidado. Ese es el capítulo número 70 del libro del feo de finanzas. ¿Se acuerda? El 69 era la bancarrota, ese es el 70, el otro capítulo. Cuéntamelo, Pablo.
2: Oye, Carlitos, pregunta. O sea, vamos a ir a un banco, vamos a pedir un préstamo, pero dices que tenemos que llegar con un plan. ¿Cómo armamos ese plan?
0: Sí. Sí, entonces, mira, aquí la idea, por decir, si vamos a hacer una, digamos, como el de la taquería, entonces tenemos que ver si vamos a hacer tacos al carbón, porque si la mayoría de todo el mundo dice quiere hacer taquiza, no.
2: Sí.
0: Pero por si esos tacos al carbón que los comimos el día del partido estaban, pero buenísimos. Entonces, porque el olorcito, pobre, mis vecinos han de haber estado sufriendo, porque ese olor que llegaba, entonces.
4: Y
0: lo más chistoso, el que me recomendó los tacos, decía, ¿dónde ve? Nunca he probado esos tacos, y cuando estaba apuntando el número de teléfono, ya lo tenía en su celular. Esa es la parte más pura. Entonces, tiene que tener es, ¿a quién se los voy a vender? ¿Quiénes van a ser mis clientes? ¿Cuánto es lo que voy yo a cobrar? Entonces, ¿dónde, cómo me voy a dar a conocer? ¿Qué tipo de estrategia? ¿Cuánto es lo que voy a cobrar? Entonces, ya está viendo usted todo ese tipo de estrategia y de mercadotecnia, precio. Entonces, ya va viendo ese plan. Y entonces, así usted se puede dar a conocer. Porque mucha gente tiene la idea, pero si no le deja saber al mundo, pues no vende.
3: Hoy tenemos
0: esto hace que ya sea usted vendible. Y entonces, por si no, nadie sabe. Entonces, eso es lo que va. Pero ahora, ojo, sí se pueden conseguir préstamos de los buenos. Y entonces, ella iba con el feo. Imagínense, usted tiene una buena idea, que tiene el plan ahí, el feo, bien a gusto. Entonces, yo puedo armar una empresa y entre los tres, le digo, se vende y se da parte de la leche, pero no la vaca. Y entonces, entre los tres podemos hacer socios, conseguir el dinero y así poner el negocio. Y entonces, ahí sí podemos conseguir sin pagar intereses.
2: Oh.
0: ¿O no, Fe?
3: Oye, Carlitos.
4: Abuelita de Batman.
3: A ver, pregunta, ¿y qué tal si no tengo buen crédito o a lo mejor tengo por ahí un ITIN number? ¿Puedo ir al banco también con mi business plan y me prestan o no? ¿O voy a batallar un poco?
0: Sí, pero va a tener que ir con un banco alternativo. Entonces no va a ir con un banco convencional, porque ahí sí te van a batear bien feo.
4: Un banco clandestino.
0: Sí, entonces no te vas a ir nomás. Sí, pero sí hay otros bancos que sí te prestan con número de ITIN. No te van a dar un interés así.

0: muy bueno, digamos, 6-7%, sino quizás te van a dar un 20%, pero sí te prestan. Por decir, hay gente que compra las loncheras. Esas loncheras están dando, pero un buen retorno de inversión, porque,
1: Ahora
0: digamos,
1: sí.
0: en vez de tener un restaurante fijo que estás pagando miles y miles de dólares, entonces tú te puedes poner en otro lugar. ¿Y saben cuánto estás girando una loncherita nomás ahí al mes?
2: ¿Cuánto?
0: $60,000, $60,000 al mes en ventas. Y te puedes
1: ¿Qué?
0: mover donde tú te antojes y puedes vender
1: Uy.
0: lo que quieras.
2: ¿Cómo compro una
0: Y entonces, y
2: lonchera?
0: ahí ya te acomodas.
1: Oye, pero oye, bien. Quiere comprar 10.
2: O sea, yo
0: Sí.
2: voy y yo me pongo y vendo la comida.
0: Sí, claro, y lo que quieres.
1: Así de fácil.
0: Puedes vender
1: facilito.
0: Sushi, tataco y lo que sea ahí en todo el asunto. Y te vas acomodando donde tú necesites. Y
1: tacosazo.
0: Sí, hay gente que le hace una mezcla bien, bien a gusto. Entonces ahí es donde viene la situación. Se te pone ya la creatividad. No tiene que ser un solo estilo. Y trabajas un horario más flexible. Y en un horario también donde la gente consume más. Y entonces se pone, digamos, ahorita con los partidos del Mundial, se ponen afuera de los estadios y la gente sale todo a celebrar y ¡pum! ¡Vámonos! Entonces se pone
1: bien.
2: ¡Hombre!
1: ¿Dónde la gente te puede seguir en redes sociales para más preguntas? ¿Quieren comenzar su negocio? No hay dinero, pero tú los guías por el... Ahora sí que el camino del bien.
0: Por el camino del bien, y sí, se va a poder poner un negocio.
1: Sí.
0: Me puede seguir en Instagram bajo Super Guamán, o si no, me puede llamar al 714-953-2707, 714-953-2707, y para que sea la próxima víctima de que va a ser Inglaterra.
1: ¡Venga!
0: Vamos a ganarle, ahora sí. Estamos bien puestos. ¡Con el tri!
1: ¡Vamos!
0: ¡Vamos ahí!
1: ¡Te
0: vamos
1: queremos, Carlitos!
0: ¡El día domingo!
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1: Vamos a regresar con chistes estúpidos. Si tienes uno, márcanos, 1-855-370-3100.
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0: no, tú no. El chiste.
1: Vamos con los chistes estúpidos. 1-855-370-3100. Me llama mi vieja la sargento. Hola, amorcito.
2: Ay, qué bonito.
1: Porque de repente nomás me dice gordo. Así.
3: ¿Es cuando quiere algo, amorcito?
1: Hola, amorcito. ¿Cómo te va en el trabajo? Le digo, bien. Pero qué raro que me llamas. ¿Qué estás haciendo? Aquí cosas de mujeres.
3: ¡Hala!
1: Otra vez chocaste el carro. Sí, gordo.
4: Fíjate.
3: Es de las niñas.
4: Fíjate nada más.
3: Este es feíto cuando era niño. Imagínate.
1: Pero ya llovió, Pao.
3: Y llegó, mamá, mamá. Porque el feíto quería ser futbolista. Ah. Él quería ser como, ¿qué futbolista quería ser?
1: Como ninguno. En todo ese tiempo,
2: Borja.
3: Como Borja.
1: Cálmate, chavo del ocho.
3: Quiero ser como Borja. Le dice, mamá, yo quiero ser
2: Enrique
3: como Borja.
2: Borja.
3: Y de repente ella dice, mamá, mamá, ¿qué crees? Que hoy apliqué la de Borja. ¿Por qué, mijito? Es que en el partido hoy metí 3 goles, mamá.
1: ¡Órale!
3: Y la mamá, ¡ay, hijo, mi feíto! ¿Y cómo les fue? ¿Cómo quedó el marcador? Perdimos 2-1.
1: Chale, güey, 2 autogoles.
2: Don Tela y Don Terra platicando. Y le dice Don Terra, me dice Don Tela.
5: ¡Telaraño!
2: ¿Qué pasó, enmaizado?
5: Te voy a enseñar otros idiomas.
3: ¡Hala!
5: ¡Ay, bueno! A ver cómo nos va. ¿Eh?
2: Y le dice,
5: ¿tú sabes cómo se dice pistola en árabe?
3: ¿Aso?
2: No, ¿cómo se dice?
5: Ahí va la bala. Espérate, todavía no termina. Espérate.
1: ¿O es monólogo?
5: Y luego,
3: ¿quién es Manelegue?
1: ¿Quién quiere Manelegue?
2: Dice, ahí va la bala. Y le dice don Telaraño, ¿y cómo se dice metralleta?
1: ¿Oh, cómo, cómo?
5: Ahí va la bala, bala, bala, bala, bala, bala. Ahí va la bala, bala, bala, bala, bala, bala.
6: Viejo estúpido.
1: A ver, tenemos a Pancho. ¡Hola, Pancho! ¡Quiere
7: morólogo! ¡Quiere morólogo!
1: ¡Hola, Pancho!
7: ¡Pancho!
1: ¡Cuenta tu chiste, estúpido!
7: Esos eran dos presos que estaban en la celda, ¿verdad? Y uno al otro le dice, ¿tú por qué estás aquí? Le dicen, porque el doctor me diagnosticó solo 2 meses de vida.
1: Ah.
7: ¿Sí? Dice, entonces lo maté. Hola. El juez me dio 35 años.
3: ¡Oh! Bueno, esto, bueno.
1: No tiene falla su lógica, ¿eh?
2: No.
1: A ver, tenemos a Javi. Hola, Javi, cuenta tu chiste, estúpido.
8: Ahí les va mi chiste, estúpido. Bueno, una adivinanza ahorita que está el Mundial.
1: Échale.
8: ¿Ustedes saben por qué Messi no ha bautizado a su hijo?
1: ¿Por qué Messi?
2: Ah, ya está.
1: ¿Por
2: bien.
1: Porque no, vamos. Porque no ha tenido tiempo, güey.
2: No, yo se lo qué, mujer.
3: No.
8: Es que no quiere que sea cristiano.
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1: A ver, vamos a regresar a continuación con aunque usted no lo crea, acaba de salir un estudio que demuestra que a las mujeres les atraen los hombres casados.
10: That's right. Les atrae la estabilidad. Les atrae la peligrosidad. Ah, bueno, el dinero a todas les atrae el dinero.
1: Pero si el vato ya está casado, ¿por qué nosotros los casados somos más atractivos?

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1: Acaba de salir un estudio, chavos.
2: ¿De qué?
1: Que dicen los expertos que nosotros los hombres casados,
3: ¿sí?,
1: le somos bien atractivos a la mayoría de las mujeres.
3: Y solteronas y jovenzonas.
2: A mí no me atraen.
4: ¿Por la estabilidad? Porque las pajuelonas dicen, por algo lo eligieron a este.
2: Ajá. No, me cero.
1: Exacto. Así es. ¿Por qué somos más atractivos los casados? Les voy a platicar lo que dice el estudio. Y, comadre, la neta,
2: el estudio que hizo el pelón.
1: ¿A ti te gustan los casados, comadre? Neta. Compadre,
3: a todas.
1: Tú eres
3: casado. Yo he visto viejas que me echan el perro.
1: Soltero, no agarrabas ni un resfriado. Y ahora de casado sí te pelan un resto. 1-855-370-3100.

0: ver, chavos. Acaba de salir un estudio que me llama demasiado la atención. No, y las mujeres lo saben. Ellas los, ustedes, mujeres, lo saben.
1: ¿Qué? ¿Qué hacen?
0: El estudio dice que aunque usted no lo crea, las mujeres les atrae más el hombre casado que el soltero.
1: Que el descasado.
2: Ay, a mí no.
0: Sí. Por ejemplo, un vato, 35 años.
2: Ajá.
0: Soltero.
1: Profesión.
0: Sí, o sea, los dos profesionales.
1: Ah, qué rico.
0: Los dos esto y lo otro. No, no, no.
1: ¿Cómo yo?
0: La mayoría de mujeres que se

0: encuestaron, les dijeron, ¿cuál te gusta más? Y dijeron, este. Y toda la, ¿y por
1: este,
0: qué?
1: ¿Este o este?
0: Dijeron, pues es que se ve más acá, más estable, más atractivo, no sé, como que tiene algo. Era que era el secreto que era casado, muchachos.
1: Es que te puede mostrar a lo mejor la imagen de lo que tú quieres llegar a tener, ¿no? Pues es como un ideal, puede ser eso.
2: A lo mejor.
0: Este estudio psicológico.
1: Un buen marido, es un marido.
0: Puede ser, a lo mejor dice, ya se están viendo. Dice, este estudio psicológico, señores, reveló que el estado civil sí influye a la hora de que las mujeres consideran a un hombre más atractivo o no tan atractivo. Cuando pues se les describe a este vato como un hombre casado, la mayoría de las mujeres con anillo,
2: con profesión,
0: papá
2: establecido.
1: ¿Y ustedes por qué no usan el anillo?
0: El feo sí.
1: El feo sí. Pero no el anillo de matrimonio.
0: Ahora, los hombres que se consideraban menos atractivo eran los solteros. Ahora, viceversa, cuando a un hombre le dijeron, a ver, compadre, porque también estos sí son hombres y mujeres, ¿quién se te hace más atractiva, esta mujer, la casada o la soltera? La mayoría de los hombres dijeron, a nosotros la soltera. El hombre decía que la soltera.
1: Sí.
2: A mí todas.
0: Representa menos problemas, claro. Menos estrés, más libertad.
2: Sí, señor.
0: Etcétera, etcétera. Lo que sugiere que también las percepciones sociales ahora sí que contrastantes sobre el compromiso son muy influyentes. Por ejemplo, el hombre casado les gusta la estabilidad, el que es proveedor, el que es trabajador, el que a lo mejor ya sabe lidiar con una mujer, ya es detallista. Por algo lo eligieron, por algo está ahí.
1: Ya está relajado, ya está tranquilo.
2: Tiene
1: ya
2: buena
1: es el
2: chamba.
1: Ideal. Yo creo que puede ser eso, es el ideal. Y también luego hay mujeres que yo veo que van caminando. Y de repente ven a una mujer con pareja y se le quedan viendo a la pareja como reto de yo te lo puedo bajar.
2: O diciendo yo no podría estar en ese papel.
1: Sí, no se metan con casados, nunca los casados, fuchi, buchi,
3: y las
1: los
3: amigas
1: casados.
3: Venden al marido también.
1: Así es.
3: Van y le platican, ay aquel, ay fíjate que José Luis, ay ando bien desvelada, no me deja dormir. ¿Por qué? Quiere todas las noches.
1: Así es, no hay que vender nuestra pareja.
3: Y aquella que no le dan, o sea, ya anda, ¿verdad? Fantaseando con
2: anda
3: el José
2: calenturienta.
1: Eso en una de esas es completamente cierto, doctora.
3: Todo lo que yo digo es 100% true.
1: Eso no es cierto.
0: A ver, comadre, ¿a ti te gustan, la neta, te llaman la atención algún casadito por ahí? ¿Te diste la oportunidad tal vez?
1: No, de los casados.
0: Oh, compadre, tú de casado, ¿te ha caído mucho? 1-855-370-3100. A mi compa el feo, una mujer, fíjate, soltera.
1: Sí.
0: En su momento le dijo, feo, ponte anillo. A las mujeres nos gustan los hombres que traen anillo. El compromiso.
1: ¿Es en serio?
0: Y el señor empezó a usar anillo de matrimonio.
2: ¿Cómo me cayó nalga?
1: Neta, sí.
2: Machín, se me aventaban.
1: Qué feo que no respeten que traen anillo.
2: En los eventos. Ahora sí ya no se me acercan porque traigo el de la estrella.
1: Bueno. A ver, mujeres, yo quiero saber por qué les llama la atención el anillo. A mí no, yo veo anillo, vaya, horror, o sea, ya cruz.
0: ¿A ti no te llama la atención?
1: No, porque no me gustaría que yo tuviera marido, se le acercaran a mi marido. O sea, no hago lo que
2: pero
1: me gustaría.
2: Pero de todos
1: modos
2: se le van a acercar, aunque tú no quieras.
1: Sí, pero yo no soy así.
3: Pero Luis Miguel sí te llama la atención.
1: Luis Miguel no está casado.
3: Anda con la paloma.
1: Pero no está casado, no trae anillo.
3: Pero tiene pareja.
1: Sí, pero no es casado. Exacto. No es que aparte yo no me meto con personas con pareja. O sea, simplemente es, si yo veo que trae anillo, para mí eso es
0: ya
1: que
0: es, no
1: me apaga todo lo que pueda aprender.
0: Sí.
1: O sea, no hay manera. Ni también uno con pareja.
0: Mira, a ver, tenemos a Raquelita con nosotros. Hola, Raquelita, bienvenida aquí al programa. ¿A ti te ha tocado, te ha llamado la atención un hombre casado, Raquelita?
4: Sí. El único hombre casado que me ha llamado la atención es mi hombre, el papazote.
1: Pero ¿está casado contigo o antes de ti estuvo casado?
4: No, está casado conmigo.
2: Ay, Raquel.
0: Bueno. Oye, Raquelita, pero sí te han llamado la atención, ¿sabes?
4: Sí. Estoy de acuerdo que desde que te casas, sí hay más personas que te tiran el calzoncito.
0: ¿Eh?
4: Porque yo desde que me casé, que era como que, ay, más muchachos, como que te invito a salir o pásame tu número. Y le pregunté a mi esposo y él igual.
1: Okay.
0: O sea, a él también le tiraban mucho el perro.
4: Sí.
1: Mira,

0: Sí.
1: ¿Y por qué crees?
0: Mismo así.
1: ¿Por qué crees que al hombre casado le tiran más el perro cuando ya tiene anillo o cuando ya está en un compromiso, Raquelita?
0: Siento que es porque se puede transmitir como la felicidad o esa paz que también te da tu pareja.
2: Mm, okay. Sí, como que quieren tener lo que tú tienes.
0: Sí, como la seguridad que dicen, ay, mira qué chido, se ve que le fue mejor. Sí.
3: Ay, ¿sí? Peor, y peor, si empiezan a compartir viajecitos, ajá, que las cenas. Ay, que mira mi marido lo que me compró, una, ajá, bolsita. Y las amigas quieren.
2: Ajá. ¿Alguna vez, Pelón, te ha tirado el calzón alguna de las amigas de tu mujer?
1: 1-855-370-3100.
4: Continúan con más llamadas. Contesta, en este show tan bonito.
2: Contesta.
3: Te habló Paola, te hizo una pregunta.
2: Sí, ya estoy acostumbrada a que me ignoren.
1: Ahorita vamos a regresar enseguida con tus llamadas, pues.
2: Ajá.
1: Comadre.
2: Pélame.
3: Cuenta. Cuenta, comadre.
2: Sin miedo al éxito, macho alfa.
3: ¡Ey, gordo!
1: Ya volvemos enseguida, ¿eh? Ya volvemos.
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0: Acaba de salir un estudio que dice que, aunque usted no lo crea, este estudio demuestra que las mujeres les atraemos los hombres casados.
1: ¡Órale!
0: Comprometidos. ¿Por qué será?
1: Porque
2: ¿qué
1: así,
2: les atrae?
1: Así es, les atrae la seguridad, la estabilidad de la otra pareja.
3: Ay,
1: wey.
3: No, a mí no.
0: Comadre, a no. ti te la neta, ¿te ha llamado la atención un casado? ¿Por qué? 1-855-370-3100.
1: ¿Qué
0: tenemos los casados?
1: Algo, chispa.
4: Ay, ya te lo fico.
1: Chispa. No,
0: tenemos pero... Hola, Carlitos. No,
1: tenemos diabetes.
0: Hola, Carlos.
5: Hola, carnales, ¿cómo están?
0: Muy bien,
5: primero que nada, de antemano le quiero mandar

0: un besito a lo más hermoso de ese show.
1: A ver, Pau, prepárate.
2: Fellito, te hablan.
1: ¿Eh? ¿Qué?
0: Fellito, ya sabes que...
3: Tíramelo.
2: Ya no, sabe.
0: Yo.
3: Tengo la trompa chueca y para recibir el besito.
1: No más, este.
2: Te veo y tú de lengüita.
1: Wow.
4: Me hagas cara fea.
2: Bueno, a ver, después de tu comentario tan viril, seguramente las mujeres se mueren por ti, hombre casado.
3: ¿Verdad que sí?
0: Sí, eso sí es cierto, comprobado.
1: ¿Pero por qué será, Carlos?
0: No sé, carnal, porque cuando estás soltero ni se te paran las moscas ni nada.
1: Eso es verdad, qué raro, ¿no?
3: Es que se mira uno como lobo.
1: Oye, sale uno al baile, Carlos. Es más,
3: se te nota,
1: soltero,
3: se te nota la desesperación.
1: Sin compromiso. Ya te dejaste de la tóxica. Tú dijiste, ya estuvo. Sales, tú dices, esta noche voy a coronar.
3: Y nada.
1: Nadie. Nadie.
2: Pues a lo mejor es tu actitud de desesperación.
0: Ni los, eso es. Carnal. Ni los travestis te salen. Con apego todo.
1: No, eso
2: ah,
1: fue.
2: Ok.
1: Oye, Carlos.
3: Para eso están las aplicaciones ya.
1: Pero tú sí notaste que te casaste y ¿quién te echa el perro, güey? ¿Quién te echaba el perro?
0: De todos donde ibas, que nomás se daban cuenta que estabas ya acompañado.
3: Hasta vato.
0: No sé.
2: Muchas veces.
0: Es cierto, es verdad.
2: Muchas veces también, si trae un hombre nivel en la mujer, a la mujer le llama la atención el hombre también. Pero está mal. No, hay tantos hombres en el mundo.
3: No.
2: Váyanse por uno soltero.
3: Pero habemos muchos casados exclusivos. Con mucho talento.
1: ¿Qué tal si en una de esas, Pau, encuentras el amor de tu vida, pero está casado?
3: ¡Ah!
1: No. ¿Puede ser?
2: Existe el karma,
3: mi vida. Esa curva no me la esperaba.
2: El karma existe.
1: No,
2: lo
1: yo
2: que
1: no,
2: tú
1: no,
2: haces,
1: yo no
2: te lo van a aplicar.
1: Nah,
2: pero esa pregunta me la hiciste a mí.
1: Sí.
2: Paola, ¿tú qué opinas? Eso es lo que yo opino.
1: Claro.
2: Ese es existe el karma. La vida es un boomerang.
3: Yo no creo en
2: el
3: karma.
2: No, te regresa,
1: no,
2: mi rey.
1: No existe.
3: No, ya hubiera visto tanto karma regresando.
1: Estás perdiendo de un muy buen baile.
2: No, yo estoy bien así, bien a gusto.
1: Te lo recomiendo.
2: Tiriri, tiriri, no, tiriri, muchas gracias. Tiriri,
1: pero a Georgie. ¡Hola, Georgie!
3: ¡Georgie! ¡Ay, no! Hola, el George. Pero...
1: ¿Qué onda, Georgie?
2: ¡Georgie!
3: ¿Otra vez?
1: Oye, Georgie, ¿por qué...? Nosotros los casados como que llamamos más la atención a las mujeres, a todas, güey.
2: Ay, ay, ay.
0: Me da terror que me descubran mi segunda vida.
2: Qué bonito cantas.
0: Oye, pero ponte algo de los temerarios, un mix de los temerarios.
1: Ah, yo sé.
2: Te digo, estos comentarios... Georgie,
1: no. La gente lo pide,
2: viriles,
3: ¿eh? De vacaciones, Georgie.
2: Viriles, pelo en pecho.
0: Algo.
1: Venga.
3: A ver.
0: Déjenles platico, alguna vez, yo, pues no era mi esposa, era ni, nomás andaba con ella, pues
3: una
0: vivíamos
3: larguita.
0: En unión libre.
2: Ey.
0: Y fuimos a echarnos unos mariscos aquí en un restaurancito aquí que está por Nashville.
3: Ey.
0: Y y vieran qué emoción se siente, qué bonito se siente, que entres acompañado, te sientas y todo el rollo, y la mesera te pela el ojo de volada. Tú sabes, hay esa conexión.
1: Ey, sí.
0: Bien bonito. La morra me estuvo esperando que fuera al baño y allá me dijo, tú te me haces conocido, me dijo.
1: Ay, qué hubo. Ella misma haciéndote plática, güey.
2: Ay, no, qué fea.
1: Lo aman a uno, lo aman.
2: ¿Y tú qué le dijiste?
0: El número abajo del cesto, del cesto ahí donde...
1: ¿Qué hubo?
0: Ya sabes.
3: ¿Y tú estás...? Ahí está sacando todos los papeles sucios este güey.
2: No, pero qué feo, oye. Y obviamente tú como un gran caballero, le dijiste, yo vengo con mi mujer, ábrete.
0: No, pa, ese guapango, no hay quien se lo pierda, pa.
1: No, lo segundo sí le dice uno, lo primero no.
3: Lo de ábrete se lo dice en el hotel.
2: Qué horror.
1: Mira, ahí te va, Georgie, para que la cantes, mira.
0: A ver.
5: Me da terror que me descubra mi segunda vida.
0: Ay, ay, ay, mi
3: ay, qué horror.
1: ¡Jorjito!
5: Que se dé cuenta.
3: ¡Chabela!
5: Que tengo en la piel ajena. Me da vergüenza imaginar.
3: Flaquita.
1: ¿Qué
3: tal, checheño? Ay, Luis,
1: chaparrita. A todas las mujeres que les gustan los hombres casados,
3: pónganse trucha.
1: Arroba Raúl el pelón.
3: Ahorita
1: andamos buscando, ¿eh?
3: Andamos. No, yo tengo como cinco, no, ahorita no puedo.
1: Tengo tres tickets dorados que ando repartiendo.
2: Ándale.
1: ¿Eh? Tres golden tickets para vivir todos juntos.
3: Yo calzones dorados.

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1: Oigan, chavales.
2: ¿Qué vale?
1: Fíjense que hay artistas, ajá, que uno dice, ¡ay, me hubiera encantado verlo!
3: Ah, sí.
1: Y andan bien retirados o bien moridos, fallecidos, chale, bajo tierra.
3: Sí, varios.
1: Y dices, ¡ay, yo hubiera dado todo por ver a Michael Jackson! Yo hubiera dado todo por ver a la Selena. Yo hubiera dado todo por ver a Juan Gabriel. ¿Quién es ese artista que tú dices, oh my God, oh my goodness, ¿por qué no me tocó? 1-855-370-3100.
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1: Oigan, chavos.
2: ¿Qué vale?
1: Ay, que viva la música, que vivan los artistas. Esos artistas que te mueven el alma, el corazón. Pero lamentablemente hay veces que uno se queda con ganas
2: de ver
1: alguno porque se retiró, porque falleció, porque ya no está en este planeta. ¿Con quién te quedaste? Así con muchas ganas de ver, de conocer, de escuchar.
2: Uy, varios, Pau.
1: 1-855-370-3100.
2: ¿Qué tal Michael Jackson, por ejemplo?
1: No, hombre,

0: ganadores en este mundo. Que marcaron épocas.
1: Y que no nos tocaron, Pao, imagínate.
0: No manches, artistas que dices, wow. Hace cuenta, a mí, Freddie Mercury. O sea, imagínate ir a ver a Queen completos, todos. No manches, esa, ese vocerrón, esa presencia en el escenario.
1: Sí, no, la rola.
0: Tina Turner, Whitney Houston.
2: No, yo sí la vi, a Tina Turner, yo sí la vi. Eso. Me sacaron de ahí.
1: Hoy no más. Mamá,
0: life is no, hombre, qué
1: en
0: momentos.
1: Vivo, imagínate.
0: No, hombre, qué artista te quedaste con ganas de ver, pero se retiró, falleció. Ahí va. Mamá. Wow. 1-855-370-3100.
1: A mí en lo personal, fíjate, de gringos, pues obviamente el Michael Jackson.
0: Imagínate.
1: Espectacular. Pero también yo soy muy fanático de las películas. Cada vez que las veía y todo el rollo.
2: A los Mario Almada.
1: De Don Pedro Infante. No, los Almadas como que quisieron cantar, pero no. Imagínate haber visto a Pedro Infante en vivo.
0: Todo romántico.
1: Dicen que tuvo presentaciones en Venezuela, creo que fue a Colombia.
0: Él era de
2: Sonora, de Sinaloa.
1: De Sinaloa.
0: ¿Y dónde vivía?
2: Topolobampo,
1: Ciudad de México.
0: Sí, ¿verdad?
1: No, en Mazatlán. En Mazatlán, ahí tienen una en el malecón. Tienen la estatua de Don Pedro Infante.
2: Creo que nació en Topolobampo, sí.
1: Fíjate que tengo familia venezolana, que son familia no de sangre,
0: sí,
1: pero de esas familias que te regala la vida. Don Jaike Romero, locutor de radio, presentador de televisión, el señor,
0: sí,
1: agarró su poco dinerito que tenía en Venezuela, fanático de Pedro Infante, y se fue a conocer Ciudad de México sin saber absolutamente nada, en tiempos de no internet, de nada.
0: Sí.
1: Y fue a una academia de policía, donde de motocicletas motorizados, de policías motorizados.
2: Tránsito, policía.
1: Correcto, porque Don Pedro Infante
2: era fanático
1: de eso también.
0: De andar en la moto, ¿verdad?
1: Sí, de hecho, la película ATM, güey.
2: Hizo películas.
1: La de a toda máquina.
2: Varias hizo con
1: moto. Ahí conoce a el capitán de los de la acrobacia.
2: Sí. ¿Quién era? Solís, Javier Solís. ¿Quién era?
1: Que dice que trabajó con Pedro Infante y que tiene fotos y que todo el rollo. No, hombre, acabaron siendo compadres. Conoció a Pedro Infante también.
0: Ay, imagínate.
1: Algo increíble, algo increíble.
0: Very cool, very, very cool.
1: A ver, tenemos a Marquito. Hola, Marco.
3: Con gran indiferencia.
1: Marco a la una.
0: Marco.
4: Hola, hola.
0: Hola, chulo.
2: What's up, frame?
0: Oye, querido, ¿a qué artista te faltó ver? Y dices, ay, cómo hubiera dado.
1: ¿Cómo no
0: todo?
1: Me tocó.
4: Saludos a todos.
1: Saludos.
0: Saludos.
4: Bueno, bueno. Yo soy de Guerrero y de neta me quedé con esa gana de ir a un concierto, a un jaripeo baile de mi paisano Joan Sebastián.
1: Ah, qué chula.
2: Hazte
1: un favor. Oye, Marco. Pero.
0: Qué bonita voz.
1: O sea, sí pudiste. Te tocó la época de Joan Sebastián.
4: Sí, pero lamentablemente no tenía feria, dinero.
1: Nunca tuviste feria.
0: No, es que.
2: Hay muchos videos ahí en jaripeos cantando esa rola también.
1: Un boletito, algo con la radio. Nunca te ganaste nada.
4: No, nada.
1: Sí.
4: No,
2: ni para radio.
4: Regálame los de Hollywood ahorita.
2: ¿Pues qué crees? Te acabas de ganar una entrada a su concierto.
0: En YouTube.
1: No, una. 20 entradas.
2: Sí, tiene una en YouTube, bien bonito.
0: Oye, dicen que Joan Sebastián era una locura verlo.
1: Sí.
0: Que enamoraba a todas las mujeres. No.
1: A mí me tocó ver. Me tocó presentarlo en el escenario, me tocó entrevistarlo. Mm. Me
0: Oye,
1: tocó
0: todas
1: verlo.
0: Se morían por él, así que dicen que tenía un encanto. Sí. Loco.
1: Tenía una compañera de radio, una locutora.
0: Ajá.
1: Loca por él.
0: Sí.
1: Tómame una foto con Joan Sebastián. A don Joan le molestaba eso.
0: Sí.
1: Le molestaba que le anduvieras pidiendo fotos y tal, la fea.
0: Pero era coquetón o no.
1: Muy coqueto.
0: Sí.
2: Con las jóvenes.
1: Con todas.
0: Ey.
1: Con todas. Y lo que tenía, que también era muy enojón, don Joan.
0: ¿Poco?
1: Sí, muy enojón.
0: Se veía tan con los
1: músicos. Le gritaba a sus rancheros, a sus músicos, a la banda. Te paraba un concierto, ¿eh?
0: Sí.
1: Estaba tocando, o sea, miles de gente ahí.
2: Me saco.
1: A ver, párenle, a ver. A ver, ¿qué está pasando aquí? Que no sé qué.
0: ¡Hala!
1: Sí.
0: No manches.
1: Decías tú, qué oso. Pues llegue más temprano, señor, pero. ¿Cómo se lo dices a don Joan Sebastián?
0: No. Porque
1: el sonido no jalaba, que el micrófono, que no sé qué. Hola, Víctor, bienvenido.
5: Hola, buenos días, muchachos.
0: Good morning.
2: ¿A quién y con qué ganas te quedaste de ver, loco?

0: Primero que todo, hoy juega papá.
1: Ronaldo, siu.
2: Cristiano. Un tema bonito de música, de conciertos.
0: Ay, que ahí les va el que yo, con el que yo me quedé ganas.
1: ¿Por
0: qué? Con los de Fuerza
1: Regida. Pero ellos siguen vivos.
2: Sí, güey.
3: ¿Los puedes ver, Víctor?
0: Sí, todavía están, yo todavía viven, pero lo que pasa es que yo ya me casé.
1: Dice, el que está muerto soy yo.
2: Hijo de
3: dale. No, manches,
2: qué idiota se oyó.
3: Ay. O sea, pero soltero. Quiere ir a verlos, pero soltero. Pues este
2: sí, güey, mucha morrita los sigue.
1: Oigan, hay grupos que uno simplemente dice, hubiera dado todo por verlos.
2: Juan Gabriel.
1: Y ya se retiraron o ya no están en este mundo. ¿Cuál es el tuyo? 1-855-370-3100.

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3: Artistas ganadores.
4: Machine.
3: Dicen que los artistas de antes eran mejores que los de ahora.
4: ¿Quién dice esto?
3: Todo el mundo menos Don Tela.
5: Todo el mundo, señor.
3: Todo el mundo menos
5: Don Tela. La neta.
4: Todos.
5: Oye.
3: Pero hay muchos que ya fallecieron, que ya se retiraron, que no pudiste ver. ¿Quién te hubiera gustado estar ahí presente y corear sus canciones? 1-855-370-3100.
5: Imagínate haberlo visto en el Azteca a Michael Jackson.
3: El Moonwalk.
5: En vivo.
4: ¿Sí tocó una vez ahí o no?
5: Es más, en el Azteca tuvo, creo que, 2 o 3 fechas. Y fue una locura. Yo veo sus conciertos, Pau, y digo, ¿qué no existían asientos numerados o cómo? Porque se vio un mar de gente nada más.
3: Es que en México sí es más revoltoso, está más chido. Y aquí en Estados Unidos tienes que estar sentado todo el concierto sin
4: los
3: poder bailar. Sí.
6: Like, normal people, hello.
3: We are not normal people, we want to dance.
6: Civilized people, hello.
3: No,
5: Don Tela, no bailar.
3: No hay conciertos que son de banda. Y todo el mundo tiene que estar sentado y aplastado. ¡Qué flojera! Uno quiere bailar.
6: World country, baby.
3: No, world nada.
6: You get a seat and you get something called air conditioner.
5: Don Tela. No.

0: tenemos
1: entre más corriente, en la más corriente, más ambiente.
0: En Ciudad de México, obvio. En Ciudad de México abanico, te puedes parar y bailar, claro, y todo. Y aquí apenas te mueves al pasillo. ¡Hey, move!
1: Sí.
0: Cálmate, pues quiero bailar.
1: Me cae gordo cuando un artista así que te motiva a bailar la rola, se presenta en un teatro, porque
0: no manches,
1: te paras poquito
0: y
1: andan los securities, sit down, you sit down, you,
0: ah, perece,
2: you Mexican, sit down.
0: Sí, no, se ponen bien rudos.
1: Tenemos
0: you,
1: Oscarito.
2: Bohead, Bohead.
1: Hola, Oscar.
2: Big job, big job.
3: ¿Qué pasó? Buenos días.
1: Buenos días.
3: ¿Cómo están todos?
1: Muy bien, mi carnal.
2: Hi.
1: ¿Qué artista te quedaste con ganas de ver?
3: Juan Gabriel.
2: Igual que yo.
0: Igual que el Fede.

0: mejor para más.
1: Por menso, yo creo.
0: Pues sí, ¿por qué? Aparte de lo menso, no había dinero.
1: Sí, no, a veces no hay feria, no hay tiempo. Piensa uno que va a vivir uno
2: más
1: tiempo. Ellos van a vivir mucho tiempo, pero se nos van rápido.
2: Así es. Claro.
0: Sí.
1: Así todos es. Los mejores se van rápido.
3: Sí, la neta.
1: Juan Sebastián, Juan Gabriel, Camilo Sesto, José José.
3: No, y pues Juan Gabriel
1: vendía música.
3: Otro show,
2: oye,
3: ¿eh?
2: En México, José, José.
1: En México vendía música yo y... Yo creo que no va a haber, o nunca va a volver a haber una época como la que nosotros estamos viviendo, vivimos nosotros.
3: Sí, claro. La neta, fíjate que sí, José José.
2: José José hubiera estado top verlo,
3: nunca,
2: ¿eh?
3: No, si no, yo nunca lo vi.
0: ¿Tú sí, feo? Yo lo vi
3: en vivo.
0: En el Greek Theater en 1991.
2: ¿Pero cantando, feo, o actuando?
0: Cantando, pero sí. Ya bien madreado. Si me ves hacer...
3: Yo imito a José José.
2: En el alcohol.
3: A ver. No, espérate, deja que juegue la selección. Mira la peda que me va a poner, güey.
2: El bacacho.
3: No, hombre, machín. Ahora tenemos a Laurita con nosotros. ¡Hola, Laura!
2: El que quiera.
4: Hola, buenos días.
2: ¿Qué onda, mi Lau? Oye, Lau, ¿quién dices, híjole, me lo perdí o me la perdí? No puede ser, no puede ser.
4: Como buena zacatecana, me perdí de ver al señorón Antonio Aguilar.
3: ¡Ah! ¡Mi caballo, mi caballo! Sí, fíjate que no lo vi.
2: Oye, mi amor, Lau, pero te escuchas bien jovencita. ¿A poco te tocó a ti, Antonio?
4: La verdad, sí estoy joven, tengo 30 y tantos años. Pero su música pues la llevo en la sangre, pues con eso crecí. Entonces era una niña cuando la escuchaba.
0: No quiere verme a mí, yo lo imito. ¡Oh, tu caballo, Laura, tu caballo!
3: ¡Ojitos de pajarito!
0: ¡Ojitos de venado, Laura!
3: Oye, ¿y lo que traía Piporro también, Laurita? O sea, era un show de comedia, de cotor. Y don Antonio, que también era muy
2: chicharachero. ¿Qué es Piporro?
3: ¿Cómo que quiere
0: ser un cantante?
4: Ahora nos tenemos que ir a ver a Angelita y a Pepe.
3: Ándale,
2: y a Leo también.
3: ¿No conoce a Piporro, pa?
0: Doña Lola.
2: ¿No? A ver, ponme una rola de Piporro.
3: Es Piporro.
2: Pensé que Piporro era como un palito.
5: Bailazo, agarre bailadora, agarre la del brazo.
0: Rodéyele.
2: ¿De qué año es el Piporro?
5: Rodéyele bien la
3: don Antonio.
5: Saque polvo.
3: Salía en películas. Andaba con él en gira también.
2: No, no topo el Piporro. Pero topo el feo.
5: Cúmplese cara a cara y si trae pistola, saque espinazo.
3: No, exitazo.
0: Porque con él sangoloteo.
5: Porque con él.
3: Hoy no más. Tenemos a Enrique aquí, ¿qué?
0: Sí, se le va un balazo.
3: Bien, mi carnal. Oye, ¿qué artista te quedaste con ganas de ver o no te tocó? ¿Qué pasó?
0: Qué bonitos tiempos.
1: No con ver. O sea, daría hasta incluso en la actualidad un brazo por verlo. Pero ya cuando yo nací, él tenía 10 años de fallecido. A Bob Marley.
2: Bob Marley.
3: ¿Cuándo murió? ¿Qué murió? ¿En los 80s, güey? ¿Murió? ¿Cuándo murió?
1: 1981, él es de los 70. Wow. De hecho, George Harrison lo fue a ver ayer en Roxy Theater en West Hollywood. Mick Jagger tiene como 4 fotos con Bob Marley backstage.
6: Enrique es marihuano.
3: No, sí.
6: Enrique es marihuano. Por
0: Rola Machín.
6: Le gusta el Bob Marley.
1: No, puro peace and love. Es lo que el mundo necesita. La música.
0: ¿Sabes qué vi yo? Yo vi a Jimmy Cliff en el Greek Theater también. Era muy famoso el Greek Theater. Homenaje a Bob Marley.
3: Oye, ¿y qué?
2: Bien padre, Bob Marley.
3: Te voy a decir la neta, yo puro Tigre del Norte, liberación.

0: Pura onda grupera. Bob Marley te lo conozco por mi vieja la Sargento.
1: Sí.
0: Entonces, buscándole dar una sorpresa, porque yo así soy, dije, ¿por qué no la llevo a ver un concierto del hijo?
1: Temerarios.
0: Del hijo de Bob Marley.
1: La sorpresa.
2: ¿Cómo se llama el hijo?
0: Se llama Ziggy Marley, güey.
1: Ziggy Marley.
0: Y Ziggy a veces hace, güey, conciertos de puras rolas de su de papá.
2: Ya, es en honor al papá.
0: Y dice mi vieja. Ahí la he tenido, sí, y dice, güey, haz de cuenta que estoy viendo a Bob Marley.
1: ¿Neta?
3: Sí, sí.
1: Qué chido.
3: Ven, yo lo vi en el mar así, y en el 2023.
0: Yo estuve ahí, güey. Ahí tuve, ¿qué?
3: De su papá. Puras rolas de su papá.
0: Ahí estuve.
2: Sí, Marley.
0: Sí, sí, sí. Yo fui a ese concierto.
3: ¿En el estado, no? ¿De estado?
0: Ahí en Del Mar, sí, güey, en el concierto ahí estuve yo, güey.
1: Ahí estaba el pelón. Él era el que traía la peluca de Bob Marley.
0: Sí.
3: Daría mi vida casi un brazo por ver a Marley. Dicen que sus conciertos eran... he hablado con gente que estuvo en el show y dicen, yo he estado en muchos, pero Marley tenía un aura en el escenario.
0: Wow.
3: Como un chamán entrante, como poco.
2: El Ziggy también, el Ziggy Marley también.
4: Brother, sí, es muy bueno, I don't believe you. You like to be bait.
2: Regalan la mota ahí.
4: Dale todo bait.
2: Regalan
4: el
2: ahí. Enrique. El churro, puro churro. Órale.
4: Bait.
2: El vapor, el chiste, la pipi.
1: Come on, Pao. Ah, babe.
4: Babe. No, babe. Baked.
1: Ah, ok.
4: Babe. What you know about
0: baked? Sí. Bombay. Sabes todo. Olor.
2: Ahumado.

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2: Oigan, chavos.
3: What happened?
2: La estadística dice que 8 de cada 10 personas han buscado a una pareja de la escuela. A un amor del pasado. Ese que te gustaba en el kinder.
3: Sí.
2: Ese que te gustaba en la primaria. ¿Cómo se dice primaria aquí?
3: Elementary.
2: And el elementary. Que te gustaba en esos tiempos y la buscaste por el bonito Facebook.
3: Deja tú en la secundaria para cuando ya te pones hormonal.
2: Ay,
3: es lo chido, la primaria no tanto, en la secundaria ya andas como.
2: Ustedes siguen hormonales, chavos. ¿Han vuelto a ver ese amor? ¿Sí? ¿En dónde?
4: En las nachas.
2: Qué bonito. Sí. Very beautiful. Aquí, ¿qué pasó con esa persona que vieron, que encontraron esa pareja de la escuela? 1-855-370.

0: pareja de la escuela. Cuando eras un pimpollo, una pimpolla, todo un colagenito. Y volteabas y te gustaba la María. Y decías, ¡ay, María, me encanta! ¡María es el amor de mi vida! Yo quiero tener hijos con María, comprar una casita con María, mantener a la María.
1: No, bueno, no, creo que, no creo que pensabas todo eso, pero está bien.
0: ¿No?
1: No, no.
0: Dices, ¡oh, María!
1: Nomás decías, ¡ay, María!
0: Dame puntería.
1: ¿Cómo está creciendo la María?
0: Dices, qué bonita mujer, yo la amo, es el amor de mi vida. Y pasaron los años, el tiempo, tuviste que irte de tu país.
1: O a lo mejor si anduviste con la María.
0: Pero la dejaste ir.
1: Sí,
0: y pasaron los años y los años. Ajá. Y un día estabas en tu casa, acostado, viendo la tele, y dijiste, oh, Marie.
2: Rascándote.
0: I miss you, Marie. Y te metiste al Facebook y la buscaste.
2: Y
0: la encontraste,
2: ya.
0: Marie.

0: esparramada la María.
1: ¿Y cómo estaba la María?
2: Estaba sabrosa, deliciosa. ¿O no?
1: O quién sabe.
0: O no.
1: Oye. O es la María la que te busca y luego ya la ves en su foto de perfil y tú dices, ¿ya pa' qué, María?
2: No, a mí me pasó, había un chavito que me gustaba muchísimo, muchísimo cuando yo iba a patinar en hielo. Era instructor. Yo me acuerdo, era hermoso. Yo lo veía como un dios del Olimpo. Pues yo iba, tenía como 12 años, okay. Así. Pero yo lo veía guau, así, guau.
1: ¿Y él era tu instructor?
2: Sí.
1: Ok.
2: Y un día lo volví a ver y dije, ¿qué le pasó?
0: ¿Qué le pasó?
2: ¿Y qué le pasó? Era otro.
1: ¿Por puerquito y no lo reconoces?
2: Neta, era otro. Nada que ver. De un Ken a un...
0: ¿A un Ken Barney. De un bote?
2: Sí,
0: a un Ken, pero de...
2: Oye, no, pero... ¿Sí les ha pasado que se han reencontrado con un amor del pasado?
3: Y también las mujeres. De Barbie a Barbecue Pete.
2: También.
1: ¿Qué?
2: Se cambia, sí. Oye, estas reuniones de la escuela están padrísimas, pues porque ahí te ves con todos tus compañeritos, ¿no? ¿A quién vieron cómo fue? 1-855-370-3100.
1: A ver, mira, tenemos a Toño con nosotros. ¡Antonio!
4: Sí, Pao, fíjate que yo tenía como unos 14 años.
1: ¡Órale!
0: ¡Adiós, Toño!
4: Y tenía una prima, pero de esas primas retiraditas.
1: Sí. ¿Prima?
2: Como prima lejana.
1: Espérame, pero ¿cómo que una prima, Antonio? No manches. Lejana. O sea, familiar, güey.
0: Vivía lejos.
2: No, hay lejanas, lejanas. Prima cuarta, prima quinta.
1: No más.
2: Prima sexta.
4: Y pues, pues fíjate que...
0: Ex-prima.
4: Cuando llegué a tener unos 17 años y ella unos 15, por las cosas del destino, cada quien agarró su camino. Ella agarró para la capital y yo agarré para otro lado, me.
1: Chale. No.
2: Oye, pero en ese tiempo, Antonio, ¿eran primos de qué? ¿Nada más primos o era la prima se le
0: arrima?
4: No, solo primos, solo okay. Primos.
1: Solo primos.
0: Así que
1: chicos. O sea, no, niños, o sea, como el fútbol, nunca entraste al área chica ni nada de eso.
2: Qué bueno.
4: Nada. Vieron ni penalti ni tiros libres.
1: Ok.
4: Tiros libres fueron después, como 35 años después.
1: Espérate, ¿se dieron?
4: Sí, pues déjate, te cuento, fíjate que cada quien agarró su camino cuando ella tenía unos 15 años y unos 17, porque unos 2 años los llevábamos.
1: Ok.
2: Sí.
4: Y me sale la oportunidad de venirme para este país hace 7 años. Pues, lo que te quiero contar es que como 35 años después me dan el número de ella.
2: No manches.
0: Adiós.
1: Así nomás porque sí, Antonio.
4: Sí, así nomás los perdimos y 35 años después me dice otra prima, y me dice, Antonio, fíjate que tengo el número de Estelita.
1: Dale, papá. Y tú así de, a ver si funciona.
2: ¿Y qué pasó con la prima tantos años después?
4: Y ya mañana me voy para el norte, le digo, y fíjate que quisiera despedirme de ella.
2: ¿Cómo?
4: Y la invito a un lago, allá estuvimos disfrutando del clima y todo, y se dio lo que tenía que darse 35 años después.
1: ¿En el lago?
2: En el lago a la prima.
4: Y yo ya también con mi esposa, 35 años después.
1: Oye, Toño.
4: Como tú dices, amores del pasado.
1: ¿Y la prima cómo se puso? ¿La prima cómo se puso? ¿Qué tal?
4: Pues también sorprendida porque teníamos 35 años de no vernos.
2: No, pero ¿cómo se puso de cuerpo? Es lo que quieres saber acá,
1: sí.
2: El pelón.
1: Agarró ¿no cuerpo, no agarró cuerpo, le cayó
0: bien. No, cuerpo.
4: Sí, no, hombre, estaba bien, se puso bien.
2: Sí, sí se puso bien por como lo dijo. Se puso re bien, así.
0: Estaba buena entonces la prima.
4: Sí, yo te quiero decir que la sentí como que, vieras. Toparte con alguien así que tenés tanto tiempo no verte y que te dé lo que tiene, lo que pensó darte hace 35 años, fue distinto.
1: Es lo que quedó pendiente, Antonio.
2: Ese lago le va a traer recuerdos para toda la vida.
0: Ay, mamá. No estaba bueno.
1: ¿Qué hubo? A ver, mira, tenemos también a Jorge con nosotros. Hola, Jorgito.
2: ¿A quién buscaste?
5: Mira, yo no nada más los busqué, no nomás a la novia, sino a los compañeros de la escuela, y me los llegué a encontrar en México. Y mira que dije, qué bueno que no era yo de los galanes de la infancia, porque si no, el feo está guapo.
0: ¡Ay, papá! Gracias, no, tírame un beso.
2: ¿Cómo?
5: No, mis compas, no, también cateados mis compas, todos.
0: Ya, se no se han muerto.
5: Pelo.
2: Oye, Jorge.
5: Aparecen abuelos.
1: No,
2: cuando uno se junta

0: ejemplo, los de la escuela, siempre hay uno que es el más ganador, al que le fue bien, todo. ¿Ese eras tú o no?
1: No, yo era la ovejita negra, yo era el feíto, el patito feo, yo era el más burrito y todo. Y chale, fíjate que la vida nos cambió todo, la vida, yo veo mis cosas y digo, no manches.
2: Adiós.
0: ¿Qué hice para merecerla?
1: Pues yo me cuido, yo me pongo mis cremitas, me voy al
2: gimnasio. ¿Como yo, no?
1: No, sí, cuando los vi yo dije, no manches, ¿qué les pasó?
0: ¿Qué les pasó a todos?
2: Oye, hay unos que están muertos, yo tengo compas que ya se tatearon.
0: Oye, hay personas que sí, que pasan tantito, o sea, 10 años y ya son otros.
3: No, sí.
0: ¿A ustedes les ha pasado que han buscado una pareja de la escuela, del pasado, de la infancia?
2: ¡Chiquilla!
0: Y la ven y dicen, oh my god, es bla, bla, bla, bla, bla, bla, bla.
2: La 1-855-370-3100.
3: A mí me buscó una novia de la infancia.
0: ¡Olé! Sí, lo digo, sí.

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0: de cada 10. Qué padre. Ay, qué
1: sí, ese amor de cuando era chavito, cuando estaba chiquis, triquis. Que decías, ay, qué bonita es la Lupita. Ey, la y Sandra. Ahora dices, ¿qué le pasó a Lupita?
2: No sé. ¿Qué le pasó?
3: Comió mucho. Pasaron muchas cosas por la Lupe.
2: Cuatro hijos y se desenrolló.
3: No, pasaron tortas y tacos y tamales.
1: Ay, mira, donde la no diga eso porque hay muchos hombres que quedan bien calvos.
2: Hay unas que no se desarrollan, se desenrollan.
1: Y hay unos hombres que traen ahí el Estadio Azteca en la cabeza.
0: Sí, aparte así. También.
1: 11, ¿no? Nada más digo, ¿no?
3: Yo en la barba.
1: Y nadie trae el Estadio Azteca. Traen otros. 1-855-370-3100.
0: A ver, mira, tenemos a el compita Eusebio.

0: Chevo.
1: Qué bonito nombre.
2: Sí, oye, fíjate que yo le hablé a una muchacha allá en México, pero me rechazó porque pues éramos pobres.
3: Sí.
1: Sí.
2: Y le dije, ¿sabes qué? Le digo, la vida puede cambiar, le digo, no te fijes en eso, le digo.
0: ¿Qué edad tenías tú, Chevo? ¿Y dónde la conociste, güey?
2: 13 años.
4: La vida puede cambiar.
2: Y a los 16 años yo me vine para acá, para Chicago.
3: Sí.
2: Cuando yo regresé, pues ya era yo otro también, ¿verdad? Era yo un poco más galán, más acá, ¿verdad?
3: Regresó con el camionetón y pura marca.
0: Y dólares, Chevo.
2: Fíjate que cuando yo regresé, yo pues aquí entré al karate, ya sabes.
0: ¡Ah! Cómo.
3: No manches, era Jackie Chan millonario. No,
0: ya era un karatequito.
2: Eusebio Lee. Quería regresar conmigo. No, ¿sabes qué? Le digo, ¿sabes qué? Le digo, la verdad.
0: Eso.
2: No me interesa, la verdad.
3: Claro.
0: ¿Qué le dijiste? ¡No me interesa! ¡Ah, te pa allá!
1: Era pobre antes, la vida cambió. Me dice más
0: chido,
1: pobre.
0: Chido, mi Chevo. A ver, tenemos a José Manuel con nosotros. Ese Pepe Manuel, ¿qué metió?
5: Bueno, escúcheme esta historia triste. Y alegre.
0: A ver.
5: En el colegio, ya en la high school, ya me hice novio de una chiquilla que era bien bonita, era la más bonita del salón, y duró 6 meses. ¡Wow! Y después que pasamos de años, ya usted sabe que empiezan a llegar las nuevas personas de otros colegios.
0: Sí.
5: Y llegó una más bonita.
0: ¡Ay!
5: Y dejé la primera. Y bueno, con los años, un día viendo televisión, ¿a que no saben quién estaba nombrando mi universo? A mi ex. Ah, esa que dejé. Era
3: cállate.
5: Nada más y nada menos que Alicia Machado.
0: ¡No!
1: ¡No!
0: Espérate. ¿Qué? ¿Anduviste con Alicia Machado en la high school, José Manuel?
1: ¿Te la agasajaste?
5: Sí, en Maracay, claro, sí. Yo soy venezolano.
3: ¡Chiquita! ¡Hola, José Manuel! ¿No give me five, fotos? Give me five.
1: ¿Tienes fotos de ella y tú?
5: Sí, claro.
1: ¡Mándalas en el WhatsApp!
5: En el colegio.
0: Oye,
5: ¿no
0: le hace? ¿Y qué edad tenían ustedes? ¿Qué edad tenías tú y la Alicia Machado?
5: Ella tenía, creo que 14 años y yo tenía 16.
3: Wow. Oye, papi, ¿y estás casado?
5: Sí, de una mujer hermosísima.
3: Cuando le dijiste, mi amor, esa fue mi novia, ¿no le dio un shock de celos, un ataque?
5: No. No, mi novia es hermosísima también. Les digo que en la zona donde yo vivo, yo no sé qué le echan al agua ahí, pero todas las mujeres son hermosísimas.
0: Wow.
3: Diles a mis compañeros, ¿dónde echan? Es esa zona.
0: Venezuela, Colombia, nada más. Oye, Pepe,
5: sí, Colombia,
1: vamos para allá.
0: Pregunta, carnalito, y con Alicia Machado, ¿sí cuál fue el recuerdo más perrón que tienes de ella? Tal vez la llevaste a algún lugar.
3: Bueno,
0: o...
3: Cuando me metió la lengua a la garganta.
5: Ya ustedes saben que en aquellos tiempos los noviazgos eran muy formales, tenías que ir a su casa y esperar que te dieran permiso a visitarla, y de ahí, sí. En el apartamento de
1: ella, fotos
5: por las escaleras.
0: Ajá.
5: Ah, sí, claro. Pero en ese tiempo no se tomaban fotos. Acuérdense que eran unas cámaras ordinarias que tenías que mandarlas a revelar y esperar. Y entonces las fotos que teníamos era cuando se tomaban fotos en el grupo del colegio.
3: José Manuel, es como si cada vez que el feo nos cuenta una historia le pedimos fotos.
0: No existía
3: la cámara.
0: No existía, era sincero.
1: No, eran jeroglíficos.
0: Sí. Oye, José Manuel, ¿y la has visto ahora ya de grande, güey? ¿Te la has topado por ahí o no?
5: Más no. No, más nunca la vi.
0: Ya no.
1: ¡Búscala, güey!
3: No, Alicia, ahorita dicen que es más...
1: Oye, dice que regrese.
0: Cuando la vea le voy a decir, oye, nos llamó una vez al programa un tal José Manuel.
1: Ey, ¿qué te acuerdas de él?
5: Sí. Ella estaba en segundo año y yo estaba en tercer año, digo.
0: Ok. Segundo y tercero de secundaria, ¿verdad?
3: Oye, el pelón, cuando la veas y ni la topas.
0: No, desde repente en un programa, o a lo mejor que tú la tengas en tu podcast, de repente.
3: Oye, decirle, tuvimos al de la primaria.
1: Apunta
0: eso. Suele suceder.

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2: ¿Por qué la gente no aprovecha las oportunidades que le manda el universo?
3: ¿De qué estás hablando, feo? A ver, ¿cómo?
2: Hay gente que se ha encontrado dinero y hacen con él un desmadre. Ajá. Hay gente que lo aprovecha muy poquita. Estas muchachas, mamá e hija, desaprovecharon esa oportunidad.
3: No.
2: Güey, ¿qué crees que hicieron con la lana que se encontraron?
3: ¿Qué hicieron?
2: Ay, peor que quemarla, peor que tirarla.
3: No.
2: Cuéntate, cuento.
3: ¿Burras del día? Ahorita regresamos.

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1: ¡Burras del día, madre e hija! ¿Cómo la madre, estando presente, no le enseña a la chamaca de este tipo de oportunidades, estos mensajes divinos? Cuando el de arriba te manda una oportunidad y no estás listo.
2: ¿El de arriba, el jefe o quién?
1: El mero mero. El mero mero de todos. El que nunca vas a conocer, ni yo ni nadie.
3: El jefe.
1: Pero sabemos que existe.
3: El del piso 20.
1: No, ese güey, el gordo ese no.
2: A ese sí lo vamos a conocer algún día.
1: Ese güey no.

0: Hombre, esta muchacha, esta pobre chamaca, mal aconsejada por la madre.
1: ¿Mal aconsejada?
0: Sí.
1: ¿Por qué? A ver, feo, ¿qué pasó?
0: Mira, esta chamaca estaba en un lugar comercial y se encuentra un rollito de billuyo.
2: ¡Hala!
0: No se sabe exactamente cuánto es la cantidad. Estaba medio gordo el rollo.
2: Así. ¡Ay, qué padre! ¿De a 100, feo, de a 100?
0: Había bastantes.
2: ¡A la máquina!
0: Bastantes y bastantes números y
2: yo
0: de
2: nunca
0: todo.
2: Me he encontrado así.
0: ¡Y se lo encuentra!
1: Una buena feria, imagínate. ¿Sabes qué pasa, feo? Ey. Pero por lo general, cuando viene así en cantidades grandes, es gente que acaba de rayar su quincena.
2: Sí.
1: Es gente que a lo mejor
2: o
1: van
2: a pagar algo.
1: Van a pagar la renta, claro. Alguna deuda.
0: Pues yo me he encontrado 2,200 así. No ha sido de eso, una quincena ni de pagar renta.
1: ¿Cómo sabes?
0: Porque venía con unas bolsitas que ya me gustaban.
1: Ah, no, bueno.
2: A lo mejor iban a comprar más mercancía.
0: Para el negocio que tenía.
2: El negocio.
0: Pero esta morra se encuentra el rollo de billuyo, la madre la malaconseja.
2: ¿Por qué? ¿Qué le dijo?
0: Le hizo lo peor, en vez de aprovechar.
2: Que le dijo, gástatelo todo.
0: Más que quemarlo, más que tirarlo en el toilet, más. Miren, tenemos el audio para ver la conversación, para escuchar la conversación de lo que está pasando entre madre e hija.
3: Lo que nos pasó hace un ratito.
1: A ver.
3: Estábamos en la tienda, estábamos haciendo pues línea para hacer unos pagos.
1: Muy bien.
3: Y había bastantes personas adelante, así que tardamos muchísimo para que nos atendieran. Pero mi hija se percató de que una de las personas que andaban adelante, pues no sabemos cuál de todas, había tirado un billete. Y mi hija se lo encontró y dice, mami, mira, es de él. Y ya le dije, bueno, si es de él, pues entrégaselo. Dile si a él se le tiró.
1: Sí. Ah, bueno, eso está bien. La hija vio a quién se le cayó el billete. Ajá.
0: El rollito de billetes, un billetón.
1: Le dijo, mira, mamá, ese billete, esa lana es de él.
2: Ajá. Sí.
1: Y como buena madre le dijo... Pues dile.
2: Regrésaselo, claro, está bien.
1: ¿Qué tiene, Feito?
0: Son señales divinas que mucha gente le puede llamar suerte. Ajá. Pero no es suerte.
2: ¿Qué es?
0: Es cuando la oportunidad se encuentra con la preparación.
1: A ver, pero ¿cuál oportunidad? ¿Cuál preparación?
0: ¿Preparación?
1: ¿Cuál preparación? ¿Cuál?
0: Mira, te mandan la oportunidad.
1: Ajá.
0: Y si no estás preparado, no va a ser tuya. ¿Te preparas cómo? Para callarte el hocico y no decir nada.
2: Oye, no, pero imagínate que la persona que lo pierde lo necesita, feo. Es para el doctor, para un médico o algo.
0: No sé, yo el que me he encontrado no le vi ninguna necesidad. No voy a andar investigando. No, eso ya es mucha investigación. Imagínate, ¿de quién es este rollo de dinero? ¡Mío! Van a decir 3, 4, 5.
2: No, pero si claramente, ves que se le cae al de enfrente.
1: Claramente la morrita vio que se le cayó el dinero al señor.
0: Mejor, con más ganas te dirá. Cállate, písalo, agárralo.
2: Y no,
0: patealo, llévatelo.
2: Regrésenlo. Wow. No hagas.

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0: la Joaquín.
1: Muchas gracias.
2: 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Muy buenos días, feliz jueves. Ahí te va la palabra de hoy. 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

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La palabra es fiesta. 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La palabra una vez más es fiesta.

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Ahí te va la palabra de esta hora, es fiesta. Fiesta es la palabra. Anótala, porque a las 5:45 estaremos pidiendo la palabra de esta hora, la palabra de la 1, 3 y 5. Así es que pendientes a la 1 de la tarde, la próxima palabra. La de esta hora, fiesta, fiesta, fiesta. 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

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La palabra de la 1 es vuelo. 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

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La palabra de esta hora, la palabra de la una de la tarde es vuelo. Vuelo. Incluye vuelo para dos personas a Las Vegas, Nevada en septiembre a un concierto de Carin León. 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Vuelo es la palabra de esta hora.

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Muy buenas tardes a los dos carnales. La palabra de esta hora, amigos, la palabra de la una es vuelo. Esa es la palabra, vuelo. Anótalo, anótala, porque esta tarde a las 5:45 estaremos pidiendo esta palabra. Y la palabra de las 11, la palabra de las 3 y las 5. Si las tienes las 4 palabras, entras al sorteo. Así es que te deseamos muchísima suerte. Una vez más, la palabra es vuelo.

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Esta tarde estaremos de 4 a 5 por allá con nuestros amigos de Sinaloa, New Mexico, 8001 en la calle Ired. 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Pero bueno, ahí te va la palabra de esta hora. La palabra de la una es vuelo. La palabra es vuelo. La próxima palabra será las 3:05, así es que te deseamos muchísima suerte. 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

0: con 13 minutos en Radio Lobo 97.7.
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0: Santita, buenas tardes.
1: Buenas tardes, Renazo.
0: ¿Cómo andamos, Santita?
1: Qué linda está la mañana en que vengo a saludarte. A happy birthday to you. You look like a monkey, you live in a zoo.
0: And let me tell you one thing.
1: A ver, dime.
0: I smell like a monkey too.
1: Ya, pues felicidades a Renazo. Está cumpliendo años, Renazo. Que timbre los teléfonos,
0: sí, no, claro,
1: que entren,
0: sí,
1: los,
0: sí,
1: saludos, sí, al 80-97-70. Ayer le pregunté, ayer o antier, le dije, oye, hijo, ¿por qué honestamente yo dejé de contar mis cumpleaños cuando yo cumplí como 38? Ya me valió gorro.
0: Sí, te valió.
1: Ah, pero tú te sientes diferente hoy en tu cumpleaños.
0: No, y fíjate, esta mañana cuando llegué aquí a la oficina y estaba platicando con Katy sobre eso, ¿verdad? Me dio mi abrazo y todo y me felicitó y me dice, oye, ¿cuántos cumples? Digo, ya cumplí 47 años. Dice, ay, no, tú todavía un jovenazo.
1: Yeah,
0: dicen, you are. Uy, ¿de qué te quejas?
1: Eso sí.
0: Y luego le digo, es lo que pasa, le digo, es de que yo soy muy corajudo, le digo.
1: A little bit.
0: Yo soy muy corajudo, así es que yo no soy normal a mis 47 años, le digo, Katy. No. Y luego me pregunta, oye, ¿y ya te empieza a doler cosas? Y le digo, ¿por dónde empezamos?
1: ¿Qué
0: le
1: te
0: digo,
1: duele, honestamente?
0: Le digo, no, le digo, y sí, le digo, sí. Y luego, ¿sabes qué? Le dije a la Katy, le digo, ¿sabes cuándo empecé a sentir yo dolores en lugares donde antes no sentía yo dolores?
1: Físicamente, en el cuerpo.
0: Le dije, a los 45 años, cuando yo empecé a notar que mi cuerpo, dije, ya está madurando, ya es todo un hombre. ¿Entiendes? Uno de los ejemplos, y fun fact.
1: Órale.
0: Fun fact. Mira, mira mi brazo, ¿ok? Esto es lo que yo le dije a ella. Le digo, mira, este brazo de la derecha, ¿ok? Ahí te va, ¿ready?
1: Okay.
0: Y no te lo puedo explicar, no me preguntes nada, pero ¿por qué? Ok, ahí está. Este brazo de la derecha. I could do this.
1: Ok. ¿Ah? Yeah. Okay.
0: Oh, tranquilo.
1: No, parece un molino. Ándale.
0: ¿No? El de la izquierda.
1: Ajá.
0: Nomás hasta aquí ya.
1: ¡Nazo!
0: I know. Y es lo que le dije a la cat. Nomás hasta aquí. Más ya no puedo. Más ya no puedo. Dice, ¿ah? Digo, sí, I don't know. Digo, I don't know. Digo, no sé si sea parte de ya lo sabes.
1: De la vejez, no.
0: Pero ya nomás hasta aquí.
1: No.
0: Le digo, no sé si tenga aquí un tejido ya rompido.
1: No.
0: ¿Cómo se le dice? Un tendón.
1: Ya. Yeah.
0: Digo, a lo mejor traigo el hueso quebrado y yo ni cuenta. I don't know.
1: Oye, pero un ejemplo. Tú estás allá al final del bar y luego te dice el Batman. ¡Ves! ¡Ahí le da mi brazo! Pero con la izquierda. La agarras.
0: No, pues
1: la
0: tendría,
1: agarras.
0: Le tendría que hacer así.
1: Ojalá estos sean los principios de muchos años de felicidad y salud para ti.
0: No, y sabes qué, Sandita,
1: y que te arreglen el brazo,
0: Yo estoy contento, yo estoy feliz, me siento bien, estoy agradecido con Dios, tengo salud, tengo trabajo, en el trabajo hago lo que amo. Uy, tengo familia, el recibir esos mensajes de mis sobrinas, de sus hijos, eso para mí, no pedir más, Sandita, oye, creo que el señor allá diría, ya, Nazo, te estás pidiendo de más.
1: ¿Quieres más?
0: Porque ya estoy, tengo todo.
1: Your gas tank is full. Yo puedo decir, ¿han visto los memes donde dicen, yo soy la tía esa que se quedó para decir santos, borracha?
0: Mande.
1: Pero soy la favorita de mis sobrinos.
0: Sí, no,
1: hagan de cuenta.
0: Yeah.
1: Ese es Renazo.
0: No, y sí, y ustedes saben de cuál meme estamos hablando.
1: Yeah.
0: Es la tía esa, ya toda arrugadilla, pero bien vestida, bien cuidada, y en el sofá. ¿Me entiendes? Con su trago, con su cerveza, con su cigarro, ¿verdad? Y luego dice, soy la tía borracha de la familia. Hagan de cuenta, hashtag,
1: pero
0: mande.
1: Contentilla.
0: Bueno.

0: Dani.
1: Ahí está. Muy buenas tardes. Muchísimas gracias, Anita. Muy buenas tardes, saluditos y feliz jueves. Estamos a día 2 de julio 2026. Aquí estamos con ustedes hasta las 6 de la tarde. 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Eso va a ser a finales de este mes. 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Con mucho gusto se lo vamos a mandar. ¿All right?
0: Es ganar, ganar. Sí, va, claro. Se registra y luego sigue participando también aquí al aire.
1: Y creo,
0: somos mejor de la
1: y
0: suerte.
1: Creo que me contaron, o no sé si escuché, ya ves cómo soy yo de chismoso, escuché por ahí en los pasillos
0: dicen
1: aquí
0: por
1: de la Radio Lobo que van a llevar a certificados para fuegos artificiales.
0: Oh, I like that.
1: I know. Gracias a Miguel Muñoz, gracias. Dice, ¿quién cumple años hoy? ¿Quién? Felicidad, gracias, Miguel.
0: Y también a él, Teresa. ¿Cumpleaños?
1: Teresa también, el día de hoy, se llama, y aquí mandó su saludo. Dice, Nazo, feliz cumpleaños a ti. Te adoramos a ti, que Dios los guarde muchos años más, porque nosotros los necesitamos mucho, muy feliz. Ya igualmente, gracias, Teresa. All right, bueno, pues ahí está. Saluditos. No le cambie, vamos a regresar con todo lo que le tenemos preparado esa tarde. Tardecita de jueves. Para nosotros, Friends, es nuestro viernes.
0: Yes, aprovechen.
1: Y ojalá que para muchos también, ¿eh?
0: Aquí estamos.
1: Así es que ahí está, ya. Hoy empieza nuestro fin de semana. ¡Vámonos!

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0: Bueno, ya a las 2 de la tarde con 19 minutos en Radio Lobo 97.7.
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0: Oye, Sandita, le mandamos un saludo al buen Javier, ya se comunicó.
1: Ay, qué lindo. Saluditos, Javier.
0: Dice, dile a la santa que tenga cuidado con el cohete.
1: ¿Con cuál?
0: No sé si dijo que tenga cuidado con el cohete.
1: ¿Really?
0: Así es que ten mucho cuidado con el cohete, Santita.
1: ¿Pero cuál?
0: Pues el que vas a tronar, I don't know.
1: Yo no trueno cohetes.
0: I don't know.
1: Ya me dio tamaño grandona.
0: Yo no
1: grandona.
0: Sé qué le dijiste o qué sabe.
1: Mi hija, no sé, qué mal las pestañas.
0: Las pestañas.
1: Saluditos, Javier.
0: Oye, Santita, ¿qué te iba a decir? ¿Qué te iba a decir en esta hora, amigos? En esta hora vamos a estar regalando un paquete de 4 boletos para que se lleve a la familia al juego de los Isotopes contra Round Rock Express. Eso va a ser el domingo 26 de julio. Para boletos e información, usted puede visitar abqisotopes.com. Pero en esta hora, más adelantito, su oportunidad de ganarse este paquete de 4 boletos, all right?
1: Good luck, friends.
0: Bueno, pues ahí está. Buenas tardes, saluditos y bienvenidos.
1: Estos son algunos de los temas de hoy con tus amigos René y Santa.
0: En ese jueves, el jueves de pareja, algunos signos del zodiaco serán más afortunados en el amor durante julio del 2026. Descubre si está el tuyo en la lista.
1: ¡Qué miedo! Oiga, las fiestas futboleras continúan en Rebel y la próxima va a ser este domingo, México contra Alemania. El Consulado de México estará con nosotros para hacer esa invitación.
0: Hablando del Mundial, una escena de los Simpsons que data de un episodio de 1997 volvió a ser viral por una supuesta predicción del Mundial 2026. Te lo vamos a platicar esta tardecita.
1: Tenemos dos mixes el día de hoy. Primero es a las 4:30, segundo para acompañarlo hacia casita. A las 5:30 los dos están buenísimos.
0: Buenas tardes y bienvenidos. Están con sus amigos René y Santa. Vamos a regresar con este pedal, el primer tema de esta tardecita.
1: Pues parece que está hecho este mes de julio para Renazo. Ayer alitas y hoy es el Día Nacional de Thirsty Thursday.
0: ¡Ándale pues!
1: Da inicio el primer jueves de julio. Invitamos a todos a relajarse y celebrar el inicio oficial de, no oficial, de este fin de semana. En minutos vamos a platicar la historia. Imagínate, no, en este país hay un día para todo.
0: No, no, claro, claro que sí. Platicamos de eso al regresar en Radio Lobo 97.7.
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0: 2 de la tarde con A31 en Radio Lobo 97.7.
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0: Muy buenas tardes, saluditos, feliz a jueves. Estamos a día 2 de julio 2026. Amigos, ahorita a las 2:45 se va un paquete de 4 boletos para que se vayan al juego de los Isotopes contra Round Rock Express. Va a ser el domingo 26 de julio, así es que pendientes, 2:45 a la llamada. Vamos a estar regalándolo a la primera llamada a las 2:45 su paquete de 4 boletos, ¿verdad?
1: Así es sencillo.
0: Así es sencillo, sí.
1: La primera, no la segunda, ya, ni la tercera, no. Mucho menos la 9.
0: No.
1: Vamos a ser la primera que entre.
0: No, Sandita, es bien, es jueves, vamos a entrando a un fin de semana feriado.
1: Ajá.
0: ¿Para qué andar?
1: Estoy aquí, pero yo no estoy aquí. No, ayer me desvelé un poquito,
0: sí,
1: porque pues yo no sé quién anduvo en el partido de ayer. Ajá. Oye, me sacaron el piojo.
0: Ya, sí, sí. Ay,
1: lo expulsaron, lo sacaron, pero no esperamos nada menos, ¿verdad? Bueno. Así es que felicidades a Atlante FC que le ganó a New Mexico United.
0: Bueno, pues ahí está. All right, my friends, buenas tardes, saluditos y bienvenidos. Oye, un saludito para la señora María.
1: Hola, señor.
0: Oiga, saluditos y gracias, señor. Dice que Dios le conceda muchos años más de vida, le dé mucha salud y sus deseos se le hagan realidad y que empiece la fiesta. Y no, sí, amiga, señor, ahorita salimos a las 6, mañana descansamos, todo el fin de semana descansamos. Imagínese nomás cómo va a poner.
1: Oye, pero no, tú vas a tener fiesta. Oye, ojalá y el mariachi te cante una canción.
0: Hoy es a Thirsty Thursday, 2 de julio 2026, dice, y esta es la historia de lo que es este día, el Thirsty Thursday. No se conoce realmente el origen del Thirsty Thursday, sin embargo, las fiestas y el fin de semana casi siempre son sinónimos de estudiantes universitarios que disfrutan después de una dura semana de lo que es el estudio, Sandita.
1: No, tú y yo, tremendos ya, ¿verdad? Más para allá que para acá.
0: Ándale.
1: Ajá, pero de igual manera, es Thirsty Thursday.

0: durante este tiempo que recordamos, ¿se acuerdan cuando éramos jóvenes y teníamos esos días de descanso? No nos valía. Hubo un tiempo donde aquí tomábamos martes, miércoles, jueves, viernes, sábado, domingo.
1: ¿Y qué tiene?
0: Ya no, pero hay que aprovechar el día de hoy, ¿verdad? No, claro. Para las fiestas. Thursday también es una excelente manera de reconocer las tendencias culturales más populares aquí en este país y ver cómo te gusta la forma de festejar en la generación actual. En su esencia, Thirsty Thursday es una celebración de la vida, la juventud y una de las revitaliza y también elimina el cansancio de la semana pesada.
1: All right, pero la fiesta es un fenómeno completamente nuevo, pues absolutamente no. Fíjese, la forma moderna de fiesta como la conocemos hoy, bailar, beber, quedarse hasta tarde, surgió en el siglo XIX, hace casi 200 años. Ya 200 años. El origen de la cultura de club es un poco incierto, pero las primeras fiestas de ese tipo generalmente se realizaban en almacenes. Fíjese, los salones de baile en ese siglo XIX, se convirtieron en clubes de jazz en la década de 1940. Fíjese, donde los jóvenes solían cantar y bailar hasta altas horas de la noche, los jóvenes de los 40.
0: No, pues 1940, hijo. Eran jóvenes, éramos en aquel entonces.
1: Y no lo sabíamos.
0: Y de los clubes ya surgieron las discotecas de la década de los 50. Sin embargo, la cultura de fiesta realmente se consolidó en los 70s con la llegada de canciones pop, el disco, por supuesto, ropa temática, los disc jockeys creando música personalizada para las pistas de baile, los números de baile que se hicieron muy populares y rápidamente ganaron fama como el nuevo género musical.
1: Y luego en los años 80 y 90 la vida del club se volvió algo comercial, pero poco después, en la década del 2010, la vida nocturna comenzó a disminuir. Eso se debe principalmente a que los jóvenes comenzaron a usar las redes sociales, las aplicaciones de citas, y ya no necesitan ir a los clubes para conocer gente nueva, porque pues ahí es donde las están conociendo.
0: Saben lo que se perdieron durante ese tiempo.
1: Uy.
0: Datos curiosos sobre la fiesta que te volarán la mente.
1: Ándale.
0: Israel tiene un bar submarino. Los clientes pueden disfrutar de sus bebidas a varios pies bajo el agua. No, hombre, that's crazy.
1: Es una gran forma de conocer gente. Según encuestas, los clubes siguen siendo el lugar número uno para conocer parejas románticas.
0: Románticas. Corea del Sur ama el licor y por eso creo que somos tan buenos amigos, ¿verdad? Hermano coreano, ya eres mexicano.
1: ¿Ya?
0: El país tiene el mayor número de consumidores de alcohol fuerte.
1: Fíjese, Rusia recientemente clasificó la cerveza como alcohol. Hasta el 2013, fíjese, la cerveza se considera una bebida no alcohólica en Rusia.
0: Ahora, ¿por qué amamos Thirsty Thursday?
1: ¿Por qué, Santita?
0: Es un día para salir de fiesta. Thirsty Thursday es realmente un día para soltarse y festejar. Suéltese.
1: Sí, claro.
0: Relájese con sus bebidas, comida y música favorita aquí con sus amigos a René y Santa en este hermoso jueves.
1: Uy, Santita, te estoy diciendo que yo a las 6 de la tarde yo me voy a dejar ir como gorda en tobogán.
0: Ahí está.
1: Así es que agárrense. 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
0: Voy a recibir un Silver Alert.
1: Uh-huh. ¿Eh?
0: ¿No han visto a René León?
1: Se busca.
0: La última vez que se vio.
1: Saliendo del 8009 de la calle Marble.
0: Y
1: ahí desapareció, ya jamás de los jamases se ha visto. Ya apareció el domingo a las 5 de la tarde porque me toca trabajar en el Sandía.
0: Traía un headset, traía sus audífonos puestos.
1: Ándale.
0: Se vio caminando por la Marble, no sabemos por de qué dirección.
1: No, no, claro, y eso sí. Bueno, ya a las 2 de la tarde con 37 minutos, ahorita a las 2:45 vamos a estar regalando ese paquete de 4 boletos para que salgan al juego de los Isotopes contra el Round Rock Express. Eso va a ser el domingo 26 de julio, así es que no pierda la oportunidad de ganar. 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

0: Ya a las 2 de la tarde con 45 minutos en Radio Lobo 97.7.
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1: Sí, es muy sencillo. Usted nomás lléguele, ¿ok?
0: All right, bueno, pues ahí está. Oye, Santita.
1: Renazo.
0: A la primera llamada en estos momentos vamos a regalar su paquete de 4 boletos para que se lleve a la familia al juego de los Isotopes contra Round Rock Express el domingo. Es el domingo 26 de julio, abqisotopes.com, ahí encuentra toda la información. Pero la primera llamada en estos momentos se lleva ese paquete. Son 4 boletos, Anita.
1: Sí, estamos
0: cuatro
1: a disfrutar y apoyar, claro. Por supuesto, tan lindas las tardecitas. 880-9770, la primera llamada gana.
0: Vamos a los teléfonos, Anita, y dices...
1: Raúl.
0: ¡Ay, ay, ay, ay! Ahí está, ahí. ¡Ay, ay, ay! Ay, ay, ay, ay, ay, ay. Ah, that hurt. ¿Y dices?
1: Ratilo, buenas tardes. Hello. Hello.
2: Buenas tardes.
1: Buenas tardes. ¿Con quién tenemos el gusto?
2: Con Joana.
1: Joana. Felicidades, mija. Llamada ganadora.
2: Gracias.
0: Joana, sus 4 boletos se lleva a la familia al juego de los Isotopes contra Round Rock Express el domingo 26 de julio. Joana, no nos cuelgue para tomar toda esa información. Vamos a regresar con lo siguiente, my friends.
1: Es la buena del día. Pues, ¿para qué me invitas, hijo? Si ya sabes, ya me conoces.
0: Vamos, sí.
1: Residentes de los condados de Bernalillo, Sandoval y Santa Fe podrán acceder mejor a un descuento de Uber. 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
0: A ver, platicamos de eso al regresar aquí en Radio Lobo 97.7.
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0: promociones de la aplicación.
1: Ahora, la oferta está limitada a los primeros 2,500 viajes y se va a otorgar por orden de llegada. ¿Ok? Así es que 2,500. Oye, ahora se dejaron ir con todo.
0: ¿Subieron? Pues sí. Oye. Sí, pues está bien. El condado Bernalillo colabora con los condados de Sandoval, Santa Fe, Gushin Valles de Enderman, Enderman Injury Lawyers, Sandia Resort y Casino, y también ENDWI para hacer posible esa iniciativa.
1: Ahora, desde su lanzamiento en el 2017, el programa ha ofrecido más de 83,000 viajes seguros en el área metropolitana de Albuquerque.
0: Ahora, el descuento forma parte de una campaña de seguridad vial enfocada en reducir accidentes por manejo en el estado de ebriedad durante el fin de semana de 4 de julio. La idea es de que más personas usen transporte alternativo en lugar de conducir después del consumo del alcohol.
1: Ahora, el beneficio aplica exclusivamente a residentes de los condados de Bernalillo County, Sandoval County, Santa Fe County, dentro del área metropolitana de lo que es Albuquerque y sus alrededores, my friends.
0: Ahora, para usarlo, necesita tener la aplicación de Uber, obviamente, instalada y agregar el código de NMUSA250, that's NMUSA250, en la sección de promociones o vouchers antes de solicitar el viaje. El descuento se aplica automáticamente si todavía hay disponibilidad, y recuerde, hay que darle propina a estos muchachos y muchachas porque ellos están asegurándose de que nosotros podamos, pues, disfrutar, ¿verdad? Tomar y celebrar.
1: Así es que. Ándele. All right, my friends, allá a las 2:58 PM, vamos a dar el brinquito hacia las 3:00 PM, no le cambie, ahí viene la palabra de las 3:05 que le da la oportunidad de ganarse este viaje a Las Vegas en septiembre a ver a Carin León en concierto. Además de eso, esta tarde andaremos en las calles de 4 a 5 con más oportunidades para registrarse, así es que no le cambie, regresamos con toda la información aquí en Radio Lobo 97.7.
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1: ¡Vámonos!
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0: 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Y a las 3 de la tarde con 12 minutos en Radio Lobo 97.7.
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0: Buenas tardes, saluditos, feliz jueves. Estamos a día 2 de julio junto con nuestros amigos de Zen Lawn y México y Radio Lobo. Te queremos llevar a Las Vegas en septiembre a un concierto de Carin León. Sandita,
1: Renazo.
0: Incluye vuelo redondo para dos personas, hospedaje para dos noches, boletos para el concierto de Carin León. A las 11, 1, 3 y 5 vamos a conocer la palabra. Y ahorita usted ya debe de tener la palabra de las 11, la palabra de la 1. Así es que ahí les va la palabra de las 3. La palabra de las 3 con 5 es punto.
1: De nuevo.
0: Sandita, la palabra es punto.
1: Aquí el punto es de que usted participe.
0: Ah, no, sí.
1: Así es que asegúrese de participar, anótelo y recuerde que tenemos una más antes de que termine este día. Eso. Aquí con ustedes con muchísimo gusto. Y hablando de saludos, dice saludos y muchas bendiciones. Mándeme saludos para los residentes que tengo que les gusta mucho su show. Elmo y Angie de las estancias, nuestro amigo Fermín Cervantes. Feliz cumpleaños también a René.
0: Ah, muchas gracias.
1: Renazo está cumpliendo años, es nuestro amigo Fermín Cervantes.
0: Gracias.
1: Saluditos.
0: Ay, no, muchas gracias. 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
0: 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Right?
1: Y les agradecemos, por supuesto, que son parte de esta gran promoción.
0: Claro.
1: Ellos, ustedes, sí. Nosotros somos una happy family.
0: Eso. Al regresar, my friends.
1: Una escena de los Simpsons, yo no sé si lo han visto, pero es everywhere. Quédate de un episodio de 1997. Casi. Volvió a hacerse viral por una supuesta predicción del Mundial 2026. Vamos a platicar en unos cuantos minutos.
0: Platicamos eso al regresar aquí en Radio Lobo 97.7.
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1: Son las 3 de la tarde con 17 minutos en Radio Lobo 97.7.
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1: 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Ahora, si usted está participando en la promoción, ahí les va la palabra de esta hora de las 3:05. La palabra es punto.
2: De nuevo.
1: Santita, la palabra es punto.
2: Son las pequeñas cosas en la vida y punto.
1: Ya, no hay claro.
2: Hay un señor homeless con dos, yo no sé quién le regaló dos cushions y esta noche va a dormir bien a gusto.
1: Uy, uy, es los cojines de un sillón. Ahí los lleva y no lo decimos en forma de burla.
2: No.
1: Él ahí va muy contento, él encontró un sillón por alguna razón en algún lado. Y él nomás, obviamente no se puede llevar todo el sillón completo.
2: Y nosotros, sí.
1: Pero se llevó los cojines y como dice Santita, y va con su cara así como.
2: Casi va skipping.
1: Dice, y como dices tú, voy a dormir a gusto esta noche. Y son las cosas simples de la vida, Santita,
2: y
1: que
2: uno
1: nos.
2: Se queja de todo.
1: Híjole, Santita. O sea. Bendecidos estamos, Sandita.
2: ¿Verdad que
1: bendecidos
2: sí?
1: Estamos.
2: Súper.
1: Al principio del programa me dices cómo me siento en mi cumpleaños, esto y que el otro. Óyeme, estoy lleno de vida, Sandita. Esto, ¿qué más? No, más no le puedo pedir a la vida, Sandita.
2: Y uno se queja por cualquier cosita, oye, ¿verdad? No, no. Es que, como le digo a mis papás, porque le estaba platicando a mis papás de que hay países que por primera vez están tomando agua limpia aquí en los Estados Unidos. Les digo, es el mismo planeta, pero no es el mismo mundo.
1: Dale.
2: Para muchos.
1: Y hablando de esa Santita, estaba viendo también videos y TikToks, ¿verdad? Circulando en las redes sociales y dicen, miren nomás como países, como el mundo, como humanidad, qué bonito nos llevamos. O sea, nosotros no somos el problema.
2: Oh, no.
1: O sea, uno como humanidad no somos el problema. Nosotros nos amamos, nos queremos, nos llevamos bien. Nos abrazamos, Santita, nos abrazamos. Son los políticos que nos pintan ese mundo tan difícil, tan mendigo que según ellos,
2: horrible.
1: En el que vivimos, ¿me entiendes? Pero no, Sandita.
2: Yo estaba viendo un TikTok de un muchacho que.
1: Mira,
2: que
1: ahí va. A ver qué
2: pues
1: se
2: ahí va por el resto del. Yo le ayudaría a traer el resto del sofá.
1: Sí.
2: But I'm working right now. Y luego me va a decir, ay, Santita, eres tan dulce que das caries. Pero te voy a decir una cosa.
1: Right.
2: I'm working right now.
1: I'll let you go, man.
2: Yo voy. No me digas eso. Yeah. El resto del programa los dejo aquí con Renazo y yo me voy a ir con. Mira, una bañadita. Como para mi tía, ¿eh?
1: ¡Santa! ¡Yo! ¡Santa! ¡Santa! Oye, si tú luego te apuntas.
2: Ay, pues estoy.
1: Bien dices, ¿eh? Que dices, Diosito, ¿qué? No me des, pero pone donde hay.
2: Mira, ya vamos a dormir bien a gusto.
1: ¡Santa!
2: La luna y las estrellas.
1: Ay,
2: ¿verdad
1: ay,
2: que sí? No, bueno, unas empanadas.
1: ¡Santa! Hazle un caldo de res. Con esta calor.
2: Dale. No, pobrecito, para que se le peguen los huesos.
1: Ándale, bueno. No le cambie, vamos a regresar con más aquí en Radio Lobo 97.7.
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0: 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Y a las 3 de la tarde con 30 minutos en Radio Lobo 97.7.
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0: All right, my friends, buenas tardes. Ahí les va la palabra de la hora. Si están participando para ganar ese viaje a Las Vegas, Nevada, en septiembre a ver a Carin León en concierto. Zenlon, New Mexico, te está regalando este viaje. Vuelo redondo para dos personas, hospedaje para dos noches, boletos para el concierto de Carin León. Ya debería de tener la palabra de las 11, 1 y de las 3 es punto.
1: De nuevo.
0: La palabra, Sandita, es punto.
1: Y le deseamos lo mejor. De la suerte, everybody.
0: Ándale. 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Estaremos allí una hora de 4 a 5 de la tarde. 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Eso va a ser en la próxima hora de 4 a 5 de la tarde, ¿ok?
1: Y buena suerte.
0: Es a Throwback Thursday, a Retro Jueves. Y lo que hacemos, escogemos a un cantante. Escogemos a una agrupación y los recordamos a través de un éxito, Sandita.
1: Yes, y bueno, obviamente mi canción tiene que ver con las con el mundial. Ajá. Y yo estaba bien confundida. Entonces, escuchamos todos a nuestra selección corear, ¿no? Es en el último partido que tuvimos, ¿verdad? Entonces yo dije, voy a buscar la original. Entonces yo estaba segura de que la canción original era de con Julián Álvarez. Ajá. Porque salió en el año 2008. Pero fíjese que no. ¿Ah? Fue Banda MS.
0: Pues fue la Banda MS cuando estaba Julián Álvarez.
1: Yes,
0: en la
1: Banda MS. Y ahí estaba la confusión. Ajá. Porque ellos la sacaron. Ajá. Porque ahora es Julián Álvarez y su grupo, ajá, ¿verdad?
0: Y su norteña banda.
1: Ándale. Entonces, en el.

0: 2006 sale esta canción, Banda MS, con Julián Álvarez.
1: Bueno, claro.
0: Entonces yo estaba hecha bola.
1: ¡Ay, santa!
0: Así es que mi canción retro tiene o 20 o 18 años, pero de cualquier manera.
1: ¡Sepa la bola!, decían.
0: Ahí les va mi canción retro, y cómo no. Es que esta canción ha cambiado por completo. Especialmente ese
1: dices,
0: año,
1: dices que la banda MS ahora, a causa de eso, de lo de este pasado partido, ahora están haciendo un concurso. Están haciendo un concurso, el mejor video de esa noche, quien la estaba cantando a través de todo el mundo, entran a un sorteo y creo que están regalando como viajes a los conciertos, creo como cinco viajes van a regalar. Así es que búsquenla en la página oficial de la banda MS y participen.
0: Claro que sí, de repente vemos a alguien aquí al Burquerque. Dale. Y están cantando.

0: Ya a las 3 de la tarde, con 37 minutos en Rayo Lobo 97.7.
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0: Right, my friends. Ahí les va ahorita a las 3:45. Vamos a regalar un paquete de 4 boletos para que sean al juego de los Ice Tops contra Round Rock Express el domingo 26 de julio. Así es que pendientes, sigan escuchando. Ahorita a las 3:45 regalamos ese paquete de 4 boletos. El día de hoy, Sandita, es mi cumpleaños.
1: Yes, claro.
0: El día de hoy también comparto el día de hoy con la inolvidable y la recordamos a través de su música, la hermosísima Jenny Rivera. Oye,
1: yes.
0: Obviamente voy a escoger una canción de ella, ¿entiendes? Para festejarla también,
1: claro.
0: ¿Entiendes? Fíjate, ella nació un 2 de julio 1969. Hubiera cumplido el día de hoy 57 años.
1: Sí, ¿verdad?
0: Sí, porque como 10 años de diferencia.
1: Uy, she was a cougar.
0: Ya.
1: ¿Contigo?
0: Sí. No, y sí.
1: No, las veces que Renazo le esperaba fuera de sus conciertos con un ramito de rosas. Eso para mí, porque yo lo conozco desde que tenía 18 años, Renazo. Ajá. That to me is crazy.
0: No, no, y sí.
1: Y luego tus amigos de las disqueras le ayudaban.
0: Oh, no, claro.
1: Yo le decían, oye, vente para acá porque va a pasar por aquí.
0: Y se me hace, y me atrevo a decirlo, Sandita, de que obviamente cuando llegaba Jenny Rivera aquí al Buquerque, y la saludaba y esto y que el otro platicaba con ella, a mí se me figuraba, Sanita, de que andaba atrás de estas nalguitas.
1: No, y sí, yo creo que sí.
0: Y se me hace que se hubiera caído, ¿me entiendes?
1: Pero no las encontró, así es que ni modo.
0: ¡Santa!
1: Oye, pero tanto te quiso, no, y hablando en serio, porque sí era una relación de amistad y todo, quién sabe después, ¿verdad? Pero cuando Jenny falleció, desafortunadamente, que en paz descanse, su familia hizo un póster de ella, la silueta de ella en ese vestido blanco que pues la conocemos muy bien y se quedó grabado. Y tiene que ver uno ahí muy, muy, muy cerquita.
0: Estoy en un lado de la nalga.
1: Están los nombres de las personas.
0: Ahí está mi nombre.
1: Que quería mucho Jenny personalmente y ahí dice René León.
0: A lo mejor hay otro René León por allá, pero no, yo soy yo.
1: Sí es.
0: Bueno, así es que no sabía cuál canción escoger, así
1: todas.
0: Es que escogí esta. No, yo me voy a las 6, Anita. I gotta go, it's my birthday.
1: It is a lot.
0: Bueno, escogí esta canción.

0: Bueno, escogí esta canción, el exitazo de Jenny Rivera. Todos la conocemos. Se llama Mírame, aquí en Radio Lobo 97.7.
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0: ¡Ahora suele!

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1: 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Ahora, si tú estás participando y estás anotando las palabras del día, ahí te va la palabra de esta hora de las 3:00 p.m. La palabra es punto.
2: ¿De nuevo?
1: Santita, la palabra es punto.
2: Muy sencillo. Ahora visité, puse su papelito ahí donde esté anotando todas las palabras y anote punto y le falta uno más.
1: Eso. All right, my friends, en estos momentos, si tú eres la primera llamada, tú te llevas un paquete de 4 boletos para que te lleves a la familia al juego de los Isotopes contra Round Rock Express. Esto va a ser el domingo 26 de julio a finales de este mes. Boletos y toda la información tú la encuentras en abqisotopes.com, pero en estos momentos, a la llamada número, a la primera llamada, Sanita, con mucho gusto le vamos a regalar este paquete, son 4 boletos para que se lleve a la familia, ¿right?
2: No, pues qué bien, 8770, la llamada número 1.
1: Vamos a los teléfonos, Sanita, y dices.
2: Radila, buenas tardes.
3: Buenas tardes.
2: Buenas tardes. ¿Con quién tenemos el gusto?
3: Con Francisco.
2: ¡Francisco! ¡Felicidades! ¿Por qué se ríen? Gracias. ¿Por qué se ríen cuando decimos Francisco?
1: Francisco,
3: gracias.
1: Felicidades, sus 4 boletos, se va a ir al juego de los Isotopes contra Round Rock Express a finales de este mes, el domingo 26 de julio. Francisco, no nos cuelgue para tomar toda su información y nosotros regresamos con lo siguiente.
2: Mucha atención, everybody, todos están aprovechando este fin de semana. ¿Ah? Bueno, ahí viene. Es la Feria Estatal de Nuevo México y anunció venta flash para este 4 de julio. Uh-huh. Tenemos todos los detalles para que lo aproveche.
1: No le cambie, platicamos de eso al regresar en Radio Lobo 97.7.
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0: Son las 3 de la tarde con 57 minutos en Radio Lobo 97.7.
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0: ¿Eh? ¿What happened? ¿Eh? ¿What happened? yo nomás estoy aquí sentadito, all cute, en mi cumpleaños, escuchándote, Santita, y luego entran y pues empiezan a platicar y Santita les dice, enséñales tu durazno. O sea, ya estoy enseñándoles mi durazno.
1: Esta mañana saliendo de casa, pues agarré dos duraznos. Ah. Uno está peludo, el otro no.
0: ¿Quieren ver mi durazno?
1: Si quieren ver el durazno de Renazo, mándenos un texto al 897-70 y les mandamos una foto. No es cualquier durazno.
0: Pero no van a empezar a juzgar, ¿eh?
1: Parece que ese durazno, pues...
0: Espérate, déjame lo veo otra vez.
1: It was a good Friday night right there.
0: Ya nomás.
1: ¡Nazo!
0: Ya nomás.
1: Renazo.
0: Ay, ay, ay, ay, ay, ay, ay, ay, ay. Cuando éramos felices y no lo sabíamos.
1: Son las cosas pequeñas de la vida, la
0: misa. Ahora, my friends, dos minutitos para que nos den las 4 de la tarde. Ahí les va la palabra de esta hora para que la note. La palabra de esta hora es punto. Santita, la palabra es punto.
1: Así
0: right?
1: es, así es que participe y buena suerte.
0: 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Right?
1: Una ayudadita, ¿verdad?
0: Fíjese, la feria estatal de Nuevo México va a lanzar una venta especial por lo que es el 4 de julio para boletos de la Feria Estatal 2026, Santita.
1: Yes. Los boletos estarán disponibles a partir de mañana 3 de julio y la promoción va a terminar casi a la medianoche del domingo el 5 de julio. El público podrá comprar entradas generales por $4 en línea con un límite de 10 boletos por dirección por correo electrónico. I know.
0: Ya nomás.
1: That's good. Imagínate una familia de
0: 10.
1: Ándale. Yes.
0: ¿Cuántos hay? ¿Esa de los cálculos?
1: $40.
0: Are you sure? Déjame sacar la calculadora.
1: 4. No, 10 son 10.
0: Sí, son $40.
1: Yes, yes, yes, yes.
0: Miren nomás.
1: Qué gran ahorro.
0: Ah, claro que sí. Dice, ¿qué mejor manera de celebrar el cumpleaños de los Estados Unidos que haciendo la Feria Estatal de Nuevo México accesible para todos? Dijo el gerente general Dan Morning en un comunicado. Dice, con los precios actuales decidimos hacer una venta flash para que todos puedan disfrutar de la amplia variedad de atracciones de la feria, incluyendo música en vivo, exhibiciones de ganado, muestras culturales y la famosa gastronomía de Nuevo México que hace de este evento una experiencia imperdible, decían.
1: Ahora, además de los boletos de entrada general, el público también podrá adquirir el Mega Pass de la Feria Estatal que incluye la entrada y una pulsera de juegos mecánicos ilimitados válida por un día. Ese pase tendrá un costo de $35 y estará disponible en línea y también se podrá comprar boletos para la serie de rodeos y conciertos. Aprovecha a partir mañana, ¿eh?
0: La Feria Estatal de Nuevo México 2026 está programada para realizarse del día 10 al día 20 de septiembre 2026, my friends.
1: No, es una venta flash, aprovechala a partir de mañana hasta el 5 de julio. De pronto, flash.
0: Ándale, ya, así es que aprovechala. Vamos a dar el brinquito hacia las 4 de la tarde, no le cambia, ahí vienen sus mixes, ahí vienen más boletos para los Isotopes, andaremos por allá con nuestros amigos de Sin Lawn, New Mexico, ahí viene su reporte de tráfico, eso y muchísimo más aquí en Radio Lobo 97.7.
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1: Ya a las 4 de la tarde con 4 minutos en Radio Lobo 97.7.
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1: En Nuevo México, en el país en el cual vivimos y en el mundo que compartimos, estas son las 4 noticias a las 4 que marcan ese 2 de julio 2026.
2: Nuevas restricciones para lectores de placas. Entró en vigor aquí en Nuevo México la ley de privacidad y seguridad del conductor. La legislación regula el uso del intercambio de datos de los lectores automáticos de placas ALPR. Las agencias ya no podrán compartir información para fines de inmigración, investigaciones sobre el acceso al aborto de otros estados. También quedó prohibido compartir esos datos y entidades que no sean de las fuerzas de orden. La ley busca fortalecer la privacidad de los conductores en todo el estado. Aún existen diferencias en el tiempo de cada agencia conserva la información recopilada.
1: Breve informativo, Santa Fe aprueba moratoria para centros de datos. El condado de Santa Fe aprobó una moratoria de 18 meses para nuevos centros de datos. La medida permitiría crear regulaciones antes de autorizar futuros proyectos. Durante ese periodo se evaluarán los impactos ambientales, energéticos y en la infraestructura. También se analizarán aspectos como el ruido, el calor generado y la participación comunitaria. La decisión responde a preocupaciones surgidas por proyectos similares en otras regiones del estado. Las autoridades buscan establecer normas claras para poder proteger a la comunidad y al medio ambiente.
2: Avanza el proyecto de centro islámico en North Valley. La Comisión de Planificación del Condado de Bernalillo rechazó la apelación contra el proyecto. Con esta decisión, el centro islámico de Albuquerque podrá continuar con sus planes de construcción. El complejo incluirá una mezquita, aunque la propuesta de una escuela fue eliminada. Durante la audiencia, hubo expresiones tanto de apoyo como de preocupación por parte de los vecinos. Los residentes favorables destacaron el valor del centro para la comunidad musulmana. Quienes se oponen señalaron principalmente posibles problemas de tráfico en la zona por esa razón. Sí, ahorita.
1: Los Ángeles aplaza propuesta sobre voto de no ciudadanos. El Consejo Municipal de Los Ángeles retiró la propuesta para permitir el voto de no ciudadanos en elecciones municipales. La iniciativa ya no aparecerá en la boleta electoral de noviembre 2026. Los concejales decidieron enviar el proyecto a un comité para un análisis más detallado. Algunos funcionarios consideraron que la propuesta necesitaba mayor revisión antes de someterse a votación. Los defensores aseguran que ampliaría la participación cívica de residentes con estatus legal. Los críticos sostienen que la medida requiere un debate más amplio antes de avanzar.
2: Y esas fueron las 4 noticias a las 4 que marcan este 2 de julio 2026.
1: Y ahora nos vamos con un reporte de tráfico.
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1: Y a las 4 de la tarde con las 7 minutos vamos a ver qué es lo que está pasando en las carreteras. El reporte de tráfico, el primero de la tarde, Sandita, WhatsApp.
2: Al momento estamos bien a través de la ciudad, libres de accidentes o incidentes. Fíjate que la 40 en las dos direcciones corriendo a muy, pero muy buena velocidad. Ningún incidente, ningún accidente, toco madera. Conduzca con mucha precaución y siempre utilice cinturón de seguridad.
1: Bueno, pues ahí está. Buenas tardes, saluditos, feliz jueves. Estamos a día 2 de julio 2026 a Sin Lawn, a New Mexico, y tus amigos aquí en Radio Lobo. Te queremos llevar a un concierto de Carin León en Las Vegas. Este concierto se lleva a cabo en septiembre. Súper fácil participar a las 11, 1, 3 y 5. 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Esa tarde a las 5:45, la persona con las 4 palabras, llamada número 9, entran al sorteo. 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Llegue, regístrese. Al final vamos a escoger una persona y esa es la persona que entra a la tómbola. Además de eso, se va a estar regalando esta tarde una tarjeta de Visa de $100. Así es que no falte, allá los esperamos, all right?
2: Yes, vaya sí, por los tuyos, claro. Okay? ¡Feliz 2 de julio! It's your birthday.
1: Sí, no, y sí.
2: Es el cumpleaños de Renato. Ay, sí, I say happy, you say birthday, yeah. Happy birthday.
1: Otra vez, macho,
2: okay, I say happy, you say
1: birthday.
2: Ufule. Con esas ganas vas a tener. I say happy, you say
1: birthday.
2: Happy birthday.
1: No, es que estoy guardando mis energías, Anita.
2: Para
1: las 6 de la tarde.
2: Oh, yo pensé que para tu durazno.
1: Ay. Bueno, en esta hora, amigos, se va otro paquete de 4 boletos para el juego de los Isotopes contra Round Rock. Esto va a ser el domingo 26 de julio. Así es que pendientes. Al regresar, my friends.
2: Ok, hoy es jueves de pareja.

0: pareja.
1: No, y sí.
0: Vive el amor.
1: No, y sí.
0: Algunos signos del zodiaco serán más afortunados en el amor durante el mes de julio 2026. Descubre si está tu signo en la lista. Good luck, friends.
1: Platicamos de eso al regresar aquí en Radio Lobo 97.7.
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0: 16 minutos en Radio Lobo 97.7.
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0: En esta hora, más adelantito, vamos a estar regalando un paquete de 4 boletos para el juego de los Isotopes contra Round Rock Express el domingo 26 de julio, así es que pendientes. 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

0: convertirse en uno de los meses más importantes del año en lo que es el amor para algunos signos del zodiaco. Ahora, para ellos será el momento ideal para fortalecer una relación, dejar atrás el pasado o conocer a alguien con quien construir un vínculo duradero, y eso según las predicciones, Santita.
1: Ahí les van. Yes. Estos son los signos más afortunados en el amor. Ándale. Durante el mes de julio 2026.
0: All right.

0: Dos en el amor. Ándale. Durante el mes de julio 2026.
1: All right.
0: Comenzamos con Leo.
1: Ándale, pues.
0: Leo será sin duda uno de los grandes protagonistas del mes. Quienes tienen pareja van a experimentar un renacer de la relación. La pasión va a volver a ocupar un lugar muy importante en las conversaciones pendientes. Se van a permitir recuperar la complicidad que quizás se había debilitado por la rutina o las obligaciones diarias. Incluso podría surgir planes relacionados con convivencia, compromiso o proyectos a largo plazo para Leo.
1: Los Leos solteros a él les va, atraerán miradas con facilidad. Ahora su seguridad y confianza van a despertar el interés de varias personas, aumentando las posibilidades de iniciar una historia completamente diferente a las vividas en el pasado. Aquí la recomendación es evitar comparaciones y permitirse vivir nuevas experiencias.
0: El próximo signo del zodiaco que será afortunado en el amor en este julio 2026, tenemos a Virgo.
1: ¡Ándale!
0: Julio será también uno de los mejores meses del año para Virgo. Incrementará su atractivo personal, fortalece la autoestima y favorece la apertura emocional. Las parejas disfrutarán de una etapa marcada por la estabilidad, la comprensión y el deseo de construir un futuro juntos.
1: All right. Para quienes están solteros, las oportunidades llegarán casi sin buscarlas. O sea, nuevos encuentros, conversaciones interesantes, conexiones inesperadas. Eso podría convertirse en el inicio de una relación muy importante. La astrología recomienda avanzar con calma para poder permitir que los sentimientos crezcan de una manera natural, friends.
0: Y seguimos con el próximo signo. Tenemos a Tauro.
1: ¡Ay, le hablan!
0: Julio 2026 va a ser uno de los más afortunados. Ahí les va. Después de un periodo en el que protegió intensamente su corazón, julio traerá un cambio muy positivo. Las parejas volverán a disfrutar de momentos especiales gracias a los viajes, escapadas y actividades compartidos que van a fortalecer la relación. La comunicación también va a mejorar considerablemente, permitiendo resolver diferencias que habían permanecido pendientes.
1: All right. Ahora, para los Tauros solteros, podrían conocer a alguien a través de un viaje, las redes sociales o una amistad. La atención será inmediata, aunque los astros aconsejan evitar las prisas para construir una relación sólida, algo duradero. Ahí le hablan a Tauro, los Tauros solteros, ahí le hablan.
0: Y continuamos con el próximo signo que te va a tener mucha suerte en este mes de julio 2026. Tenemos a Cáncer. Renazo llega con ya, hambre. Sírvete con la cuchara grande.
1: Yo te dije, llegando a las 2 de la tarde, yo te dije, no hombre, yo me voy a dejar ir como gorda en tobogán.
0: No, ojalá sí. No me vayas a salir con tu domingo 7. Ahora, Cáncer se seguirá favoreciendo profundamente a este signo durante buena parte de este mes de julio. Es su mes. Su autoestima va a crecer y va a aprender a valorar mucho más de lo que merece en el amor. Quienes mantienen una relación van a disfrutar de una mayor cercanía, más bien emocional. Van a resolver conflictos pendientes y van a fortalecer la confianza mutua.
1: Ahora, en el caso de los solteros, ahí nos hablan. Una persona podría aparecer cuando menos lo esperen. No será un romance impulsivo ni lleno de dramatismo, sino una conexión tranquila, va a ser algo auténtico, y con altas probabilidades de consolidarse con lo que va a pasar el tiempo, decía.
0: Y eso,
1: ¿no?
0: Es lo que queremos, ¿verdad?
1: ¿Cómo? Claro,
0: un Sandita, romance de nada de drama, tóxico, ya tipo, calmadón.
1: O sea, podríamos decir, René Renazón, we can't say hit it and quit it.
0: No.
1: Ok, pues ¿cómo lo decimos? ¿Será un romance impulsivo ni lleno de dramatismo? Sino va a ser una conexión tranquila, algo auténtica y con altas probabilidades de consolidarse con el tiempo. Oh, that sounds good.
0: Pues sí, hijo, ya a tu edad, pues ya no puedes con tantas cosas. My heart. Ahí les va. Libra va a recuperar la esperanza en el amor después de varios meses de dudas y también incertidumbres. Las parejas van a dejar atrás antiguos malentendidos y van a comenzar una etapa mucho más estable. Las conversaciones sinceras van a ayudar también a fortalecer el vínculo y a proyectar objetivos en común.
1: All right, ahora para los Libra solteros, julio traerá reencuentros inesperados, mensajes sorprendentes o ahí te va, la posibilidad de conocer a alguien completamente nuevo. Aquí la gran diferencia será que esta vez van a actuar con mayor madurez emocional, evitando entregar el corazón demasiado rápido y permitiendo que la relación evolucione de una forma, pues, saludable.
0: Ahí, right. O sea, hay que recordar, cuando es un amor bueno, bueno y verdadero nos trae paz y nos la trae Dios. Así es que échale ganas.
1: Eso, bueno, pues ahí está. Somos a Radio Lobo 97.7.

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2: Son las 4 de la tarde con 22 minutos. El reporte de tráfico, Sandita, WhatsApp.
0: Nada por aquí, nada por allá. Fíjate que estamos muy bien a través de la ciudad. ¡Yay! Ningún accidente o incidente en la 25 hacia el sur en esta zona de construcción. Ya vemos unas 15 millas por hora. Nomás pasé esa área y mejoro la velocidad. Conduzca con mucha precaución y siempre utilice cinturón de seguridad.
2: Es que luego se apuntan.
0: ¿Por qué, hijo?
2: No, es que con ustedes no se puede. No se crean, no
0: sí,
2: se
0: sí,
2: crean.
0: Sí, apúntese, apúntese.
2: Estamos jugando.
0: No, ¿qué pasó?
2: Estamos jugando, estamos.
0: Quieren amor.
2: No, dice, ahorita que dijiste es que lo del domingo 7, luego ya salió el padrino, dice, Nazo, dice, yo soy la madrina si sale con su domingo 7.
0: ¿Ves?
2: Y luego, el Miguel, ahí anda el Miguel también ya apuntándose, espérese.
0: ¿Por qué? ¿Qué dice?
2: Dice, yo y yo el padrino.
0: ¿Ves? ¿Ves? I like it, I like it.
2: Bueno, regresamos con más. Vamos a regresar con el mix aquí en Radio Lobo 97.7.
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2: ¡Vámonos!
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0: ¿Ves? I like it, I like it.
1: Bueno, regresamos con más. Vamos a regresar con el mix aquí en Radio Lobo 97.7.
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1: ¡Vámonos!
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2: Son las 4 de la tarde con 29 minutos en Rayo Lobo 97.7.
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2: Andamos por allá en Saint Lawn, New Mexico, hasta las 5 de la tarde, 8001 en la calle Edith Boulevard. 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Además de eso, tiene la oportunidad de llevarse una tarjeta Visa de $100. No falte, ahí te esperamos hasta las 5, Saint Lawn, New Mexico. All right, my friends.
3: Tiene una media hora para llegar y mientras tanto, pues disfrute el mix.
2: Ándele. Y despacito de este mix, vamos a estar regalando otro paquete de 4 boletos para el juego de los Isotopes contra Round Rock Express el domingo 26 de julio, Sandita.
3: No, pues qué bien.
2: Oye, Sandita, dice hello, hello.
3: Hi.
2: Dice happy birthday René Renazo, dice saludos a Santa también, dice es Angélica, dice AKA la bolsita de papas.
3: Válgame. ¿Ya? La bolsita de papas. ¿Y cuáles papas será?
2: Y si no me equivoco, creo que así el novio o el esposo, creo que ya vemos en esa conversación, friend, corrígenos si estoy equivocado, fue el que le puso así la que su bolsita de papas. Así.
3: ¿Pero de cuáles papitas? ¿Are you Fritos? ¿Are you Lay's?
2: ¿Are you Ruffles? Un Dorito, decían.
3: ¿O eres una de
2: jalapeño cheddar Cheeto?
3: ¿Cómo hacían los redonditos de México, de los tubos?
2: Ándale, ya.
3: ¿What are they called?
2: O ¿cómo se llaman los que vienen en el tubo ese?
3: Los Pringles.
2: Los Pringles, ya.
3: De Pepe Pringles.
2: Ándale,
3: Pepe. ¿Verdad Pringles? Que sí, what are you?
2: No, pues saludos, saludos, saludos. Sumix, aquí lo tienen, Radio Lobo 97.7.
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2: ¡Vámonos!

0: 4 de la tarde con 47 minutos en Radio Lobo 97.7.
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0: El reporte de tráfico, Sandita, WhatsApp.
1: Y seguimos bien, muy bien a través de la ciudad. La 40 en las dos direcciones, corriendo a muy buena velocidad. La 25, pues ya sabe, un poquito despacio como se aproxima al intercambio con la 40 en la 25 hacia el sur. Oye, hijo, toda la semana we've been good. Good job, Albuquerque. Conduzca con mucha precaución y siempre utilice cinturón de seguridad.
0: Oye, Sandita, rápidamente, quiero agradecer a la señora María. Saludos. Óyeme. Gracias, señor. Un pastelito.
1: Pastelito. No se te ocurra decir un seisito.
0: No era un seisito. No, digo, no es un seisito.
1: No es.
0: Gracias. Oye, la pizza también. Thank you. Gracias. 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Oye, Sandita.
1: Renato.
0: En esos momentos, a la primera llamada que marque en esos momentos aquí a Radio Lobo, le vamos a regalar un paquete de 4 boletos para el juego de los Isotopes contra Round Rock Express. Este juego va a ser a finales de este mes, a domingo 26 de julio, pero en esos momentos a la primera llamada le tenemos un paquete. Son 4 boletitos, Sandita.
1: El número es 880-9770. Usted marque y si es la primera, usted gana y buena suerte.
0: O sea, vamos a los teléfonos, Sandita, y dices.
1: Radilo, buenas tardes.
2: Buenas tardes.
1: ¿Con quién tenemos el gusto?
2: Un saludo, muchachones.
1: Hola, gracias. ¿Quién habla de allá para acá?
2: Ok, de aquí para acá habla Patricia.
1: ¡Patricia! ¿Y cómo está, Patricia?
2: Aquí lidiando con el calor.
1: Sí, Ay, ya sé. No, yo entiendo, yo comprendo la sombrita y mucha agua, ¿eh?
2: Ay, sí, porque está terrible, muchachos.
1: Bueno, ¿a cuánto está? Espérate.
0: Es que tú y yo estamos aquí en esta hielera, Sandita.
1: Siempre hemos estado en esta cajita, gracias a Dios. Juárez está 96.
0: Ándale.
1: Albuquerque 94. Calorcito.
0: Ya. Supuesto. Patricia, cuídese mucho, tome agua, ¿eh?
2: No, gracias, René.
0: Muchas gracias.
2: Mañana voy a tomar agua con un poquito de picante, a lo mejor me va a sentir mejor.
0: Pues, para quitarse la crudita, ¿o qué?
1: Espérate, ¿hay agua con picante?
2: Es que no vaya a ser y que ande a las tardadas para el domingo.
0: No.
1: Mucha energía.
2: Sí, no vaya a ser que ande tarde.
0: Sí, verdad. No. Oiga, Patricia, pues, mire, ya se ganó su paquete de 4 boletos, se lleva a la familia al juego de los Isotopes contra Round Rock el domingo 26 de julio, ¿ok?
2: Perfecto, gracias, René.
0: Usted, Patricia, no nos juegue para tomar toda esa información y nosotros regresamos con nuestros amigos de Glashine Valles en Enderman, aquí en Radio Lobo 97.7.
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0: ¡Vámonos!
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1: 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Muy buenas tardes y feliz jueves. Aquí están con nosotros nuestros amigos de Glushin Baez Enderman, el abogado Noé Baez. Buenas tardes, abogado, ¿cómo está?
2: Estoy muy bien, buenas tardes, Santa.
1: Gracias por acompañarnos. Estamos esperando ya el fin de semana de 4 de julio.
2: Claro que sí, hay que ir a tronar unos cohetes.
1: ¿Verdad?
2: Sí, pues sí, ahora que tengo nietos, así que ahora tronar los cohetes se los enseño. Qué bonito. Ya.
1: Cuando tiene niños, todo cambia, ¿verdad?
2: Sí, cómo no.
1: Ay, qué lindo. Pues ojalá se la pase muy, pero muy bien este fin de semana. Y ojalá, hago changuitos, espero de que nadie le hable.
2: Exactamente, como he dicho, a nosotros nos damos la vida aceptando casos de gente que se ha lesionado en accidentes, pero al mismo tiempo, vea, pues también todos queremos de que la gente tenga cuidado, pasen un buen fin de semana sin un accidente, pero por favor recuerden, nos pueden llamar las 24 horas, los 7 días de la semana. Muchos de los casos grandes que hemos trabajado, accidentes que han ocurrido sábado, domingo, la madrugada, lo que sea, ojalá, como dices tú, no me llamen, yeah. Pero si es necesario, aquí estamos.
1: Y desafortunadamente las estadísticas señalan que de 11 a 3 de la madrugada es el tiempo más peligroso, ¿verdad?
2: Y lo vamos a ver con el día festivo que va a ser el fin de semana. Esa es la cosa de que probablemente va a pasar algo, va a suceder algo, pero como dices, ojalá no, pero aquí estamos.
1: ¿Se va a pasar la familia?
2: Los cohetes, la familia, probablemente hacer unas fajitas en la parrilla y luego unas hamburguesas y pasármela con los nietos.
1: Y ojalá no lo necesiten, pero por si acaso usted se encuentra en esa situación, un ser querido se accidentó o una lesión personal, y cuando decimos lesión personal, no tiene que ser necesariamente una caída, ¿verdad?
2: No, exactamente, pues de un accidente de carro, como dices, cuando la otra persona tiene la culpa o cualquier cosa, si no es un caso de lesión personal.
1: Les agradecemos, por supuesto, y le deseamos a usted y su familia un 4 de julio estén ahí seguros en su casita. Y no lo podemos decir lo suficiente, si va a tomar,
2: no maneje.
1: Y si va a manejar,
2: no tome.
1: Ojalá que este año no tenga ninguna llamada, de veras que sí. 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
1: 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Muchas gracias.
2: Gracias, Santa, un placer.
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0: 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Son las 5 de la tarde con 4 minutos en Radio Lobo 97.7.
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0: Muy buenas tardes, saluditos, feliz jueves. Estamos a día 2 de julio 2026. Estamos regalando un viaje a Las Vegas, Nevada, en septiembre, a ver a Karim León en concierto. 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Súper fácil participar a las 11:05, 1:05, 3:05, 5:05. Vamos a conocer la palabra de la hora. Usted las anota y luego a las 5:45, la llamada número 9 con las 4 palabras del día. Entran al sorteo para ganarse este viaje. Sandita, ahí te va la palabra de esta hora de las 5.
1: Dale.
0: Para usted que está participando, anótela. La palabra es cargar.
1: ¿De nuevo?
0: La palabra es cargar.
1: No, hombre, así es que anótela y buena suerte, porque recuerda que en menos de unas 45 minutos pedimos la llamada número 9.
0: Good luck, friends. Oye, Sandita.
1: Yes.
0: De repente las damos todas. De repente.
1: No, dale.
0: Nomás no digas. Nomás no digas.
1: No, tú.
0: Al cabo, ahorita, el de las 11 es, la de las 11 es fiesta, friends.
1: Yay.
0: Una es vuelo, que como incluye el vuelo, claro, a Las Vegas. El número 3 es punto. Y la número 5 es cargar.
1: No, pues en esta fiesta lo van a tener que regresar y lo van a tener que cargar.
0: Ándale.
1: Oye, hablando de eso, ¿has visto el meme de ese señor que se fue de fiesta con su amigo?
0: Ajá.
1: Y no lo quiso dejar y lo pusieron, traía moto y le hicieron duct tape. Ajá. Pero así se lo llevó. Esos son amigos,
0: esos
1: y
0: son los amigos.
1: Se la llevaba para la izquierda, pero no se dejaba caer.
0: Eso es. Oye, Sanita.
1: Yes.
0: Pues estamos listos. Ahí viene.
1: Ahí viene.
0: Llega la próxima. Ahí viene la próxima, decían.
1: ¡Woo!

0: estamos preparando porque pues ahí viene otra fiesta futbolera.
1: Yes, y esta va a ser la quinta y es la primera vez que lo tenemos aquí en cabina. Todos andan desparramados porque estamos haciendo nuestro mejor esfuerzo para esta quinta fiesta.

0: futbolera de el Consulado de México allá en Rebel. Buenas tardes, Rodrigo, ¿cómo estás?
1: Buenas tardes, Santa, René, todos los que nos escuchan, muchas gracias por la presentación, por estar aquí nuevamente con ustedes a nombre de la Cónsul Pinzón. Muy contentos, la verdad, mucho trabajo, pero muy, muy buena respuesta de la gente, de la comunidad, y nosotros, la verdad, muy, muy contentos, primero de la respuesta de la comunidad aquí en Nuevo México, y luego de nuestra selección, que por lo que vemos va a ser campeón del mundo.
0: ¿Verdad que sí?
1: Así es que agarrarnos y estar listos y preparados.
0: De tus labios a los oídos de Dios. Acércate un poquito más el micrófono, no le tengas miedo, estamos aquí en familia. Ponme más cerquita.
1: Perfecto.
0: Pues sube para arriba.
1: Gracias, excelente.
0: Ok, ahí está. Ahora, tú eres un oficial del Consulado de México, te vamos a tratar con mucho respeto.
1: Muchísimas gracias.
0: ¿Qué es lo que haces allá en el Consulado de México?
1: Mira, en el Consulado apoyo ahorita con el área de asuntos económicos, ¿no? Todo lo que tiene que ver con temas de inversión, de comercio entre México y Nuevo México principalmente. Y también estoy apoyando el Departamento de Comunidades en la ventanilla de asesoría financiera. Tenemos varios programas para apoyo de todos los programas que existen en México financieros, como el tema de, por ejemplo, pensiones, envío de dinero, quieres emprender aquí en Estados Unidos, cómo pagar tus impuestos, pues llevar de la mano a nuestra comunidad, a nuestros paisanos, hermanos que están aquí en Estados Unidos, para que puedan continuar con programas de México, así como también pues ayudarlos en los temas de finanzas y de emprendimiento aquí en Estados Unidos.
0: No, es bastante el trabajo, pues.
1: Mucho porque trabajo.
0: Y eso es muy bonito, de que podemos estar de este lado, pero a la misma vez, pues, invertir en nuestro bienestar aquí y luego también en nuestro lindo México y querido.
1: Exactamente, pero muy bonito y muy satisfactorio, y bueno, estamos para apoyar siempre.
0: Hablando de las fiestas.
1: Excelente.
0: La fiesta futbolera, porque para eso estamos. No vamos a estar aquí mañana y por eso dijimos, hay que hacer la invitación el día de hoy. Yo sé que estás aquí en representación de la cónsul Patricia Pinzón, quien ha hecho, ustedes en realidad, me quito mi sombrero, porque nosotros hemos estado en la radio 25 años o más, y yo sé, nosotros sabemos el trabajo, el esfuerzo para que salga una fiesta como lo que es. ¿Qué te ha sorprendido más de estas fiestas futboleras?
1: Pues la verdad, todo, principalmente el gran apoyo que tenemos aquí de la comunidad, ¿no? Que cada vez sorprende y sigue sorprendiendo que somos muchos, que nos gusta estar unidos, que nos gusta ayudarnos, que nos gusta convivir. Y como bien dicen por ahí, el fútbol nos une, y creo que nos está quedando clarísimo a todos. Y es algo muy bonito, ¿no? Después de situaciones que pueden haber complejas en la vida personal de cada quien, en la vida pública, política, económica, en todos los aspectos, pues creo que son momentos muy bonitos de podernos unir, poder convivir. Y de verdad que sigo haciendo hincapié en la respuesta de la gente, porque cada vez tenemos más gente, cada
0: sí.
1: vez, pues ahora sí que muy contentos de esta respuesta que va creciendo y va creciendo y va creciendo, y a seguirnos preparando para los siguientes partidos.
0: Y si es posible, y sí es posible, de que lleguemos hasta el final, y el compromiso de Rebel, óyeme, una gente tan linda como es Dani y como es Ileana, le mandamos saludos a los dos. Ellos en realidad nos abren las puertas y nos sentimos en casa, tenemos comida cortesía de la planta, música. En esta ocasión, este domingo, va a estar Grupo Caos, que ha sido una sorpresa para mí en lo personal, también que tocan estos muchachos, yo no los conocía, son de Santa Fe, así es que DJ Gonzo Supreme, este muchachito no habla una sola palabra en español, pero que le echa unas ganas.
1: Le echa unas ganas totalmente. Yo también quiero agradecer mucho a Daniel, a Ileana, a Rebel. La verdad, nos han abierto las puertas y nos han ayudado a consolidar a Rebel como la Casa de México en Nuevo México, ¿no? Como le llamamos para todas estas fiestas. Efectivamente, Santa, vamos a tener la participación de Caos, que es una banda de cumbia. La verdad, a mí también en lo personal me gustó mucho, me sorprendió. Tuvimos muy buenos comentarios de la gente de su presentación. Nos van a volver a acompañar, ellos estarán desde que abrimos las puertas a las 4:30 p.m. Y también tendremos al DJ Gonzo Supreme, quien también, como bien dices tú, americano, pero ya trae tatuado a México. Lo vemos muy también metido con la comunidad y ya es mexicano también. Entonces, también contentos con la buena selección y el buen ambiente que nos pone en cada partido. Y la planta también, como bien comentas, vamos a tener alimentos cortesía de la planta, vamos a tener en esta ocasión fruta picada, vamos a tener tamales, vamos a tener flautas, hasta agotar existencias, así como, bueno, más productos, más botanas, más alimentos de diversos patrocinios, entre ellos también tenemos a Bimbo, ¿no?
0: Uh-huh.
1: Y bueno, pues muy contentos de verdad de esperarlos por allá, este domingo 5 de julio a las 6 p.m. es el partido, pero abrimos las puertas 4:30 p.m. y comenzamos con una buena tocada a cargo de Caos para echar unos buenos pasos de cumbia.
0: Conste, te quiero ver. Ok, ya que profesional, eres un profesional, un aplauso para ti. Muchísimas ahora háblame, gracias. Ahora me vas a hablar del corazón. Haz de cuenta que yo no conozco nada de las fiestas futboleras. Okay. Haz de cuenta que nomás lo he escuchado en Radio Lobo y nomás he visto las fotos ahí en Facebook. Háblame de tu corazón, invítame este domingo.
1: Yo te invito desde mi corazón en este domingo a que te sientas en casa, literalmente a que te sientas en México, que te sientas tranquila, que olvides todas tus preocupaciones, todos tus problemas, puedas convivir con tu familia, con tus amigos, con nuevas personas, ¿no? Que tal vez puedes conocer aquí muy interesantes y que sea un momento de convivencia sana, tranquila, fiesta, obviamente, bailar, cantar, reír, festejar, gritar muchos goles, que esperemos que sean muchos y que sigamos invictos, que eso también es muy importante.
0: Increíble.
1: Muy no hemos recibido ningún gol, Santa, y eso algo padrísimo. A mí me llena también de orgullo eso, y qué bonito, de verdad, que la selección, no dudo que en todo el mundo, a todos los mexicanos que están por todo el mundo, pues nos estén contagiando esta felicidad y esta, pues esta identidad, ¿no? De sentirte mexicano, y aunque estemos fuera, que a veces es complicado no tener a México cerca, pues seguirlo llevando en el corazón, como tú bien dices. Sí. Entonces, y bueno, muchísimas gracias también por el apoyo aquí de Radio Lobo, René, Santa, nuestra excelente conductora que nos ha estado apoyando. También muy, muy valioso también todo tu apoyo.
0: En lo contrario, para mí es un honor, porque cuando estoy en el escenario, estoy trabajando para mi gente y quiero levantarles el ánimo, porque pasamos los tiempos difíciles juntos, batallamos con esto, con lo otro, se comunican con nosotros, ¿cómo no vamos a estar ahí también para estos momentos históricos para México y México en cualquier parte del mundo que se encuentre, porque México está en cada uno de nosotros? ¿Cómo no vamos a estar también de la mano? Es algo muy bonito, 100% invitados todos ustedes, si no lo conocen, que sea hasta la primera y no sea la última, y ojalá México siga hasta el final.
1: Exactamente, ojalá llegue hasta el final, sigamos viniendo aquí para vernos en la final. Y también quiero aprovechar para comentar que nuevamente tendremos una alfombra roja a las 4:30, en donde les pedimos que vengan con sus mejores outfits futboleros, ¿no? Van a haber premios, van a haber sorpresas, para los que traigan ahora sí que vamos a llamar el outfit más creativo mexicano, más icónico. Vamos a tener ahí sorpresas y regalos para que se vengan con su mejor outfit mexicano futbolero.
0: Sí, no tengan pena. Y sí es cierto, como dice nuestro amigo, Rebel es nuestra casa. Es nuestra casa. Llegamos y se siente un ambiente. Gente con la que está sentado uno al lado, de repente se convierte en su amigo. Así y luego es. cuando anota México, se convierte en familia, porque hay abrazos con extraños, estamos brincando, estamos cantando, estamos celebrando, y eso es lo bonito. Entramos a lo mejor como amigos y extraños y salimos como familia. Yo creo que este mundial es lo que ha hecho. Nos ha convertido en todo el mundo. Renato y yo estábamos platicando de eso. Es que somos y nos queremos, la mayoría de nosotros. Los políticos son otro rollo, los que tienen dinero son otro rollo, pero el pueblo, lo que viene siendo tú y yo, gente que trabaja y tenemos familias, somos otra cosa, y sí, en realidad nos queremos.
1: Claro. Sí, y ahí es donde nos identificamos, como bien dices tú, creo, y se siente uno parte de, como familia, ¿no? Porque al final somos una familia de puros mexicanos, y pues de verdad, muy, muy orgullosos.
0: No sabemos si este va a ser el último, quiera Dios que no, y quiera nuestra selección, que le echo muchas ganas, y quiera Dios que no, pero si es el último, hay que compartirlo y hay que comenzarlo como inició la primera fiesta, donde esperábamos 300 personas y llegaron 800 personas. Cada vez ha crecido mucho, y si usted estaba ahí en la primera, no falte en esta última, que no se pierda esta linda, linda, linda costumbre que tenemos ya. Una vez por semana nos juntamos para cantar y gritar y festejar.
1: Padrísimo, Santa, por allá nos veremos, por allá los esperamos, y que gane México, y como bien dicen, y sí, sí.
0: Y sí, sí.
1: Vamos a ser campeones del mundo.
0: Y sí, sí. ¿Y ese, te permiten gritar Viva México?
1: Viva México, claro que sí.
0: A ver.
1: Mucho gusto.
0: Eso, that was it. ¿Ese es tu gritito?
1: ¡Viva México!
0: Eso es. Ahora sí te creí. Ahora para toda nuestra gente linda que está escuchando, hay que verlos, cerca de 3,000 personas en el último partido. Sabemos que va a crecer. Recuerde que tenemos el salón principal de Rebel, tenemos la barrita que está a la derecha cuando entra, y luego tenemos, yo le llamo el food court, donde hay más comida, también siempre están abiertos, y hay el patio. cual es una chulada.
1: Tenemos pantallas por todos lados.
0: Oye, yo he tratado de contarlas, pero no sé.
1: Son decenas, pero bueno, en el salón principal han de haber unas 12 pantallas, uh-huh. En el que le llamas como el food court, híjole, otras 15, en los otros salones.
0: En la barra, la primera.
1: Más. Entonces sí hay muchas pantallas. Ahora sí que

0: en donde si no alcanzan lugar en el salón grande, vamos a llamarle, en cualquier otro lugar pueden tener una pantalla para ver el partido.
1: El patio tiene pantallas.
0: El patio tiene pantallas también.
1: También una chulada. Bueno, ahí está la invitación oficial del Consulado de México. La cónsul no nos pudo acompañar en esta ocasión, pero le agradecemos, por supuesto, que nos envió a Rodrigo, quien ha sido, yo te veo que pareces para arriba y para abajo. ¿Y dónde está? Y de repente te aproximas y luego traes. Rodrigo es el bueno porque tiene los boletitos de los drinks.
0: No, hombre, muchas gracias, Santa. La verdad es que sí, ha sido muy

0: Quedar a estar en la radio hoy.
1: No saben, pero les vamos a mandar ahorita.
0: Oh, yo les mando el audio.
1: El audio, por supuesto, para que nos escuchen.
0: Claro que gracias, sí. Ana. Lo contrario, Rebel, este dominguito, puertas abren a las 4:30, el partido comienza a las 6:00, usted lléguele, le agradecemos a todos los que están involucrados, todos los patrocinadores, son un montón, muchísimas gracias a ustedes, esta fiesta es para ustedes, así es que nos vemos este domingo. Si quiere más información, mándenos un texto al 880-9770 y le mandamos el flyer con mucho gusto. Muchísimas gracias por acompañarnos.
1: Muchísimas gracias nuevamente y que todos tengan un muy buen fin de semana largo.
2: Igualmente, muchísimas gracias, Rodrigo. Y bienvenido aquí a Radio Lobo. Y una vez más, muchas gracias por dejar a Radio Lobo ser parte de esos super eventazos que han sido todo un éxito, eventos familiares, donde puede llevar a la familia y disfrutarlo sin ninguna preocupación y diversión. Y como dicen, o sea, donde quiera que se encuentre ahí en Rebel, ya sea en el patio, en el salón grande o en las diferentes, en los otros diferentes cuartos, tienen bastantes pantallas para que vean el partido. Así es que, pues, a disfrutar este dominguito.
1: Muchas gracias, René. Yo quiero aprovechar aquí para felicitar a René por su cumpleaños.
2: Ah, muchas gracias.
1: No, un fuerte abrazo aquí, unas buenas felicitaciones y a nombre del consulado, de la cónsul, personalmente también, muchísimas felicidades.
2: Muchísimas gracias.
1: Festejes mucho.
0: Invítalo el domingo y lo hacemos volar. Quiere volar.
2: Oye, Rodrigo, ¿no te ha tocado a ti que te avientan?
1: No me ha tocado volar, pero si vienes tú en una de esas nos toca los
2: dos. Ándale, pues. Ándale, pues. De repente voy a llegar ahí, voy a entrar y voy a decir, ¿dónde está Rodrigo? Porque quiere volar.
0: Oye, Rodrigo, rápidamente, yo sé que no, y a mí sí me da miedo porque la cónsula es de baile, a ella le encanta bailar, y de repente está ahí bailando y de repente están levantando... Y que de una de estas nos las agarren, sí, y nos la hagan,
1: sí,
0: volar.
1: La gente quiere que todos volemos, entonces todos corremos el riesgo, por llamarla así, que no es ningún riesgo, pero bueno, hay que tener cuidado que nos agarren distraídos y ya nos hagan volar.
2: Así
1: no,
2: es.
1: Por lo pronto, René, si va, lo vamos a hacer.
2: Ándale, pues. Bueno, Rodrigo, muchísimas gracias. Somos gracias. 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
2: Son las 5 de la tarde con 20 minutos. El reporte de tráfico, Sandita, WhatsApp.
0: Mountain y la calle tercera, Mountain y la calle tercera está completamente cerrada. Tenemos un auto que se volteó. La policía está presente investigando, así es que evítelo por completo. Mountain y la calle tercera, va a haber que un desvío, evítelo. De nuevo, busque una ruta alternativa. Conduzca con mucha precaución y siempre utilice cinturón de seguridad.
2: Bueno, pues ahí está. No le cambie. Vamos a regresar con el mix de la hora. Y recuerde que la palabra de esta hora, si está participando para ganar este viaje a Las Vegas a ver a Karim León, la palabra de esta hora es cargar. Sandita, la palabra es cargar.
0: Te van a cargar el domingo, Renazo, y luego te van a hacer volar.
2: Regresamos con el mix aquí en Radio Lobo 97.7.
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0: el domingo.
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0: para dos a Las Vegas, Nevada en septiembre para ver a Carin León en concierto, cortesía de Zen Lawn, New Mexico. Ahí les va la palabra de esta hora. La palabra de las 5 de la tarde es cargar.
1: ¿De nuevo?
0: Santita, la palabra es cargar.
1: A Inglaterra lo va a cargar.
0: El domingo, ¿eh?
1: Sí, ¿verdad? Ay, quiera Dios que sí. Y me dice mi mamá, mija, no meta a Dios en sus cosas.
0: Ándale ya. Bueno, ahí está. All right, my friends, anoten la palabra porque necesito del mix. Si usted es la llamada número 9 con las 4 palabras de hoy, entran a este sorteo. Así es que ahí les va. La palabra es cargar. Muchísima suerte. So Mix, aquí lo tienen, Radio Lobo 97.7.
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0: Oye, Sonita.
1: Oye, ya te pegó el puberty, ¿no?
0: No,
1: ya
0: no.
1: Tu edad.
0: Este mix,
1: ajá,
0: yo lo escogí,
1: ajá,
0: porque dije, que pues es my birthday.
1: Claro.
0: No, Jenny, es para que entre en esas ganas, ¿no? De celebrar, de, y ahí disculpe.
1: Temerarios.
0: Y ahí disculpe con Rodrigo, que aquí está presente, y no vaya a pensar, estos como son borrachos.
1: A little bit.
0: Es mi cumpleaños, Rodrigo, entonces, hay que ir a celebrarlo, ¿no? Entonces, creo que con este mix que vamos a poner, se presta, Sandita, para que entren esas ganas, me decía.
1: Uy.
0: Así es que ojalá y que usted que esté escuchando esté de acuerdo conmigo. Ahí va, Sandita, ¿ready?
1: Ok, saludcita, Renato.
0: Mira nomás, que al cabo ya nos vamos.
1: ¡Papá!

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1: Son las 5 de la tarde con 45 minutos en Radio Lobo 97.7.
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1: La reporte de tráfico, Sandita, WhatsApp.
2: Tenga mucho cuidado, continuamos con ese problemita. Es un accidente, un auto que se volteó y la policía está presente en la calle Mountain y la calle Tercera. Están completamente cerrados. Busque una ruta alternativa. Conduzca con mucha precaución y siempre utilice cinturón seguridad.
1: Bueno, pues ahí está. Muy buenas tardes. Saluditos a nuestros amigos de Zen Lawn, New Mexico y Radio Lobo 97.7. Te queremos llevar a Las Vegas, Nevada en septiembre a ver a Karin León en concierto. La palabra de las 11, 1, 3 y 5, las anotas y luego a las 5:45 pedimos la llamada número 9. Si tiene las 4 palabras, tú entras al sorteo, Santita. En estos momentos pedimos la llamada número 9, decían.
2: Ándale, pues, 880-9770. Marque, pero marque ya y buena suerte.
1: Vamos a regresar con tu llamada aquí en Radio Lobo 97.7.
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0: llamada número 9 al 880-9770 en busca de la llamada número 9 con las cuatro palabras de hoy, la palabra de las 11, 1, 3 y 5. Si tienes las cuatro palabras, tú entras al sorteo para ganar este viaje a Las Vegas en septiembre al concierto de Carin León, cortesía de Zen Lawn y México y Radio Lobo. Nos vamos con la llamada número 9, Sandita. ¿Dices?
1: Radio Lobo, buenas tardes.
2: Buenas tardes.
1: Buenas tardes. ¿Con quién tenemos el gusto?
2: ¿Con Cecilia?
1: ¡Cecilia! Ok, lo difícil ya está. Llamada 9. Cecilia, ¿las cuatro palabras las tenemos?
2: Sí.
1: Ok, comenzamos con las 11:05. La palabra es...
2: 11:05, fiesta.
1: La palabra de la 1:05 es...
2: Bueno...
1: La palabra 3:05 es...
2: Punto.
1: Y la última palabra, y con esta palabra, Cecilia, queda ya registrada, ¿cuál es?
2: Cargar.
0: ¡Felicidades!
1: ¡Felicidades, mija!
2: Gracias.
0: ¡Felicidades, Cecilia! Usted tiene las cuatro palabras de hoy. Eso significa que usted, Cecilia, entra al sorteo para ganarse este viaje para dos a Las Vegas, Nevada, en septiembre. Cecilia, si usted llega a ganar, ¿a quién se lleva?
2: A mi esposo.
0: A su esposo. ¿Y cómo se llama su esposo?
2: Heliberto.
0: Ah, bueno, le deseamos muchísima suerte a usted y a su esposo. Ojalá y que ustedes sean los ganadores de este gran viaje. Solo díganos, Cecilia, ¿cuál es la estación que toca puras buenas?
2: 99.

0: 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Son las 5 de la tarde con 57 minutos en Radio Lobo 97.7.
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0: Pues that's it.
1: Yes.
0: Ya nos aventamos esta tardecita, amigos, también ya nos aventamos esta semanita. Para nosotros, semana corta, es fin de semana, feriado. ¿Qué significa eso? Que pues mañana vamos a descansar el día de mañana, o así es que les queremos agradecer a cada uno de ustedes que pues nos acompañaron esa semanita. Así es que, con eso dicho, Sandita, mañana no vamos a tener palabras, así es que para que después diga, ¡ay, las palabras se me pasaron! Hay que descansar todos, hay que disfrutar del fin de semana feriado. Vamos a amanecer crudos.
1: We're
0: porque
1: tired.
0: Today is my happy birthday.
1: Yes.
0: ¿Entiendes?
1: Así es que ya sabe. Ahora, este dominguito los invito a que acompañen a Renazo. Él va a estar allá en Sandia Resort y Casino en Triple Lounge a partir de las 5 de la tarde.
0: Ay, disculpa. Please, ok, ay, disculpa. Y te lo tenía muy pendiente eso. ¿Cómo se dice?
1: Triple.
0: ¿Eh?
1: Triple Lounge. T-R-U-L. Triple Lounge.
0: Eso es lo que me tiene más nervioso de ese domingo,
1: okay,
0: Sandita.
1: Te voy a decir, ¿sabes qué? Di, estamos aquí en Sandia Resort y Casino.
0: Pero es que voy a estar ahí en
1: Triple
0: esa
1: Lounge.
0: ¿Y qué es una barra o qué es?
1: Yes.
0: Ándale, pues.
1: ¿Sabes dónde es?
0: Uh-huh. Ya, entrando, ¿no? Al casino.
1: Ya,
0: ¿no?
1: Es donde bailamos y tomamos y todo lo demás.
0: Ay, ay, ay.
1: Visiten a Renazo, él va a estar de 5 a 7 este dominguito, porque ahí viene Mariachi Espectacular. Le agradecemos a Sandia Resort y Casino que nos va a dar la oportunidad de regalar boletos. Uh-huh. Él va a estar allá y me imagino seguir pues, con su cumpleaños, ¿no? Uh-huh. Pero 5 a 7 allí va a estar con mucho gusto. Yes. Y luego, el despuesito de allí, uh-huh, lo queremos hacer volar, uh-huh, en el partido de México contra Inglaterra. Yeah. Va a ser el quinto partido por allá en Rebel. Y no falte. Entrada gratis, estacionamiento, yes, gratis, botana gratis mientras dure en existencia, uh-huh, agua gratis para los niños, hay juegos también para los niños.
0: Ándale.
1: Mucha diversión para todos ustedes en el escenario. A las 4:30 vamos a tener el grupo Caos, uh-huh, para ya arrancar el DJ Gunso Supreme. Y ojalá no falte, si es que ya sabe, este dominguito.
0: All right. Con eso dicho, fíjate, hay otro cumpleañero aquí, el saludo es para Adrián Eduardo, dice, feliz cumpleaños de parte de sus papás y su hermana, que lo amamos muchísimo. Así es que ahí está, felicidades. Adrián Eduardo hoy en su happy birthday también. Amigos, que tengan un excelente fin de semana. Ahorita a las 6 de la tarde, Por el placer de vivir con el doctor César Lozano. A las 7 de la tarde, Puras del Recuerdo. Y luego a las 8 de la noche, el Freeway Show. Con eso dicho, amigos, Sandita, you ready or what?
1: I'm ready.
0: ¡Vámonos!
1: Señoras y señores, el segmento Simplemente Renazo.
0: Y los dejamos con lo siguiente.